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5: Aquí comienza A Toda Ley, un programa con diferentes tipos de abogados, hablando de todo tipo de leyes. Como siempre, mi gente, si es que tienen preguntas o dudas, llámenos aquí a la cabina, marcando el 833-567-3260. Nuevamente, 833-567-3260. Yo soy su servidor, José Jordán, abogado de inmigración y ley criminal, abogado oficial del Consulado de México en diferentes ciudades, abajo de un programa que se llama PALE, incluyendo la ciudad de Los Ángeles, donde hay un consulado cerca a cruzar la calle de MacArthur Park. Y bueno, mi gente, hoy vamos a hablar de diferentes cosas. Número uno, vamos a hablar de niños indocumentados, porque hay un beneficio que se llama una visa juvenil, y quiero platicar de eso hoy. Entonces, hoy a todas mis radioescuchas que están llamando, les voy a preguntar si es que conocen a un niño indocumentado que puede calificar para esta visa juvenil. ¿Por qué? Porque hay miles de personas que son menores de edad, que califican de esta manera, y cada día, porque no tienen la información, no pueden recibir este beneficio inmigratorio, no pueden hacerse residentes de Estados Unidos en el futuro. Personalmente es una gran tragedia cuando yo veo una persona y estoy haciendo consulta con ellos, yo les pregunto, bueno, ¿por qué nunca hiciste una visa juvenil? Y usualmente la respuesta siempre es igual, yo no sabía. Yo no sabía. Entonces, obviamente, no quiero que personas digan, ¡no sabía! Entonces, aquí estoy en vivo contestándoles las preguntas, dándoles esa información. Y recuerden que si es que ustedes tienen preguntas, llámenos aquí a la cabina, marcando el 833-567-3260. Hoy, nuestro invitado de la tarde, el abogado experto en accidentes, Alberto Consejo, va a estar aquí con nosotros haciendo sus preguntas. Porque ahorita estamos en vivo, son las 5:05 p.m., hoy es lunes, febrero 9, 2026, y estamos listos para platicar con ustedes. Y bueno, mi gente, mientras que se conecte el abogado Consejo para hablar, quiero invitarlos. Recuerden que ahorita estamos en vivo en diferentes estaciones. Nomás le pedimos a usted que recuerden que no nomás nos pueden escuchar por medio de la radio, sino que también pueden ir al Facebook o YouTube y pueden escribir sus preguntas. Y si es que escriben sus preguntas, yo felizmente voy a contestarla aquí al aire, porque me están escuchando de todas las plataformas de Facebook, de YouTube, por medio de la estación KTNQ 1020, por Picosa 107.5, todo en vivo dependiendo en dónde están ustedes. Pero recuerden, todo lo que tienen que hacer es poner un comentario por medio de Facebook o, digamos, llamarnos aquí a la cabina, marcando el 833-567-3260. Y antes que comencemos, hablemos un poquito de la visa juvenil. Si ustedes conocen un hijo, una hija, un niño, una niña, menos de 21 años, 21, y no tienen sus dos padres aquí cuidándolos, esos niños puede ser que califiquen para una visa juvenil. Esa visa juvenil le diera protección de deportación. Le diera, hace un par de meses antes presidente Trump, le diera un permiso de trabajo y protección de deportación, pero también le da la residencia en el futuro. O sea, si es que, digamos, tiene una visa juvenil, inmigración los detiene en un centro de detención y los trata de deportar, ya no puede. El juez entonces va a cancelar ese caso, va a dejar a esa persona ir libre y le va a dar la habilidad que esa persona espere para recibir su residencia. Entonces, ese es un gran beneficio que tienen las personas. Pero recuerden, todo lo que tienen que saber es, mire, si es que tienen menos de 21 años, si es que no tienen sus dos padres cuidándolos aquí en Estados Unidos, deben de hablar con un abogado, porque puede ser que ellos califiquen para este beneficio. No importa si es que la madre está en otro país. No importa si es que el padre falleció. No importa si es que no saben quién es la madre. No importa si es el nacimiento. Todos estos, recuerden que son maneras que estos niños pueden recibir un beneficio. A mí no me importa si están en proceso de deportación. A mí no me importa si es que acaban de llegar. Pero recuerden, hablen con un abogado que le pueda analizar ese caso y pueda ver sus opciones. Una visa juvenil, mi gente. Si fuera una tragedia, si es que ustedes conocen un niño, no le dicen al niño o los padres que le den este beneficio inmigratorio. Recuerden, mi gente, que si es que tienen preguntas, sigue marcando el 833-567-3260. ¿Por qué no comenzamos con las llamadas y vamos con Jaime de Los Ángeles? Jaime, díganos, ¿cómo le podemos ayudar?
6: Abogado, buenas tardes. Bueno, nosotros tramitamos, estamos en trámite de una visa U, ya fue aceptada, pero el principal soy yo. A mi esposa le tocó renovar el permiso y acabamos de que migración regresó el paquete.
5: ¿Regresó el paquete de qué, señor? ¿El permiso de trabajo o la visa U?
6: Sí. Permiso de trabajo.
5: Ok. ¿Y usted sabe por qué regresó el permiso de trabajo?
6: La verdad, no sé por qué. Me acaba de decir mi esposa que apenas lo recibió ahorita.
5: Ok, pero no sabe. Ahí esa carta tiene que decir, déjeme explicarle. Cuando una persona tiene una visa U pendiente porque ellos fueron la víctima del delito o alguien más, entonces recuerde que ustedes pueden someter una solicitud para un permiso de trabajo temporal. Este permiso de trabajo de temporal lo procesan, pero claro, esto es después que le tomen sus huellas. Y claro, aquí, si es que rechazan a cualquier paquete con inmigración, inmigración siempre escribe en esa carta de rechazo, de rechazando ese paquete, exactamente por qué. La mayoría del tiempo, voy a ser honesto, las razones que rechazan cosas es porque quizás la tarjeta de crédito no tenía fondos. Puede ser que, digamos, hubo un formulario que no estaba, era un formulario antiguo. Puede ser que se le olvidó firmar una página. No sé, pero ese documento usualmente le explica a la persona por qué rechazaron ese paquete. Aquí, señor Jaime, ¿usted sabe por qué rechazaron ese paquete?
6: No, abogado. Digo otra vez, digo la verdad, okay. No sé porque apenas soy.
5: Diga.
6: Perdón, lo procesamos en su oficina.
5: Ok, pero usted, igual, ¿usted sabe por qué lo rechazaron, señor?
6: No, la verdad no sé.
5: Ok, entonces no le puedo contestar la pregunta, Jaime. Ahora, mire, Jaime, yo si es que, digamos, yo tengo buena memoria, pero no perfecta. Entonces, yo no me recuerdo de todos los documentos, yo no me recuerdo de todos los clientes. Entonces, si es que lo rechazaron, yo le sugiero que se quede en la línea. Mi ayudante va a recibir su número y vamos a tratar de ver exactamente por qué lo rechazaron. Pero de verdad, no sé, señor Jaime. Aquí tuviera que ver la información. Puede ser que, digamos, la tarjeta de crédito no fue válida, yo no sé. Aquí quédese en la línea, vamos a agarrar su número y así podemos investigar más. ¿Ok, señor Jaime?
6: Está bien.
5: Ok, gracias por su llamada. Quédese aquí en la línea, Jaime. Mi gente, como Jaime, ustedes también pueden llamar, pueden hacer sus preguntas, sacarse esas dudas. Recuerden que el número es igual, el 833-567-3260. Nuevamente, 833-567-3260. Y bueno, se mira como si el señor José, por medio de Facebook, dice, saludos, abogado, por el Facebook tiene el volumen muy bajo. Bueno, comience a levantar el volumen aquí, señor José, porque yo no sé si es que otras personas tienen el mismo problema por medio de Facebook. Y puedo tratar, durante la pausa, voy a tratar de subir el volumen un poquito más para ver si es que las personas que están facebookeando me pueden escuchar un poquito mejor. También recuerden que puede poner la estación de radio KTNQ 1020 si está en el lugar de Los Ángeles o si está en el Central Valley o en Norte California, pueden poner la picosa 107.5. Bueno, mi gente, seguimos con las llamadas a 833-567-3260. Pero me están anunciando que ya tenemos el abogado Consejo aquí en la línea con nosotros. Buenas tardes, abogado. ¿Cómo está hoy día?
7: ¿Qué tal? Muy buenas tardes. Estoy muy bien, contentísimo de estar aquí contigo. Gracias por la invitación y listo para platicar con los radioescuchas referente a los casos de accidentes, lesión, compensación y todo lo que es relacionado a este tipo de casos.
5: Relacionado a este tipo de caso. Y abogado, denos ejemplos de esos tipos de casos que usted toma y obviamente díganos exactamente a cuándo deben llamarlo.
7: Claro que sí. Los tipos de accidentes que generalmente nosotros llevamos tienen que ver con accidentes automovilísticos o también cuando las personas son peatones y son atropelladas por otro vehículo. También tenemos los casos donde las personas a lo mejor van en bicicleta, en patineta, en motocicleta y tienen algún accidente con otro vehículo, siempre y cuando no sea su culpa, y también tengan lesiones personales, tengan lesiones. Otro tipo de caso que llevamos con frecuencia son los casos donde las personas se han caído, se han tropezado en algún restaurante, algún lugar comercial, como tuvo algún tipo de defecto en el piso, y la persona se tropezó, se resbaló. Estos dos tipos de casos son los que llevamos con más frecuencia, pero no son los únicos. Entonces, si usted tiene una lesión causada por otra persona y no fue su culpa de usted, denos una llamadita. Con mucho gusto platicaremos con usted. Nuestras consultas son completamente gratis, confidenciales y sin compromiso.
5: Ahí está, confidenciales y sin compromisos. Mi gente, recuerde que si es que tienen preguntas, siga marcando el 833-567-3260. Nuevamente, 833-567-3260. También me está diciendo Francisca, me dice, sí se oye muy bajito por medio del Facebook. Bueno, mi gente, entonces se mira como si mis técnicos van a tener que tratar de arreglarlo cuando vayamos a la pausa y ojalá que puedan escuchar para mientras. También se describe otra pregunta de Fernando, dice, una cancelación de deportación aprobada a finales de enero 2026. ¿Cuánto tiempo tarda para obtener la visa? Aproximadamente años aquí, Fernando. Ahorita están dando las residencias de personas que ganaron su caso aproximadamente en 2019-2020. Entonces la espera es más larga de lo que han estado anteriormente. Entonces puede ser que por las próximas cinco años usted no pueda tener su tarjeta de residencia. Entonces aquí, señor, me encantaría decirle algo más, pero honestamente, hasta que haya suficientes visas para darle su residencia, su tarjetita, usted técnicamente se queda como está ahorita. Pero si es que ganó la cancelación de deportación, entonces felicidades, señor. Usted va a recibir su tarjeta de residencia. Simplemente tiene que seguir esperando. Recuerde que si es que tiene más preguntas, obviamente la mejor persona con quien usted puede platicar es su abogado que ganó el caso, porque él va a saber más de su caso. Pero de todos modos, aquí estamos de lunes a viernes, listo para contestar sus preguntas. Y a las 5 y las 6. Lo puede hacer igual por Facebook, como lo acaba de hacer Fernando, o si quiere, puede llamarnos aquí a la cabina marcando el 833-567-3260. Ahora, ¿por qué no seguimos con las llamadas? Y vamos con Danilo de Los Ángeles. Díganos, Danilo, ¿cómo le podemos ayudar?
8: Sí, buena tarde, abogado. Mi nombre es Danilo. Mire, yo quiero hacerle una preguntita. Tengo una hija que pidió a su esposo hace como 5 años, pero ahorita le acaban de mandar una carta que ya le hicieron la aprobación, pero el abogado le dijo que eso se iba a tardar como otros 3 años para agarrar una visa, según que por las leyes que había puesto Donald Trump, no sé qué tan cierto sea.
5: Bueno, comencemos con esto. ¿Qué tipo de trámite o solicitud está sometiendo aquí su hija?
8: El trámite de que él está en Guatemala y para traérselo.
5: Okay.
8: Familiar, creo.
5: Sí. Entonces lo que está haciendo es lo que se llama el proceso consular. Ella se casó con él, sometió la petición y él ya va a tener la entrevista, ¿correcto?
8: Sí, pero le dijeron que no hay, que como que no hay citas, que tenía que esperar como otros 3 años más. Fue lo que le dijo el abogado.
5: Puede ser. Déjame decirle que número uno es que su hija es ciudadana.
8: No, residente.
5: Residente, okay. Sí, déjeme explicarle lo que está pasando ahorita. Número uno, señor, como si su hijo es residente, entonces cuando ella sometió esa petición toma aproximadamente 3 años para que se pueda usar. O sea que, digamos, si su hija somete una petición hoy, aunque se apruebe hoy, no se puede usar hasta en 3 años, porque ahorita están procesando las aplicaciones de febrero 8, 2023. Febrero 8, 2023. O sea que hay una espera de aproximadamente 3 años ahorita para las personas que están arreglando por medio de una esposa residente. Ahora, déjeme explicarle algo más. No nomás eso, para personas de Guatemala también tienen que saber que el presidente acaba de poner una nueva ley diciendo que esencialmente poniendo un ban o dándole, haciéndolo mucho más difícil para personas de Guatemala de recibir un beneficio migratorio. Tanto que ahorita estamos esperando que ellos publiquen las acciones y exactamente qué va a pasar con estos casos. Yo personalmente, para mis clientes que están en Guatemala, les estoy diciendo, espérate, no salgas. ¿Por qué? Porque no sabemos exactamente cómo se va a procesar eso. Entonces, yo no sé si es que es porque su hija acaba de someter la petición para su esposo, o si es que el abogado le está diciendo eso por el travel ban, o es la póliza nueva del presidente Trump, donde no le quiere dar la residencia a personas de 75 países, incluyendo Guatemala. Aquí usted no me lo hizo claro si es que de cuál de esas tres de esas leyes está hablando, pero sí hay dos diferentes cosas que causan una espera de aproximadamente 3 años. Puede ser 3 años porque acaba de someter la petición y toma 3 años para ser vigente, o puede ser que el abogado le está diciendo que de seguro que él no va a poder hacerse residente en los próximos 3 años porque al presidente Trump le faltan 3 años de presidencia. ¿Usted sabe un poquito más de lo que le dijo el abogado para que se lo pueda explicar aquí, Danilo?
8: Sí, le dijo que porque eso que había puesto el presidente para los 75 países.
5: Correcto. Eso es el travel ban, como te acabo de explicar. Y de seguro que le dijo eso porque el presidente Trump todavía tiene 3 años de presidencia, y quizás su abogado piensa que no, el presidente Trump no va a levantar ese travel ban en los próximos 3 años. Y honestamente puede ser que no lo levante, pero ahorita no sabemos. Tenemos que esperar un poquito más para que se publiquen, para que veamos exactamente cómo lo va a usar, porque eso es recientemente. Estamos hablando hace menos de 2 semanas que se publicó esto, y que de verdad está impactando a las personas de Guatemala, especialmente a las personas que tienen su entrevista en el exterior. Gracias por su llamada, Danilo.
8: Gracias, muy amable.
5: Para
8: servir.
5: Me
8: da una doble tostada.
5: ¿Sabe? Debo dejar que Danilo ordene los tacos, dicen una docena o algo así me estaba diciendo. Pero igual, como Danilo, ustedes también pueden llamar, pueden hacer sus preguntas, sacarse esas dudas. Recuerden, llamando el 833-567-3260. Ahora, abogado consejo, hablemos un poquito antes de estar al aire, estábamos hablando y estamos hablando un poquito de cuando personas, a los clientes o a las personas involucradas en un caso, le hacen preguntas. ¿Nos puede explicar exactamente qué es un deposition? Y especialmente hablando, bueno, yo sé que no puede hablar del caso que usted tuvo, pero hablando especialmente porque usted tuvo un deposition hoy mismo, ¿verdad?
7: Sí, claro que sí. Una deposición conlleva es una declaración juramentada en frente de una persona que trabaja con la corte, una taquiafa. Entonces, lo que sirve para este tipo de casos es la defensa tiene la oportunidad de tomarle el testimonio juramentado a mi cliente, y yo tengo la oportunidad de tomarle el testimonio juramentado a la persona que está defendiendo el caso, la otra persona que causó el accidente. Entonces, generalmente le preguntan, son muchas cosas, digamos es un caso de accidente de carro, generalmente le preguntan cosas básicas como dónde nació, cuál es su fecha de nacimiento, su dirección, si estaba casado cuando pasó el accidente. Después de eso le empiezan a preguntar cómo pasó el accidente. Ahí le preguntan de dónde venías, a dónde ibas, a qué velocidad ibas, cuántos carriles había en el camino, si tenías tu cinturón puesto, te preguntan si llevabas pasajeros, te preguntan qué tan fuerte fue el golpe, cuánto pagaste para que te arreglaran el carro, etcétera, etcétera. Entonces, te preguntan cosas del accidente. La tercera parte que generalmente te preguntan es acerca del tratamiento médico que recibiste. te preguntan si te llevaron en ambulancia, si fuiste al hospital, si has ido con quiroprácticos, has tenido resonancias magnéticas, etcétera, etcétera. Y ya en la última parte de la deposición, generalmente te preguntan cosas como qué es lo que, cómo te afectó el caso, qué es lo que ahora no puedes hacer o qué haces con más trabajo. Entonces ahí va a depender de la

0: persona, muchas veces la persona le dice, no, no me afectó de nada. Otras veces las personas dicen, bueno, desde que me pasó esto ya no puedo hacer esto y esto y esto y esto. Entonces, eso es un sinopsis, es algo rápido para más o menos explicar qué es lo que conlleva una declaración juramentada. Es ayuda a la otra persona a entender cómo pasó el accidente y también a entender los daños que sufrió la persona.
1: Ahí está, mi gente. Recuerden que si es que tienen preguntas, si es que tienen dudas, sigan marcando el 833-567-3260. Nuevamente, 833-567-3260 para hacer sus preguntas de inmigración, ley criminal o de cualquier tipo de leyes. Hoy en el tema del día estamos hablando de una visa juvenil. Si es que ustedes conocen a un niño indocumentado menos de 21 años, deben de estar hablando con un abogado para tratar de agarrar una visa de juvenil si es que no tienen sus dos padres en sus vidas. Recuerden, una visa juvenil. No importa si es que acaban de llegar o entraron hace, digamos, 15 años, si es que tienen menos de 21 años, deben de estar trabajando en una visa juvenil para tratar de arreglar sus documentos. Recuerden, mi gente, que el número que tienen que marcar es el 833-567-3260. Yo soy su servidor, José Jordán, abogado de inmigración y ley criminal. Tenemos que ir a la pausa en un par de segundos, pero recuerden que estamos aquí de lunes a viernes, entre las 5 y las 6 de la tarde, contestando sus preguntas. Siga marcando y vamos a seguir contestando. Te regresamos.
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9: Y regresamos, están escuchando A Toda Ley, un programa con diferentes tipos de abogados hablando de todo tipo de leyes. Como siempre, si es que tienen preguntas o dudas, llámenos aquí a la cabina marcando el 833-567-3260. Nuevamente, 833-567-3260 para hacer sus preguntas de inmigración, ley criminal y de accidentes con el abogado experto en accidentes, Alberto Consejo. Igual, mi gente, yo soy su servidor, José Jordán, abogado de migración y ley criminal, abogado oficial del Consulado de México en diferentes ciudades, incluyendo San Francisco, abajo de un programa que se llama PALE. Y, mi gente, estamos aquí con ustedes listos para contestar sus preguntas, listos para platicar con ustedes. Nos pueden llamar aquí en la cabina marcando el 833-567-3260. Nuevamente, 833-567-3260. 3260. O también, claro, mi gente, ustedes pueden hacer sus comentarios aquí en el Facebook y yo felizmente se los voy a contestar. Y se mira como si Ansel dice, el abogado que ayuda y es genio. Dígale gracias, señor Ansel, por poner esa información. Pero igual, mi gente, estamos aquí listos para platicar con ustedes y no importa qué tipo de comentario o qué quieren hablar, aquí lo pueden hacer por medio de la plataforma de Facebook. Ahora, abogado consejo, o sea, explíquenos ahorita de los casos de accidentes. ¿Esos son casos que siempre se llevan a juicio o no se llevan a juicio? Sabemos que usted somete demandas civiles y va a corte, pero también hay abogados que no lo hacen. ¿Nos puede explicar exactamente cómo una persona puede saber si es que su caso de accidente se va a ir a un juzgado o a la corte en frente de un juez?
10: Claro, bueno, no hay una manera precisa de saber si el caso va a ir a una corte o con un juez. Lo que tenemos que hacer es, el proceso es el siguiente. Cuando pasa un accidente, generalmente se abren reclamos con las compañías de seguro. Entonces, en un principio se trata de llegar a algún tipo de resolución con las compañías de seguro. Muchas veces se llega a un resultado y ahí termina el caso. Pero hay ocasiones donde la aseguranza toma ciertos pasos y dice, no te vamos a pagar lo que piensas que es justo o nosotros pensamos que tú eres responsable. Si ese es el caso, entonces, si nosotros tenemos una diferencia en opinión, el próximo paso es meter en una demanda civil en la corte y pelear el caso, empezar el proceso de descubrimiento, tomar deposiciones, hacer preguntas, interrogatorios, etcétera, etcétera. Y ya cuando se tiene todo preparado, hay otro proceso que muchas veces se llega a, es otra manera de llegar a un acuerdo que se llama mediación, donde tenemos una persona que es como un, haz de cuenta que es como un referee, que uno le dice, señor tal y tal, este es mi caso, mira, estas son las evidencias que tenemos. El otro caso dice lo mismo de la manera que ellos ven el caso y el mediador trata de encontrar algún tipo de solución que pueda ser beneficiosa para las dos partes. Si no se llega a algún tipo de resolución, entonces el próximo paso es el juicio. El juicio es donde vamos a tener miembros de un jurado que vamos a presentar el caso, la defensa presenta su caso y el jurado, no el juez, el jurado decide quién es la persona que tiene la razón y ellos determinan la cantidad que ellos piensan que le van a otorgar a la persona, a nuestro cliente. Entonces, no necesariamente se puede saber esto de un inicio, si se va a llevar el caso a la corte, eso se va viendo poco a poco cómo se va desarrollando el caso.
9: Ahí está, poco a poco cómo se está desarrollando. Y obviamente aquí siempre tener una buena idea, un buen consejo es tener un buen abogado de accidentes como usted, ¿correcto, abogado?
10: Es importante tener un abogado que usted sepa que hace estos casos fuera de corte, adentro de corte, y también una cosa que es importante, que hable su idioma.
9: Que hable su idioma, igual como usted, abogado. Mi gente, si es que tienen preguntas, siga marcando el 833-567-3260. Nuevamente, 833-567-3260. ¿Por qué no seguimos con las llamadas y vamos con Marisela de Los Ángeles? Marisela, díganos, ¿cómo le podemos ayudar?
11: Buenas tardes, abogado. Mire, es una pregunta para mi esposo. Él quiere saber si puede calificar para el parole in place. Tenemos un hijo en el Army, pero él en el 2013 tuvo una deportación. Le dieron 5 años. Él se quiso cruzar la frontera y lo volvieron a agarrar y luego le dieron 10 años. Okay. Y en el 2019, su mamá, una ciudadana, le hizo una petición, metió la solicitud y recibimos el documento, la carta que fue aceptada la solicitud, pero hasta ahorita no se sabe nada de eso. Y en el 2022, quiso entrar otra vez para acá y las dos veces lo agarraron, pero dice que no le dieron tiempo porque de castigo porque estaba la pandemia, entonces lo agarraron dos veces y luego lo soltaron.
9: Okay, señora Marisela, déjeme decirle que no me da placer decirle en esto, es que yo recomiendo que él no someta la solicitud de parole in place por medio de su hijo en la militar. Que suena como si él tiene tantos castigos que él, no, aunque le aprueben esa solicitud, él no va a poder hacerse residente de Estados Unidos. Y voy a ser honesto, la mayoría de oficiales, puede ser que se les explote un oficial, pero la mayoría de los oficiales se lo van a negar de todos modos y no le van a aprobar el parole in place, porque igual él no va a calificar para hacerse residente. Aquí, señora, desde que él lo sacaron 2013, él no nomás tiene una deportación, sino que también trató de regresar. Suena como si le dieron un expedited removal de castigo de 5 años, y cuando trató de regresar otra vez, no nomás tuvo el castigo de 10 años, la barra permanente, pero de seguro que cambiaron ese castigo expedited removal de 5 años a 10 años. Entonces, por muchísimas razones aquí, señora Marisela, y no me da placer decirle esto, yo no pienso que él debe seguir con ese caso. Aquí yo no creo que le van a aprobar el caso si es que tiene todos esos castigos en su récord. Ahora, Marisela, usted tiene una pregunta para mí aparte de eso.
11: ¿Y en un futuro tampoco?
9: En un futuro, número uno, yo les recomiendo que vea si es que califique para una visa U, porque la visa U es la visa de milagros que le puede limpiar todos los problemas que tiene su esposo. Pero si es que no califica para una visa U, entonces yo dijera que tiene que esperar que no nomás haga una reforma inmigratoria, pero haga una reforma inmigratoria que también limpie castigos como la visa U. Que obviamente, señora, yo lo encuentro un poquito difícil para el futuro. Pero recuerde, yo no me lo estoy diciendo con las leyes que están en actas ahorita. Puede ser que en el futuro haya un cambio de ley y su esposo pueda calificar. Yo no me lo estoy diciendo que desde el día de hoy, febrero 9, 2026, lunes, yo no pienso que él debe someter la solicitud, porque ahorita no hay un beneficio que él puede tener que le pueda arreglar todos esos problemas aparte de la visa U. ¿Okay? Gracias por su llamada, Marisela.
11: Gracias.
9: Para servirle. Mi gente, como Marisela, ustedes también pueden llamar haciendo las llamadas al número 833-567-3260. Seguimos con las llamadas y vamos con Mercedes de Los Ángeles. Mercedes, díganos, ¿cómo le podemos ayudar?
12: Buenas tardes, abogado. Yo soy tengo pendiente una visa U desde hace 7 años.
9: Okay, buenísimo.
12: Y mi esposo y yo recibimos los permisos de trabajo, y mi hija también, que la metimos ahí en el paquete, pero a ella nunca le llegó el permiso de trabajo. Entonces, quisiera saber cuál es la razón, o sea, ¿por qué no le llegó a ella? Y también la otra pregunta que le quiero hacer también es que ella está pensando en, está comprometida. Entonces, ¿qué posibilidad hay, si ella se casa, de conseguir, de sacarle el permiso de trabajo?
9: Cero. Cero, señora. Cero. Si es, ¿quién fue la víctima de ese delito, Mercedes?
12: Yo.
9: Ok, entonces cero. Si ella se casa, ella ya no va a calificar para la visa U, ya no va a calificar para el permiso de trabajo. Si es que usted sometió una solicitud hace, digamos, 7 años, entonces me imagino que no le han aprobado la visa U, porque ahorita están aprobando las de 2018. Entonces aquí yo le dijera que yo pienso que usted de seguro tiene un permiso de trabajo temporal abajo la categoría C-14. Si es que su hija nunca recibió un permiso de trabajo, bueno, yo quiero saber por qué también. Usted dígame, ¿qué pasó? Usted sometió la solicitud, se lo rechazaron, se lo negaron. Si nunca le respondieron, ¿por qué no ha sometido otra solicitud para ver si es que le aprueban la segunda solicitud? Entonces, aquí tengo muchas preguntas, Mercedes, pero déjame decirle que si es que ella se casa, ella ya no va a calificar con usted, porque para que califique con usted, tenía que ser una hija menor de 21 años que esté soltera. Si ella se casa, ella ya está descalificada de recibir el beneficio por medio de usted, Mercedes. Ahora, Mercedes, tiene una pregunta para mí, aparte de eso.
12: Pero si pudiera ella arreglar a través de su esposo.
9: Pero señora, ¿cómo voy a saber yo? No me he dicho nada del esposo, señora Mercedes. Le puedo contestar cualquier pregunta, pero me tiene que dar información. Hablemos de su hija. ¿Su hija, el esposo, es ciudadano?
12: Sí, es ciudadano.
9: Okay. ¿Su hija?
12: Y ella entró de niña aquí.
9: ¿Con una visa?
12: No, ella entró ilegal, pero entró de 8 años.
9: Okay. No importa si es que ella entró de 8 años o entró de 18 años. Fuera el mismo caso para ella, que ella puede calificar para de la información que me está dando, ella puede calificar para lo que se llama el proceso consular, donde si se casa con un esposo, entonces ella puede recibir número uno, o puede una petición, número dos, un perdón, y número tres, ella puede salir del país para tener su entrevista. Un proceso que dura aproximadamente 5 a 6 años, dependiendo de qué país es su hija, pero obviamente eso fuera 5 o 6 años desde el día que ellos se casan y comenzamos el trámite, no desde ahorita. Y ahorita puede, si es que usted ha esperado desde 2019 o desde 2020 para esa visa U, puede ser que sea más rápido si es que ella simplemente se queda soltera y recibe esa visa U. Pero claro, yo no sé un poquito más de eso, señora, porque obviamente no tengo los documentos enfrente de usted. Yo le sugiero que hable con el abogado que sometió la visa U para que le pueda confirmar toda la información y le pueda explicar qué tan fuerte está ese caso. ¿Ok? Gracias por su llamada. Aquí, Mercedes.
12: Gracias, abogado.
9: Para
12: gracias,
9: Silvia. Mi gente, recuerden que estoy aquí listo para contestar sus preguntas, pero me tienen que hacer una pregunta un poquito más concreta, mi gente. No nomás, hey, me llamo José, quiero saber si puedo arreglar. O tengo una prima que quiere arreglar. Me tienen que dar un poquito más información, como si digamos, ¿mi hija puede arreglar por un esposo ciudadano? Sí. Mi esposo salió del país en 2013, puede tener castigo. Entonces, ahí sí le puedo explicar y podemos platicar, pero me lo encuentro un poquito difícil si es que es una pregunta muy general, porque obviamente allí voy a tener que saber más información. Y recuerde, mi gente, que aunque estoy felizmente aquí contestando sus preguntas, esta no es una consulta completa. Yo le hago quizás una conversación de 30 segundos, pero nada va a sustituir hacer una consulta completa con un abogado, donde el abogado le puede hacer todas las preguntas, verificar la información y todo, y de allí podemos ver todas las opciones que una persona tiene. 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Ahora, ¿por qué no seguimos con las llamadas de y vamos con José de Baldwin Park? José, antes que comencemos con su pregunta, déjeme hacerle a usted una pregunta, señor José. ¿Usted conoce un niño o niña menor de edad que está indocumentada o que está indocumentado, José?
13: No, licenciado.
9: Okay. No. Pero déjeme decirle que si es que usted conoce a una persona que está indocumentado y tiene un hijo menor de 21 años, usted sabe que si es que es menos de 21 años y no tiene sus dos padres aquí cuidándolo o cuidándola, que pueden calificar para una visa juvenil.
13: No, sería muy bueno, ¿verdad? Es muy bueno.
9: Ahí está. Buenísimo. Pero el único problema es que personas no saben este beneficio. Entonces, por eso es que durante todo el día hoy estamos hablando de este beneficio. Y esta semana yo creo que voy a dedicar en hablar de estos beneficios, porque de verdad es un beneficio que puede ayudar a miles de niños aquí en Estados Unidos. Pero, ¿por qué no regresamos a su pregunta, Tocayo? Díganos, ¿cómo le podemos ayudar?
13: Sí, mire, yo estoy esperando mi entrevista para la ciudadanía, pero quería saber si mientras tanto puedo pedir a mi hermana para que corra el tiempo de espera. ¿Se puede hacer?
9: Y déjeme preguntarle, José, ¿qué comprobante tiene usted que usted es ciudadano?
13: No, o sea, soy residente, o sea, tengo...
9: Okay.
13: Me van a... Todavía no voy, pues, estoy pendiente.
9: Ok, entonces, si es que está pendiente, entonces usted técnicamente no es ciudadano, ¿verdad?
13: No, todavía no.
9: Y como no es ciudadano, entonces, señor, usted no puede someterle una petición a su hermana.
13: No lo puedo pedir.
9: Entonces, si es que usted me dijera yo soy ciudadano, pero no tengo un comprobante, entonces hay cosas que podemos hacer. Uh-huh. Pero técnicamente, señor, nomás un ciudadano puede someterle una petición a una hermana. Entonces, aquí, señor, usted simplemente tiene que esperar que tome el juramento y después de eso usted va a tener un certificado donde puede someter esa petición. ¿Ok, Tocayo?
13: Eso es. Clarísimo.
9: Ok.
13: Muchísimas gracias, licenciado.
9: Para servir.
13: A todo su personal.
9: Para servir. Que Dios lo bendiga, señor José.
13: Gracias, igualmente.
9: Ahí está, mi gente, el señor José Baldwin Park. Recuerde que como mi tocayo aquí, ustedes también pueden llamar, pueden hacer sus preguntas marcando el 833-567-3260. Nuevamente, 833-567-3260. Ahora, abogado consejo, y le voy a hacer una pregunta que quizás no tiene que ver con accidentes, pero quiero saber nomás. Abogado, usted, en su opinión, que si es que usted tiene que adivinar, ¿por qué usted cree que hay tantos niños que están cumpliendo 21 años

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5: Obviamente, como es un tiempo limitado que ellos tienen para meter esas peticiones, se les va el tren.
6: Sí, y yo pienso lo mismo también. Yo creo que aquí la desidia y también de no tener la información es la razón más grande. Y cuando pienso de tantos niños que van a quedarse indocumentados, van a ser en el futuro ser ordenados deportado, nunca van a poder tener la beca, nunca van a poder estudiar, nunca van a tener un seguro social, su residencia, su ciudadanía, su sueño americano, simplemente porque sus padres fueron desidiosos o nunca pusieron atención a este programa o otras avenidas de información. De verdad, es una tragedia. Y por eso es que esta semana estoy dedicando toda esta semana a esto, a hablar de visas juveniles, porque de verdad me rompe el corazón pensando que hay tantos niños que pueden ser doctores aquí en Estados Unidos, pueden ser enfermeros, enfermeras, pueden cambiar el mundo por sus ingenieros, o políticos, o que sea, latinos que están aquí, niños, y nunca lo van a poder hacer simplemente porque sus padres fueron desidiosos. Igual, esa es otra plática también, abogado. Pero igual, ¿por qué no seguimos con las preguntas y vamos con en el Facebook donde dice Omar? José, usted es patrocinando el equipo... No estoy patrocinando el equipo de los Dodgers. Esa es una chaqueta que se mira como los Dodgers, pero es de nuestro despacho. Entonces, ahí sí es que están viendo por medio del Facebook, ahí tiene mi logo. Pero sí, me encantan los Dodgers. Me encanta ir a los juegos de los Dodgers. Y especialmente en KTNQ 1020, donde podemos escuchar a los Dodgers jugar cada juego. Y recuerde, mi gente, que la sesión de Dodgers ya va a comenzar. Ya va a comenzar en un poquito más de un mes. Entonces, póngase al tanto. Siempre pueden escuchar esos juegos de los Dodgers aquí en KTNQ 1020. También vamos con la otra pregunta de Rosalia. Rosalia dice, una pregunta. Mi esposo vendió un carro, pero el que lo compró le pusieron un ticket de velocidad y lo mandaron a corte. Mi esposo le llegó un papel informándole que tiene que presentarse a corte junto con el nuevo dueño, pero el nuevo dueño del carro se fue a Utah. No sé si mi esposo, eso le afecta a mi esposo en ser error o récord, no sé. Abogado Consejo, ¿tiene una opinión en esta pregunta aquí de Rosalia?
5: No necesariamente. Lo único que le puedo decir es que generalmente cuando uno vende un carro o lo traspasa, es importante que le dé la notificación al DMV luego, para que ellos sepan que ahora usted no es el dueño. Si no lo hace, pueden pasar cosas como estas, tienen un accidente o le dan ticket, y pues como está a nombre de usted, ese ticket le va a tocar a usted. Entonces ahora él tiene que comprobar de una manera, no sé cómo lo va a hacer, pero tiene que comprobar que él vendió ese vehículo a otra persona. A lo mejor tiene textos, a lo mejor tiene correos electrónicos, a lo mejor tiene algún tipo de papel firmado. Posiblemente eso le pueda ayudar, pero no es 100% seguro.
6: Y igual, abogado, tengo la respuesta que usted dio, fue perfecta, abogado, pero también cuando una persona vende su vehículo, esa persona que vende el vehículo, el título tiene dos páginas. Una página es para el nuevo dueño y la otra página es para que el ex dueño pueda llenar el documento y mandarlo con el departamento de vehículos, para que el departamento de vehículos sepa, hey, yo vendí este carro, ya no es mi responsabilidad, ¿correcto?
5: Sí, es exactamente lo que estábamos platicando. Eso es cuando uno lo da de baja con el DMV, para que el DMV ya le quite el nombre de usted del título, ya tengan ellos conocimiento, y así ahora están esperando que la otra persona lo registre para ya saber. Pero eso es muy importante porque así usted ya tiene una verificación que usted lo hizo con el DMV. Yo he tenido casos de esta índole donde una persona le pega a nuestro cliente y ahora vamos en contra de la persona que está registrada, pero esa persona...

0: persona sí lo dio de baja, pero se lo vendió por ahí en el Facebook y pues ahora no sabemos quién es el que iba manejando porque se dio a la fuga. Entonces es importantísimo que lo haga, que lo dé de baja con el DMV, mandando ese comprobante que viene con el título.
1: Ahí está, con el comprobante de ese título. Y si es que tiene que ir a corte, Rosalía, yo recomiendo que él vaya a corte, aunque la otra persona no llegue y le explique esto al juez, y así el juez puede decidir, y de seguro que el juez va a poner una orden de arresto a la otra persona. Abogado Consejo, gracias por estar con nosotros. Y si es que las personas quieren hablar con usted, ¿a qué número lo pueden llamar 24 horas al día?
0: Claro que sí, se pueden comunicar al 833-567-3260, nuevamente al 833-567-3260.
1: Buenísimo, gracias por estar con nosotros, abogado.
0: Gracias a ti, José, saludos.
1: Saludos, ahí está mi gente, el abogado Alberto Consejo, abogado experto en accidentes. Mi gente, estamos llegando al final de este programa, pero igual, recuerden, todo lo que tienen que hacer es marcar el 833-567-3260. Que Dios los bendiga, mi gente. Adiós.
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0: Buenas noches, bienvenido, bienvenida a Orígenes, desde la KTNQ, tu estación favorita, donde conversamos, analizamos y reflexionamos sobre lo que pasa en nuestra comunidad. Soy Carolina Bustamante y me da muchísimo gusto acompañarte esta noche. Este es un programa pensado especialmente para ti que formas parte de la comunidad hispana, que vive, trabaja y construye todos los días en Estados Unidos. Aquí hablamos de política, de cultura y de los temas sociales que impactan tu vida, tu familia y tu futuro. En Orígenes creemos que entender lo que ocurre a nuestro alrededor también es una forma de fortalecer nuestras raíces, porque aunque muchos estemos lejos del lugar donde nacimos, seguimos conectados con nuestra historia, con nuestra identidad y con la realidad de nuestras comunidades. Este es un espacio para escuchar distintas voces, para analizar lo que está pasando y para mantenernos informados con una mirada cercana a nuestra comunidad latina. Así que gracias por acompañarme esta noche, donde quiera que estés, en casa, en el trabajo o camino a tu destino, acomódate porque aquí comienza Orígenes. Para empezar, feliz día de la niña, del niño, feliz día de la niñez. Nos enfrentamos a un año más celebrando a la niñez, pero con retos brutales. Quiero que hoy nos vayamos hasta Guatemala. Así empezamos el programa de hoy, Orígenes. Guatemala registró 357 partos de niñas de 10 a 14 años tan solo de enero y febrero del 2026, de este año. Según datos del Observatorio de Salud Reproductiva y el Registro Nacional de las Personas. Pon atención en este dato. Durante el 2025, Guatemala reportó un total de 2.101 nacimientos de bebés, de niñas entre 10 y 14 años. Y escucha esta cifra, es impresionante. 54.788 partos de adolescentes de 15 a 19 años. 54.788 partos. Cifras que reflejan la persistencia y gravedad del embarazo infantil y adolescente en este país. Esta realidad, según datos monitoreados por el Observatorio de Salud Reproductiva, coloca nuevamente en el centro del debate público la urgencia de abordar las carencias en educación sexual y acceso a métodos anticonceptivos, dos factores que inciden en la perpetuación de la problemática y sus consecuencias. Mayor exposición a la violencia sexual, situaciones de pobreza y desnutrición en niñas y jóvenes. Hace un año, la ONU reportaba que cada 20 segundos, cada 20 segundos, un adolescente se convierte en madre en América Latina y el Caribe. Alrededor de 1.6 millones de adolescentes dan a luz cada año en la región. El costo total de esto es de 15.300 millones de dólares al año. La carga financiera, un alarmante 88.2%, la llevan las jóvenes. Una inversión de 1.8 millones de dólares para anticonceptivos y educación sexual integral permitirían reducir la tasa media de fecundidad en un 36% para este año. El costo total del embarazo en adolescentes y la maternidad temprana en 15 países de América Latina y el Caribe se estima en 15.300 millones de dólares al año. Y en promedio, esto representa el 1% del Producto Interno Bruto, aunque en países como Panamá y Surinam ascienden hasta el 3%, según un informe presentado por el Fondo de Población de las Naciones Unidas. El estudio, el precio de la desigualdad, las consecuencias socioeconómicas del embarazo adolescente y la maternidad temprana en América Latina y el Caribe, explica que el embarazo y maternidad temprana afectan profundamente en la trayectoria de vida de las adolescentes, perjudican su desarrollo psicosocial y llevan a resultados precarios en materia de salud para ellas y sus hijos e hijas. A pesar de que el Estado paga un costo considerable del embarazo en adolescentes, este es un obstáculo para el desarrollo socioeconómico. La gran mayoría de la carga financiera, un alarmante 88.2%, la llevan las adolescentes de 10 a 19 años. Las vidas se truncan y los sueños se aplastan bajo el peso de una maternidad temprana, dijo Susana Sottoli, directora regional del UNFPA. Adolescentes que deberían estar llenando las aulas, conquistando el mundo, quedan atrapadas en un círculo de pobreza, desigualdad y oportunidades perdidas. El informe consolida resultados de diversos estudios analizados por la agencia de la ONU entre el 2019 y 2024 en Argentina, Bolivia, Colombia, Costa Rica, Ecuador, El Salvador, Guatemala, Guyana, Honduras, México, Panamá, Paraguay, Perú, República Dominicana y Surinam. El embarazo adolescente. El estudio presenta que esta situación es un grito de alarma sobre la crisis silenciosa que socava el futuro de América Latina y el Caribe. Esta es una causa y una consecuencia de la desigualdad perpetua del ciclo de pobreza, perpetúa, perdón, el ciclo de pobreza y limita las oportunidades socioeconómicas para las jóvenes y sus familias, comparado con las mujeres que fueron madres en edad adulta. El embarazo adolescente es altamente vinculado a las uniones tempranas y violencia sexual. En México vemos mucho eso, usos y costumbres. En Oaxaca, Guerrero, Veracruz, Estado de México. No podemos seguir así. Aún hoy, la tasa de fecundidad adolescente en la región es la segunda más alta del mundo, después de la de África subsahariana, y 1,6 millones de adolescentes dan a luz cada año en toda América Latina y el Caribe. Esto equivalente a un adolescente siendo madre tempranamente cada 20 segundos. La UNFPA calcula que una inversión de 1,8 millones de dólares para anticonceptivos y educación sexual integral, así como otras acciones recomendadas, permitirían reducir la tasa media de fecundidad en un 36% para este año. Los datos y la experiencia nos demuestran que prevenir el embarazo en adolescentes es tanto una buena inversión como un imperativo ético, dijo Sottolini. Un efecto por cada dólar invertido en una prevención del embarazo en adolescentes. En UNFPA estimamos un retorno de entre 15 dólares y 40, dependiendo del país. Esto se basa en cálculos del costo de oportunidad y el impacto de las intervenciones para reducir la tasa de fecundidad adolescente. Ahora bien, el embarazo en niñas y adolescentes presenta una mayor prevalencia de desnutrición crónica, alcanzando un 44,4% en comparación con el embarazo en mujeres mayores, que registra un 35,6%. Ahí te va otro dato. Según la Secretaría de Seguridad Alimentaria y Nutricional, los hijos de niñas y adolescentes tienen 13 veces más posibilidades, más probabilidad de padecer desnutrición crónica que los hijos de madres mayores. Entonces, cuando nos dicen es que no debes dejar que si tu hija adolescente está embarazada o niña, un embarazo infantil, debes dejar que llegue a su término porque le quitas la oportunidad de vivir a otro ser. Híjole, uf, yo sé que es un tema complicado para nosotros, yo sé que en Orígenes lo hemos tratado mucho, pero concienticemos. Es una moneda en el aire. Bien puede ser una situación de bendición, pero también puede ser un caos, no solamente para la mamá, para la familia, sino también para el bebé. O sea, tienen 13 veces más probabilidad de padecer desnutrición crónica. La Secretaría de Seguridad Alimentaria y Nutricional también advierte que el embarazo en este grupo etario impacta de forma negativa en el estado nutricional tanto del feto como del recién nacido. También identifica diversos factores que inciden en la aparición de la desnutrición crónica en hijos de niñas y adolescentes, entre los que se encuentran los bajos ingresos económicos, el bajo nivel educativo, la escasa utilización de servicios de salud, la ausencia de condiciones de madurez física, psicológica y social. Otros elementos asociados incluyen malas prácticas alimentarias, poco conocimiento sobre la importancia de la higiene, experiencia limitada para la toma de decisiones y un bajo consumo de alimentos por parte de la madre. Así es que como nos enfrentamos hoy a el crecimiento de la niñez y a una problemática importante como lo son los embarazos infantiles y adolescentes. Hagamos conciencia, comuniquémonos, informémonos y creamos comunidad. Es importantísimo que podamos darle la debida importancia a estos temas, tanto con nuestras hijas e hijos como en nuestras familias. En lugar de juzgar un embarazo infantil, adolescente, deberíamos de ser conscientes de qué fue lo que pasó, cuáles son las causas y cuáles son las posibles consecuencias. Yo soy Carolina Bustamante, estás escuchando Orígenes a través de tu estación favorita. Vámonos ahora a México. La presidenta de México, Claudia Sheinbaum, anunció que las y los mexicanos en el extranjero, sí, tú que me estás escuchando, si eres mexicano o mexicano, pon atención, porque tú también vas a poder contar con una credencial del Sistema Universal de Salud, con la que vas a tener derecho a recibir atención médica. A ver, ¿todavía esto está en pañales? O sea, ¿todavía esto está en trámite? Pero ya está en proceso. En su conferencia mañanera del jueves 9 de abril en Palacio Nacional, Sheinbaum Pardo recalcó que con el sistema universal, cualquier persona mexicana tendrá acceso a los tres sistemas de salud e institutos como el IMSS, el ISSSTE y el IMSS Bienestar. Las y los mexicanos que viven fuera de México, claro que pueden acceder de manera gratuita a los servicios de salud de nuestro país, dijo. Vamos a hacer más eficiente el servicio, dijo la mandataria federal, al destacar el intercambio de servicios. Pero, ¿qué te parece si mejor la escuchamos?
1: Los hermanos y hermanas migrantes, ¿ellos cómo van a quedar? Si tienen doble nacionalidad, ¿van a poder acceder también a esta credencialización y por
2: Sí,
1: ende al
2: pueden
1: servicio?
2: acceder. Aún no desarrollamos el esquema para la credencialización de las y los mexicanos que viven fuera de México, pero claro que pueden acceder de manera gratuita a los servicios de salud en nuestro país.
0: Bueno, esto es en cuanto al tema de salud, ¿no? Vamos a estar al pendientes cómo es que se procesa. Ahorita en el mes de abril se empezó el registro para adultos mayores de 85 años y pues bueno, va a ser un proceso largo, dijo la presidenta de México. Aproximadamente para el 2027 vamos a estar ya accediendo a estos servicios. Van a empezar primero por adultos mayores de 85 y más y después van a ir bajando. Vamos a ver cómo lo hacen para las y los mexicanos que viven en el extranjero. Obviamente voy a estar al pendiente de la información para podérselas compartir. Por otra parte, a ver, ¿tú qué opinas de esto? El empresario Ricardo Salinas Pliego, mexicano, desató polémica luego de proponer que las personas beneficiarias de apoyos sociales, por ejemplo, las becas Bienestar, los apoyos para los adultos mayores, no deberían contar con el derecho a voto. O sea, todo aquel que reciba un apoyo del gobierno, una beca, una pensión, pensión de adultos mayores, beca de estudiantes, beca para madres solteras. Recordemos que hay más de cinco becas en México, ¿no? Ricardo Salinas Pliego dice que ellos no voten. Esto al considerar que estos programas pueden emplearse con fines electorales. Un poco sí, pero la verdad es que su propuesta no, o sea, no le veo ni pies ni cabeza ni futuro. El presidente del Grupo Salinas planteó a sus seguidores en un post en sus redes sociales un escenario hipotético. Si estuviera al frente del país, evaluaría ampliar los programas sociales, pero bajo la condición de que quienes reciban estos recursos no participen en elecciones. ¿Qué te parece a ti esta idea? Escríbeme a mis redes sociales. En Facebook me encuentras como Hagamos Historia Apropiadamente y en Instagram como Hagamos-Radio. También te comparto el número de teléfono de la estación, 844-410-1020. También quiero compartirte que la cerveza Tecate presentó hace unos días Welcome Back Paisano. Esto está buenísimo y me encanta podértelo compartir. Esta es una plataforma para contratar a mexicanos repatriados desde Estados Unidos. A ver, ahí te va. Es un esquema que también impulsa la apertura de nuevas tiendas para sostener la oferta laboral. Te cuento. Esta iniciativa operará con apoyo de la Fundación para el Desarrollo Económico y Social, la cadena de autoservicio Tiendas Six y la también cervecera Heineken, y prevé en la primera etapa 100 contrataciones, capacitación y acompañamiento durante 24 meses. Según el comunicado de la empresa, el esquema también contempla la apertura de nuevas tiendas para ampliar vacantes y opciones de emprendimiento. Aunque no precise el número ni los montos de inversión. Estamos en pañales, pero me parece una excelente idea. Nadie lo está viendo. Seguimos viendo deportaciones brutales desde Estados Unidos. Es momento de emplear a nuestros paisanas y paisanos que están siendo regresados a México y que tienen una experiencia brutal de trabajo, disciplina y muchas oportunidades y habilidades que desarrollar aquí. La compañía, enmarcó la iniciativa en el retorno de más de 160 mil mexicanos desde Estados Unidos tan solo en 2025 y sostuvo que el objetivo es facilitar la reintegración económica y social de personal en movilidad mediante empleos dentro del ecosistema de tiendas Six y Heineken México. De acuerdo con los datos de la Secretaría de Gobernación, al menos 203,685 mexicanos fueron repatriados de Estados Unidos desde el regreso de Donald Trump a la Casa Blanca, el 20 de enero del 2025 y hasta el 16 de abril del 2026. El anuncio se suma a la estrategia federal México te abraza, que fue presentada por la presidenta Claudia Sheinbaum en enero del 2025 para atender a mexicanos repatriados con programas sociales. Por ejemplo, de empleo, de transporte, afiliación al Instituto Mexicano del Seguro Social y apoyo para su retorno. En el Frente Empresarial, el Consejo Coordinador Empresarial informó que la bolsa laboral dirigida a repatriados en la iniciativa privada había rebasado las 70 mil vacantes. Con 381 empresas coordinadas con la Secretaría del Trabajo y Previsión Social. A ver, te cuento, según datos oficiales, el flujo migratorio en la frontera con Estados Unidos ha disminuido un 78% desde octubre del 2024 al inicio del gobierno de Sheinbaum. México cuenta con 8 centros de atención ubicados principalmente en la frontera norte del país para recibir a un promedio de hasta 350 repatriados al día. ¡Wow! Esto está impresionante. Y me encanta podértelo compartir porque nos ayuda a visualizar cómo está el panorama de las repatriaciones, de migración y cómo es que México, mira, México no está en las mejores condiciones definitivamente para recibir a nadie, ¿no? O sea, a nadie, ni mexicanas, ni mexicanos, ni extranjeros. Pero estamos conscientes de la situación. Y me parece espectacular que se empiecen a juntar empresas privadas, gobierno y sociedad para generar estos lugares seguros, empáticos y de reconocimiento. Porque imagínate, un repatriado, repatriada, tiene que dejar absolutamente todo. Todo con lo que pensó que contaría o con lo que trabajó o por lo que trabajó los últimos años en Estados Unidos, y tiene que dejarlo todo, abandonarlo todo, regresar a un lugar que posiblemente tiene 20, 30, 40 años sin visitar, una familia que posiblemente ya no sea como él o ella lo recuerda. Una sociedad que también cambió muchísimo. Y seamos honestos, México es un lugar también muy racista. Entonces, cuando tenemos repatriadas, cuando hay migrantes, no somos la sociedad más respetuosa. Y que empecemos a hacer conciencia y que además haya espacios y prioricemos de, hey, tú eres repatriado, vas de regreso, pues tienes que ponerte a trabajar en el menor tiempo posible, empezar a generar, porque te deportaron sin absolutamente nada en tus bolsillos, ¿sabes? Esa es una preocupación enorme. Entonces me da mucho gusto que se estén generando desde el 2024, 25 y ahora en el 2026 estas oportunidades para mexicanas y mexicanos repatriados. Si tú quieres más información, escríbeme en mi Facebook, Hagamos Historia Apropiadamente, y en Instagram, Hagamos-Radio. Yo soy Carolina Bustamante, vamos a ir rapidísimo a un corte informativo y regreso con muchísimos más comentarios e información.

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Yo soy Karina Bustamante y me da muchísimo gusto acompañarte esta noche. Te tengo noticias, un muy buen chisme. Déjame platicarte. El gobierno de Estados Unidos emprenderá una campaña anticorrupción contra políticos mexicanos que tengan nexos con el crimen organizado. De acuerdo con una publicación de Los Angeles Times, el texto firmado por el corresponsal Steve Fisher señala que entre sus acciones pasará de revocar las visas a quienes se les ligue con los cárteles a la presentación de acusaciones formales en los tribunales federales de Estados Unidos. El Senado de la República aprobó dos autorizaciones a la presidenta Claudia Sheinbaum para que permita el ingreso a territorio nacional de 96 elementos de las Fuerzas Armadas de Estados Unidos a México para realizar labores de adiestramiento conjunto con las milicias mexicanas. El primer dictamen aprobado por 104 votos a favor y 3 en contra utiliza el ingreso a nuestro país de 73 elementos de las Fuerzas Armadas de los Estados Unidos que participan en el ejercicio multinacional Anfibio Fénix 2026, que se llevará a cabo del 8 al 30 de mayo en el Centro de Capacitación y Adiestramiento Especializado de Infantería de Marina en San Luis Carpizo, Campeche. A ver. ¿Qué significa todo esto? Significa que Estados Unidos empieza a tener muchísimo más injerencia en México. Algo que me tiene sorprendida, que no pensé que pudiera pasar, porque nunca pensé que México realmente iba a dejar pasar Fuerzas Armadas estadounidenses a territorio nacional, porque pierden autonomía, porque pierden ejercicio de democracia, también hay consecuencias económicas, sociales, políticas, el permitir la intervención de Estados Unidos en materia de seguridad, uno de los ramos más importantes y no importantes, sino trascendentales que han marcado a las y los mexicanos en los últimos 25, 30 años, ¿no? Seguridad, economía, educación. Son los tres ramos en los que las y los mexicanos nos preocupamos o le invertimos tiempo para informarnos, educarnos y atender. Entonces, no lo pensé, no lo imaginé, no creí que fueran a llegar a esa situación, pero ahora teniendo un panorama más amplio y viendo cómo lo están haciendo, definitivamente México tiene que empezar a entregarle cuentas a Estados Unidos por todo el dinero que Estados Unidos ha invertido tanto en la frontera como en México. Tenemos pendiente un plan Mérida, tenemos pendiente muchísima inversión en cuanto a seguridad con Estados Unidos. Y el que ahorita Donald Trump nos esté amenazando con los aranceles, con toda la información que tienen investigaciones contra López Obrador, contra infinidad de políticos, que déjenme decirles que el Departamento de Justicia de Estados Unidos anunció hace 24 horas acusaciones contra el gobernador de Sinaloa, Rubén Rochamoya, y otras 9 personas por tráfico de drogas y delitos relacionados con las armas. El cártel de Sinaloa robó boletas y secuestró a candidatos de oposición para que Rochamoya ganara la gubernatura, según la Fiscalía de Nuevo León. ¿Por qué es importante? Porque Rochamoya era, o es, no sabemos todavía, un político al cual la 4T ha defendido mucho, ¿no?
Por ejemplo, ahorita, con estas acusaciones, la Fiscalía General de la República señaló que la solicitud de Estados Unidos para detener y extraditar a funcionarios de Sinaloa no cuenta con evidencias suficientes. De acuerdo con la Fiscalía General de la República, la legislación mexicana exige datos de pruebas claros para emitir una orden de aprehensión. Y en este caso no se cumplen los requisitos legales. También precisó que, conforme al trato bilateral, solo se concederá la extradición si las pruebas son suficientes según las leyes de México. ¿No? ¿Qué es lo que hay con Rocha Moya? Bueno, el periódico El País habla sobre este caso y dice que poca gente en México ignora lo ocurrido. El día 25 de julio del 2024, acudiera o no Rocha a la reunión con Zambada, con el Mayo, supiera o no de la junta, el hecho es que aquello acabó mal para el narcotraficante. No queda claro si había algo genuino en la convocatoria. Zambada dijo que acudía a mediar entre Rocha y uno de sus viejos aliados, devenido en enemigo, el también político sinaloense Héctor Cuen. Una vez llegado al lugar designado, una casa en un fraccionamiento de la capital, integrantes de un grupo contrario a Zambada en el cártel de Sinaloa lo apresaron. Luego lo sacaron de ahí, lo metieron en una avioneta y lo trasladaron a Estados Unidos, donde la justicia le buscaba desde hace años. ¿Por qué es importante? El Mayo está en Estados Unidos, el Chapo está en Estados Unidos. Y ahora Estados Unidos va a empezar a armar carpetas de investigación. Escúchenme bien, y qué bueno que esto está grabado, porque el próximo año vamos a poder dar el contexto, perdón, y seguimiento de esto. Estados Unidos ya tiene las armas necesarias, a la gente necesaria, para poder levantar acusaciones contra gobernadores, exgobernadores, en general políticos, funcionarios públicos y hasta presidentes de la República. Yo no dudo que el Mayo tuviera que ver con la investigación que ahora le están haciendo a Rocha Moya. No lo dudo. Si porque ya se resignó a la situación o porque le prometieron algo, por lo que haya sido. Haya sido como haya sido, diría Calderón. Pero teniendo al Chapo y al Mayo en Estados Unidos, señores, se viene una cacería de brujas brutal para funcionarios públicos del Estado mexicano. Y así sucesivamente vamos a empezar a ver cómo van cayendo uno por uno y cuáles van a ser las consecuencias, ya sea que les quiten visas, ya sea que definitivamente los persigan, ya sea que, no sé, se generen investigaciones, en fin, viene muchísima, muchísima más información. Y les repito, no dudo, no dudo que empecemos a ver más denuncias y acusaciones hacia políticos y funcionarios públicos mexicanos por parte de las autoridades de Estados Unidos sobre el crimen organizado y demás, ¿eh? Que no nos sorprenda. Vamos a seguir con el tema de los funcionarios. Ahora les quiero platicar sobre los 10 presidentes más populares de América Latina en abril del 2026. Los presidentes de El Salvador, Nayib Bukele, de México, Claudia Sheinbaum, y de Costa Rica, Rodrigo Chávez, encabezan la lista de mandatarios de Latinoamérica mejor valorados por la ciudadanía en abril.
mientras que en otro extremo se ubica el mandatario de Perú, José María Balcázar. De acuerdo con un sondeo de la consultoría Opinión Pública, Bukele lidera el ranking con una aprobación del 70.1% y una desaprobación del 26.3%. En marzo, su imagen positiva era del 71.8%. El mandatario centroamericano asumió en junio del 2024 un segundo mandato, pese a la prohibición constitucional de reelección y consecutiva, de reelección consecutiva, perdón, y ha mantenido una política de mano dura contra las pandillas mediante medidas como el régimen de excepción vigente desde marzo del 2022. La presidenta Claudia Sheinbaum, la primer mujer en gobernar México, señoras y señores, asumió el poder en octubre del 2024 en medio de altos niveles de inseguridad y alcanzó una imagen positiva del 69.8% frente a un 26.8% de rechazo. El mes pasado registraba un apoyo del 72.3%. Ahí les va. Esto es de aprobación, pero ahora quiero platicarles sobre los más populares. Los presidentes de Latinoamérica más populares. Rodrigo Chávez Robles, presidente de Costa Rica, quien va a entregar el poder el próximo 8 de mayo a Laura Fernández, ocupa el tercer lugar con una favorabilidad del 59.5%, superior al 56.8% de marzo, mientras que su imagen negativa se sitúa en el 38%. Al otro lado de la tabla se encuentra José María Balcázar, quien asumió de forma interina la presidencia del Perú el 19 de febrero. Es el mandatario peor valorado del sondeo, con apenas un 17.9% de imagen positiva frente a un 67.9% de rechazo. En marzo tenía un respaldo del 25.2%. En cuarto lugar figura el presidente de República Dominicana, perdón, Luis Abinader. Con un 57.3% de favorabilidad y un 39.6% de rechazo. En la mitad de su segundo mandato le sigue el gobernante de Bolivia, Rodrigo Paz, quien en unos días cumplirá 6 meses en el cargo, con un 52.9% de respaldo frente a un 44.2% de desaprobación. A ver. En la franja media del ranking se ubica Daniel Ortega, quien gobierna Nicaragua desde hace, válgame Jesús bendito, 19 años. Y desde febrero del 2025 comparte el poder con su esposa Rosario Murillo, con un 51.8% de imagen positiva y un 44.6% de valoración negativa. Esos señores, hoy no sé. No sé qué estamos esperando, la verdad. No sé qué se está esperando con esos gobiernos, no sé, no sé, no sé. El presidente de Brasil, Luis Ignacio Lula da Silva, quien aspira a un cuarto mandato, ¿por qué se quieren perpetuar en el poder? O sea, va por un cuarto mandato en las elecciones de octubre, ha encabezado en varias ocasiones esta encuesta y fíjense, esto está súper interesante. Él ocupa ahora el séptimo lugar con un 48.4% de apoyo frente a un 49.1% de desaprobación. Está en el límite. Vamos a ver ahorita la mitad inferior. Le sigue el ultraderechista José Antonio Kast, quien asumió la presidencia de Chile el pasado 11 de marzo con un 45.1% de aprobación y un 49.9% de rechazo. También en la mitad inferior se encuentra el mandatario de Paraguay, Santiago Peña, a quien le quedan 2 años de gobierno con un 43.2% de respaldo y un 52.3% de valoración negativa. La lista continúa con Yamandú Orsi, quien gobierna Uruguay desde hace un año con un 41.7% de apoyo y un 55.4% de rechazo. Inarritu Azurra,
quien asumió la presidencia de Honduras en enero de este año con un 40.5% de imagen positiva frente a un 54.3% de negativa. Gustavo Petro, ay no, Petro, Petro está por la calle de la amargura. El mandato que tiene Petro en Colombia concluye el próximo 7 de agosto, adiós gracias, obtiene un 38.2% de favorabilidad. Y un 57.5%, 57.5% de desaprobación. Bueno, pero esos no son los peores. Hay peores. Agárrate, déjame te cuento. Milei entre los presidentes con menor respaldo. Figura no solamente Milei, sino también el guatemalteco Bernardo Arévalo. Bueno, a ver, te cuento de Milei. Milei tiene un 36.2% de imagen positiva y un 59.7% de negativa. Bernardo Arévalo tiene un 37.3% de aprobación frente a un 56.8% de rechazo. Daniel Noboa, de Ecuador, tiene un 35.7% a favor, frente a un 61.5% de desaprobación. Pero hay alguien peor, el panameño, José Raúl Mulino, con un 34.1% de respaldo y un 62.4% de rechazo. ¿Hay alguien peor? Sí, sí, sí lo hay, siempre lo hay. En penúltimo lugar se ubica Delcy Rodríguez, quien el 5 de enero fue nombrada como presidenta encargada de Venezuela, con apenas un 27.5% de apoyo frente a un 67.6% de valoración negativa. El sondeo de CB Consultora fue realizado entre el 10 y el 15 de febrero a 40.528 personas, con muestras de entre 2.001 y 2.701 encuestados por país, un nivel de confianza del 95% y un margen de error por país entre el más 1.9 y 2.2%. ¿Tú cómo lo ves? ¿Estás de acuerdo o no estás de acuerdo? A mí me sorprendió mucho el de Bernardo Arévalo. La verdad es que no me lo esperaba.

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2: Y que en los próximos días podría definirse la fecha para el juicio, para el inicio del juicio oral. ¿Tú qué opinas? ¿Crees que Evo Morales es culpable? ¿Lo crees? ¿Crees esto posible? Escríbeme. Hagamos historia apropiadamente en Facebook y en Instagram, hagamos guión bajo radio. 844-410-1020, el número en cabina también, para que podamos platicar. Déjame te cuento, dentro de este caso de Evo Morales, José Mogro es fiscal departamental de Tarija. Informó, como ya te decía, más de 170 pruebas presentadas contra Juan Evo Morales Ayma relacionadas con la denuncia que lo señala por presuntamente haber mantenido una relación con una menor de edad cuando aún ejercía la presidencia y con quien supuestamente había tenido una hija. Mogro explicó que el Tribunal Primero de Sentencia de Tarija publicó recientemente un edicto para citar formalmente a Morales, luego de que su abogado se presentara para conocer los cargos que enfrenta su cliente. Morales notificó al juzgado que su residencia se encontraba en el trópico de Cochabamba, en la región central del país. Sin embargo, los fiscales no lograron ubicarlo en ese lugar, obviamente, porque no se iba a quedar a que lo notificaran. Desde octubre del 2024 en esta zona, simpatizantes cocaleros del exmandatario mantienen guardias permanentes y han instado barricadas para evitar una eventual detención. Hágame usted el favor, en medio de la investigación abierta por la denuncia, de acuerdo con información revelada por la agencia de noticias EFE. Tengo entendido, si no mal recuerdo, que esta semana ya se vencen los 10 días que tiene la que tiene para presentar su prueba de descargo. Y conforme a eso, el tribunal ya tendrá que señalar fecha y hora para el juicio oral, según citas de Mogro recogidas por medios locales. ¿Tú qué opinas? Ay, miren, a mí me parece muy desagradable estos temas porque es gente que dentro de su postura, dentro de su papel como presidente de un país o funcionario público, se toman atribuciones y se toman permisos como, por ejemplo, abuso de confianza, de autoridad. Y mire, yo no sé usted, pero yo la verdad es que no confío en el señor Evo Morales. Si tú eres de Bolivia, escríbeme a mi Facebook, hagamos historia apropiadamente en Facebook o hagamos guión bajo radio en Instagram y llámame a la radio. Miren, ¿qué les puedo comentar al respecto de esto? Hay que darle seguimiento, hay que ver qué es lo que procede, cómo lo van a manejar, porque también no se vale que se empiecen a levantar cargos y pues falso testimonio y falsas acusaciones nada más por el contexto político, ¿no? De eso sí debe quedarnos claro. Si bien Evo Morales no es la persona más amada en Bolivia, sí tenemos un antecedente, por ejemplo, ahorita los cocaleros están defendiéndolo. Y eso no lo puedes evitar, ¿no? Pero no por ser un funcionario, un exfuncionario público popular, signifique que seas

0: significa que seas inocente de las acusaciones, se tiene que demostrar, ¿no? El que Evo no diera exactamente su dirección y no se haya presentado todavía, la verdad es que te deja mucho que desear. El que nada debe, nada teme. Entonces debería de presentarse, aclarar la situación y vámonos. ¿Hay riesgo de que sea una acusación política? Pues sí, también, pero pues él ya sabía y se quiso arriesgar. Entonces, pues ni modo. Solo nos queda dar seguimiento y pues ver qué procede. Hasta aquí llegamos el día de hoy. Muchas gracias por conectarte a Orígenes a través de la KTNQ 1020 AM, tu estación favorita. Yo soy Carolina Bustamante. Recuerda, hagamos historia apropiadamente. Nos estamos escuchando y quédate en nuestra fabulosa programación.
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1: 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Hola, hola, bienvenidos a Vive Bonito. Gracias por estar aquí, por regalarme un ratito de tu día, de tu vida. Este espacio tan íntimo donde no venimos a fingir, sino a sentir. Hoy quiero que respires profundo conmigo, porque el tema de hoy toca fibras muy sensibles, muy reales y también muy silenciosas. Hoy vamos a hablar de algo que muchísima gente vive, incluso yo, pero casi nadie se atreve a decir en voz alta. Hoy vamos a hablar de la culpa de elegirte. Mi nombre es Carmen Palacios, qué bueno que estás por acá. Me encanta que te regales a ti mismo o a ti misma este ratito día a día, porque es importante siempre reflexionar sobre nosotros mismos, sobre nuestro día a día, sobre la problemática que acoge a muchísimas personas allá afuera y que a veces no le buscamos la solución y por eso es que vivimos sin armonía. Así que gracias por estar acá, por acompañarme en esta hora tan maravillosa. Te lo agradezco con todo mi corazón. Y también agradezco a mi querido Javier en los controles técnicos. Gracias, mi querido Javier. ¿Y qué te parece si te pongo a chambear de una vez? Así que vámonos directo con el tema de hoy.
2: En este momento entramos de lleno en el tema de hoy.
3: ¿Cuál fue el mayor error que cometías antes?
4: El mayor error fue cumplir con todos menos conmigo. Decía que sí cuando quería decir que no. Me exigía estar disponible para todos y al final yo era la única que se sentía vacía, hasta que entendí que ponerme en último lugar era la forma más rápida de perderme.
3: ¿Y cómo cambiaste eso?
4: Aprendí que decir no también es un acto de amor, porque cuando te eliges primero, puedes dar desde la abundancia y no desde la carencia. Si alguna vez has dicho que sí cuando querías decir que no, este video es para ti. Guárdalo y compártelo.
1: Que levante la mano quien haya dicho que sí cuando quería decir que no. Por compromiso, porque no se vaya a enojar, porque ya no me quiere hablar, porque deje de ser mi amigo, mi amiga, porque ya no quiera seguir conviviendo en familia, por X razón. Por miedo, pero sobre todo por abandonarte a ti mismo o a ti misma. Porque recuerda cuántas veces hemos dicho que primero te tienes que elegir a ti mismo, a ti misma, para poder regalar abundancia al resto. Pero si tú te abandonas por decir siempre sí y complacer al resto, entonces al final del día siempre seguirás sintiéndote vacío o vacía. ¿Te ha pasado que empiezas a cuidarte más? ¿Te ha pasado que empiezas a decir no? ¿Ya te animaste a dar ese paso? ¿Te ha pasado que ya puedes poner límites? ¿Te has puesto a pensar ya un poquito más en ti? Y de repente alguien dice, ya no eres el mismo. Te volviste muy egoísta. Antes no eras así. Híjole. Es que es difícil, ¿verdad? Cuando vivimos para el resto, para agradar a los demás antes que agradarnos a nosotros mismos. Y cuando nos empezamos a sentir culpables a raíz de que me dicen o de que te dicen ya no eres el mismo, ya eres muy egoísta, ya no eres la misma de antes, ya no eres el mismo de antes, porque empezaste a pensar en ti, porque decidiste poner esos límites, porque decidiste decir no cuando siempre decías que sí. Porque los tenías bien mal acostumbrados a decirles sí todo el tiempo, con tal de mantenerlos contentos. ¿Y dónde se encuentra tu felicidad? ¿Dónde quedaste tú ahí en esa ecuación? Como si elegirte fuera un pecado, como si cuidarte fuera traicionar, como si pensar en ti automáticamente significara dejar de amar a los demás. Eso es lo que a veces te hacen sentir cuando les dices no, cuando empiezas a poner tus límites, cuando empiezas a pensar un poquito más en ti. Pero la gente no entiende que cada quien se tiene que querer a sí mismo o a sí misma más que a nadie más. Es que hay personas que están acostumbrados a que siempre los quieras y siempre tengas toda la atención para ellos. Y no se trata de eso. Pero tampoco se trata de que reviertan todo y que te hayan dicho o que te digan cambiaste por haber aprendido a poner límites. Y tú no tienes por qué sentirte culpable por estarte queriendo un poquito más. Al contrario, te tienes que sentir satisfecho o satisfecha de estar dando esos pasos que antes no te animabas. ¿Por qué? Porque antes te puedo asegurar que aunque te sentías culpable, no, que aunque te sentías culpable por decir no, de pronto empezaste a sentir una liberación o sentiste comodidad porque te elegiste a ti mismo. Pero si antes decías sí a todo, aunque quisieras decir no por dentro, al final del día sí complacías a los demás, pero tú te seguías sintiendo vacío o vacía porque no hiciste lo que tu corazón te dictaba, lo que tú querías hacer en realidad. Y entonces, ¿qué prefieres? ¿Complacer al resto antes que a ti mismo? ¿O sentirte satisfecho con tus respuestas de elegirte a ti primero para después poder dar a los demás? Hoy quiero hablarle a todas esas personas que han vivido con esa culpa silenciosa que aparece cuando por fin decides ponerte primero a ti. No permitas que otras personas te hagan sentir culpable por las decisiones que te hacen sentir bien a ti. Recuerda que tus decisiones, si son las correctas y te hacen sentir bien, esas son las adecuadas. No te sientas mal. No estamos en este mundo para vivir y desvivirnos por el resto y nunca pensar en nosotros. No estamos en este mundo para complacer a medio mundo y nunca pensar en nosotros. Te voy a contar esta historia, es la parte negativa, evidentemente, de esta situación. Te voy a contar la historia de Marina. Ah, ya le cambié el nombre a Marina. Marina siempre fue la que estaba para todos. La hija responsable, la amiga que escuchaba, la pareja que cedía, la mujer que siempre decía sí, aunque por dentro estuviera agotada. Durante años Marina aprendió a amar, que amar era sacrificarse, que ser buena persona era olvidarse de sí misma. Sí. Se escucha raro, ¿verdad? Sí, por ser buena persona, digo, no es que tengas que ser mala persona, sino que ella sentía que demasiado daba, tanto que se quedaba vacía. Y entonces, al ser buena persona, se estaba olvidando de sí misma. Y entonces ella sentía que el amor era un sacrificio. O sea, como amo a mi pareja, como amo a mi amiga, como amo a mi primo, a mi prima, a mi familiar, tengo que sacrificar lo que yo quiero para complacer al resto. Y así le pasaba a Marina. Hasta que un día su cuerpo y su alma dijeron, ya no puedo más. Marina empezó a poner sus límites, a decir que no podía, a cancelarse algunos planes que ella nunca estuvo de acuerdo, a tomarse tiempo para sí misma. ¿Y sabes qué pasó después de que tomó esa gran decisión? Sí, evidentemente la empezaron a juzgar, a decir qué mala es ella, cómo ha cambiado. Le empezaron a reclamar, a decir que Marina solo piensa en ella, no piensa en nosotros. Y le decían, antes sí estabas, ya no te importamos, solo piensas en ti. Ya no soy la protagonista de tu vida, ya no soy el protagonista de tu vida. Ahora solo piensas en ti, eres muy mala persona. ¡Oh! Y Marina empezó a sentirse muy culpable, definitivamente, porque dejó llevarse por esos comentarios de las personas que tanto amaba, que tanto quería. Y evidentemente le empezó a afectar muchísimo. Pero ella nunca hizo un daño, simplemente se eligió primero. Marina se empezó a sentir culpable, no por hacer daño, sino por dejar de hacerse daño a ella misma, por siempre elegir lo que los demás querían, antes de elegir lo que ella en realidad quería. Y te voy a dar tres reflexiones para que tendamos un poquito más a fondo este tema. Primera reflexión. Nos enseñaron a aplaudir el sacrificio, no el autocuidado, definitivamente. Muchas veces la culpa no nace de lo que dices o de lo que haces, sino de lo que los demás pierden cuando ya no te desbordas por ellos. Y ahí, de ser una buena persona, te conviertes en la peor persona del mundo, ¿verdad? Suele suceder y muy seguido. Elegirte no duele. Lo que duele es dejar de ser conveniente para el resto. Eso es lo que duele. Entonces piensa muy bien. ¿Qué tanto te quieres? ¿Qué tanto te amas para elegirte a ti mismo, a ti misma, antes que a los demás? Y no estoy hablando de que no seas buena persona para los demás, que no estés disponible para los demás. Claro que sí, es válido, por supuesto. Pero el elegirte a ti mismo o a ti misma antes no te hace una mala persona. Y te voy a poner este audio que es muy curioso, pero que es muy cierto. Mucho de lo que traemos sí viene de lo que aprendimos de nuestras madres. Y yo no estoy echando la culpa a las madres. De hecho, aquí el audio se llama Las madres siempre tienen la culpa de todo, pero no lo malinterpretes. Dice, no siempre puedes elegir sin dolor, pero sí desde el amor. Vamos a escuchar este pequeño audio para ti.
5: Es como si en una mano, o sea, y esto para todas las personas que tienen dolor con mamá, es como si tuvieses que elegir entre algo malo y algo peor. Si fuese la elección entre algo bueno y algo malo, es fácil, eliges lo bueno. Pero si la elección es entre algo malo y algo peor, ¿qué hacemos? Y lo que tenemos que elegir habitualmente o con nuestras madres es con quienes es más intenso. Pero también nos pasa con pareja, con amigos, con hermanos. Y es elegir entre sacrificio y culpa. Cuando tenemos que cumplir con alguien, y en lugar de cumplir, hacemos lo que queremos, vamos a sentir mucha culpa. Pero si en lugar de hacer lo que queremos, hacemos lo que la otra persona nos pide, lo que mamá nos pide o papá, lo que vamos a hacer es sacrificar lo que nosotros queríamos. Luego la elección es sacrificio o culpa.
1: La elección es sacrificio o culpa. Decir sí, sacrificar lo que queremos por complacer al resto. Pasa mucho también con las mamás, ya entendí el audio bien. O los papás, ¿no? Que a veces, o pasaba mucho también en nuestros tiempos, ¿no? Bueno, gracias a Dios, mis padres siempre me dejaron elegir lo que más me gustaba hacer, gracias a Dios. Gracias Dios por haber puesto en mi camino a unos padres tan bellos y maravillosos que me enseñaron tanto. Pero, por ejemplo, mi madre siempre estaba dispuesta para complacer al resto. Y eso es lo que aprendí de mi madre, que sacrificaba su propia voluntad por tener a todo el mundo feliz. Pero después te dabas cuenta de que tu madre no estaba siendo tan feliz porque no estaba haciendo sus propias elecciones para complacerse a sí misma. Por ejemplo, cuando en nuestros tiempos, yo conozco gente que tiene una buena profesión, un doctor, un arquitecto, un ingeniero, y que sin embargo no son tan felices porque eligieron lo que sus padres le propusieron. Le dijeron, esta carrera te conviene, hijo, esta carrera te conviene, hija, haz esta carrera, estudia esto. Pero yo quiero ser artista o yo quiero ser pintor, lo que sea, ¿no? No, pero eso no deja nada. Hijo, tienes que ser doctor, porque los doctores ganan mucho y además son personas fabulosas, honorables, respetables. Tú tienes que ser doctor. Ya iba el hijo a estudiar para doctor. Y sí, se gradúa, tiene buenas calificaciones, tiene un buen trabajo y todo, pero sacrificó lo que realmente su corazón le decía que quería hacer. Entonces, ¿qué hubiera pasado? Y en muchos casos, muchos hijos deciden, no papá, no mamá, si a ti te gusta ser doctor, pues estudia para ser doctor. Si a ti te gusta ser maestra, pues estudia para ser maestra. Yo decido ser psicólogo, por ejemplo. Y entonces te van a echar en cara, oye, pero ¿por qué no elegiste lo que nosotros te decíamos? Que no sé qué, tú tenías que ser un doctor honorable. Papá, mamá, elegí lo que me gusta hacer. Y aunque siento dolor y aunque siento culpa un poquito por no haberlos complacido, les prometo que voy a ser el mejor psicólogo del mundo. Pero además, estoy eligiendo lo que a mí también me hace feliz. Si ustedes son felices queriendo elegir ser doctores y no pudieron en su juventud, pues háganlo ahora. Nunca es tarde. Esos son ejemplos de muchos que puede haber, ¿no? Digo, no, no vamos a culpar a nuestros padres ni nada, porque no todos fueron así. No todos son así. Algunos saben que existe eso que se llama la libertad de elegir lo que yo quiero porque me gusta y porque amo lo que quiero hacer. Coherencia. Las personas que siempre están acostumbrados a que todo, todo, todo hagas por ellos. Y el día que decidas elegirte a ti mismo antes, uff, cuántas veces me ha pasado. Sí, ese es mi, yo todavía es mi coco, les puedo decir. Yo acostumbro a dar todo, todo, todo, todo, todo. Y cuando me elijo, cuando llega el momento de elegirme, malacostumbro tanto a las personas que luego me critican, me juzgan. Y sí, me siento culpable. Pero si ahora reflexiono, me doy cuenta que elegí lo correcto, ni modo. Y eso no significa que no ame, que no quiera, que no respete al resto de las personas que están a mi alrededor. Los amo, pero también me amo a mí misma. Y es duro, pero así es la cosa. Vamos a escuchar una canción que acompaña perfecto este momento. Y regresamos para seguir sanando juntos. No te vayas de Vive Bonito, porque seguimos con más. Me Elijo, sin duda, se llama esta canción de sanación.

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14: Ya estamos de vuelta en la segunda parte de Vive Bonito. 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
14: Gracias por seguir a Quien Vive Bonito. De verdad, si hoy algo te está moviendo en tu corazón, algo dentro de ti te dice, yo me estoy identificando con el tema que está tocando Carmen hoy. Dejar de sentir culpa por elegirte a ti. O cuando sientes todavía culpa por estarte eligiendo en este momento. O estar sufriendo porque nunca te eliges por darle gusto al resto. ¿Cuál es tu situación ahorita? A mí me encantaría saberlo. Mándame un mensaje, ya sea por internet, a mis redes sociales, Carmen Palacios Facebook, Instagram, Carmen Palacios 321, y en TikTok me puedes encontrar como Carmen Palacios Canta, porque la vida es mejor cantando. Y si quieres, también me puedes llamar aquí al 844-410-1020. Si no quieres que se sepa tu identidad, pues cámbiate el nombre, no pasa nada. Y cuéntame, ¿en qué situación estás? ¿Te ha pasado que te han juzgado, te han criticado porque dejaste de complacer a todo el mundo para poder complacerte por una vez en tu vida a ti mismo? Cuéntamelo todo. Quiero saberlo. Gracias por seguir aquí en Vive Bonito. Hoy estamos hablando de la culpa de elegirte. Y quiero que sepas algo desde ya. No estás solo. No estás exagerando. No estás mal. No eres una mala persona por elegirte. Créelo. Al contrario, al elegirte, te estás dando un gran regalo a ti mismo por amor a ti. Pero si no te eliges, entonces deberías sentirte culpable por no darte amor, el amor que mereces. ¿Qué prefieres? ¿Sentirte culpable porque hoy no le diste gusto al mundo? ¿O sentirte culpable porque nunca te acuerdas de ti mismo o de ti misma? Piénsalo bien. De verdad, creo que a todos nos ha pasado en algún momento, hasta que cambiamos el chip y decidimos elegirnos a nosotros mismos. Creo que a todos nos ha pasado que por tener la aceptación de todo el mundo, nos desvivimos por todo el mundo antes de pensar en nosotros mismos. Y al final terminamos cansados de nunca estar complacidos con lo que queremos. Deja de sentir culpa por elegirte a ti mismo. Y justamente este es el título de la siguiente reflexión. Vamos a escucharla.
16: La felicidad sin culpa es posible, pero primero debes soltar lo que no te pertenece. Nos han enseñado a sentirnos culpables por querer más, por poner límites y por priorizarnos. Pero la verdadera felicidad no trata de complacer a los demás, sino de vivir alineada con tu esencia. Tienes derecho a disfrutar, a crecer, a buscar lo que quieres sin sentirte egoísta por ello. Si alguna vez te has sentido culpable por elegirte a ti misma, deja un corazón en los comentarios y empieza hoy a abrazar tu felicidad.
14: Deja un corazón, más bien, en una llamada, en un mensajito, en mis redes sociales. Ahí te encargo, ¿ok? ¿Has sentido culpa? ¿O te han hecho sentir culpable algún día? ¿Alguien a quien no complaciste en esta ocasión, en una ocasión? Fíjate que eso pasa. A mí una vez me dijeron, eres una demasiado buena persona con los demás y siempre les das todo. Cuando no les das el todo porque en ese momento decidiste que lo ibas a hacer por ti, te empiezan a juzgar, te empiezan a criticar, te empiezan a hacer sentir mal. Y por eso siempre acabas así. Y sí, me cayó, pero como balde de agua fría cuando me lo dijeron. Estoy hablando en serio de algo real. Y entonces me dijeron, es que tienes que ser un poco más mala con la gente. Y yo primero dije, bueno, mala no puedo ser porque es mi esencia. Pero sí me sentí realmente tonta en ese momento. Dije, a lo mejor la estoy regando y a lo mejor no pongo esos límites, ¿no? Pero después caí en cuenta y dije, bueno, mi esencia nunca la voy a dejar de ser. Si yo decido ser una buena persona, no tengo que ser una mala persona para complacer a todos tampoco, ¿verdad? No voy a ser mala persona si un día pienso primero en mí o en mis metas, mis objetivos, mis planes. Si yo decido hacer las cosas profesionalmente a como yo considero que van a ser y elijo a las personas que estarán involucradas en mis proyectos, es porque considero que de esa forma van a funcionar y no por eso soy una mala persona, porque en esta ocasión quedó fuera alguien del proyecto. No soy mala persona. Primero, a veces sí me siento muy mal porque yo quisiera complacer a medio mundo o al mundo completo. Pero después digo, es que si siempre vivo para complacer al resto, nunca me voy a dar el gusto de hacer las cosas como yo considero que deben de ser hechas para tener éxito. Y eso pasa cuando decides elegir al resto del mundo antes que a ti. Elegirte no te hace mala persona. Elegirte también es una forma de darte amor propio. Piénsalo bien. Analízalo. Ahora te voy a contar la parte positiva, la parte transformadora de este tema. Me encanta llegar a esta etapa del programa porque aquí es donde encontramos las soluciones. Aquí nos damos cuenta que siempre hay esperanza, que siempre hay formas de cambiar y de hacer las cosas como debe de ser. Quiero contarte la historia de Daniela. Es una historia ficticia, pero Daniela también fue la que siempre estuvo ahí. Pero un día entendió algo muy poderoso. Entendió que nadie puede dar desde el vacío. Daniela empezó a elegirse a sí misma, con miedo, con culpa, pero con amor. Y sí, perdió a varias personas en su vida. Recibió muchas críticas. Mucha gente la juzgaba. Se sintió mala por momentos porque no estaba acostumbrada a darse nada a ella misma. Siempre estaba acostumbrada a dar todo por el resto del mundo. Pero ¿sabes qué? También ganó algo inmenso. Paz, dignidad y coherencia con ella misma. Daniela aprendió que quien te ama de verdad no te exige que te abandones. ¿Entendiste? Quien te ama de verdad no te exige que te abandones. O no te juzga por pensar en ti misma o en ti mismo. Quien te ama de verdad, te ama sin condiciones. Y no te juzga. Y no cambia la versión de lo que tú eres, de tu esencia, de tu corazón, de tu amor. Quien te ama de verdad entenderá que tus decisiones serán las correctas si te hacen sentir feliz y complacida. Y eso no significa que no los ames. Ya habrá tiempo también para vivir en armonía con esas personas. Pero date cuenta que a veces el hacer ese cambio de actitud para complacerte y para por fin darte tu lugar, te hace aprender muchas lecciones. Entre ellas, por ejemplo, te hace darte cuenta de quién sigue sumando en tu vida porque entendió que lo que hiciste lo hiciste por tu bien. Esas personas deben quedarse contigo. Pero también entiendes la otra parte de la lección, que quien, cuando tú decidiste elegirte, te tachó de mala persona, de egoísta, te dijo que no eras honesta, que no eras clara, que no tenías un buen corazón, que no eras una buena persona, date cuenta que esas personas no están sumando en tu vida. Y tal vez la lección es, bueno, ahora me doy cuenta quién sí y quién no debe estar en mi vida. Porque el amor, la amistad, la convivencia entre familia, el cariño entre todos tus parientes, tus amigos, incluso tu pareja, tus hijos, debe ser sin condiciones y respetando tus propias decisiones. El que no lo entienda no merece estar de tu lado, estar junto a ti y vivir cosas maravillosas. Pero quien lo entienda y lo acepte, esa persona es a la que nunca debes de soltar de tu mano, porque esa es la que realmente te ama y te respeta tal y cual eres, sin juzgarte. Vámonos con esta otra reflexión, y esta es para que no te sientas culpable ya. Se llama No sientas culpa por elegirte.
17: ¿Tienes una culpa por sentirte bien después de haber soltado a alguien? Después de alejarte de alguien o de algo que te hacía daño, llega un momento inesperado. Te sientes bien, y es ahí donde te da una culpa, que te enseñaron que amar era aguantar y que soltar era rendirse. Pero sanar no es traicionar a nadie, es elegirte a ti mismo después de tanto tiempo de olvidarte. Esa culpa solo refleja lo mucho que te costó priorizarte, no que hiciste algo mal. Permítete sentir alivio, incluso si otros no lo entienden. Estar bien después del caos también es una forma de amor propio. Y cuando dejes de justificar tu bienestar, descubrirás que no todo lo que termina es pérdida.
14: No todo lo que termina es pérdida, a veces se gana, ¿no? Se gana cuando limpias la lista de tus seres más queridos, aunque duela, pero a veces es cuando te das cuenta de quién realmente está porque te quiere y no exige ser la protagonista de tu propia vida, imagínate, o el protagonista de tu propia vida. Imagínate dar todo al resto y olvidarte de ti mismo, de ti misma, y nunca acordarte de ti. ¿Estás viviendo la vida de otros o quieres vivir tu propia vida? Elegirte no tiene por qué hacerte sentir culpable. Cuando estamos acostumbrados a hacerlo, sí, tal vez dentro del proceso te sentirás culpable, porque tal vez la persona que estaba acostumbrada a que le dieras todo, y no estoy hablando de cosas materiales, estoy hablando de todo, tu cariño, tu amor, tu tiempo, todo. Estaba acostumbrado o acostumbrada a que hicieras todo por esa persona. Y el día que te elige, decide que has cambiado mucho, que no eres la misma persona. ¿Por qué? Porque ya no le convienes, ¿verdad? Porque ya no conviene estar a tu lado, porque ya no harás todo por esa persona. Entonces, ¿es realmente amor el que te da el cariño a la persona? ¿O es, no sé, amor a conveniencia, o no sé cómo llamarle, la verdad? Pero cuando nosotros estamos acostumbrados a dar todo y decidimos hacer ese cambio, sí, vamos a sentir esa culpa porque tal vez nos harán sentir culpables. Pero después nos daremos cuenta de que hicimos lo correcto. Decimos lo correcto al elegirnos a nosotros mismos, a darnos ese valor, a poner límites para que nos respeten. Porque cuando no ponemos límites, hacen lo que quieren contigo, créelo. Hacen y deshacen. Como cuando dicen, el hombre llegue hasta donde la mujer lo permita. Bueno, yo creo que esta frase aplica para todos, ¿eh? La mujer llega hasta donde el hombre lo permita, los amigos llegan hasta donde tú lo permitas, los familiares llegan hasta donde tú lo permitas, tu pareja llega hasta donde tú lo permitas. Y no estoy hablando de cosas fisiológicas, ¿eh? Estoy hablando de que si tú no pones tus límites y marcas ese respeto, la gente va a hacer y deshacer contigo como se les dé la gana. Y es ahí cuando tú te vas a sentir más mal de lo bien que te pudiste haber sentido si hubieras puesto tus límites, si te hubieras dado tu propio espacio, si te hubieras elegido a ti, si te hubieras dado la importancia que mereces. Sentirte culpable tal vez sea parte de ese proceso cuando eliges a ti mismo. Pero ya pasará. Pasará cuando te des cuenta que hiciste lo correcto. ¿Qué te parece si nos vamos de una vez al momento inspirador, mi querido Javier?
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14: Antes de seguir con el momento inspirador, quiero agradecer a Elba, que por redes sociales me está mandando mensajitos. Muchas gracias, Elba. No sé si me estés escuchando, pero te mando un fuerte abrazo. Gracias, gracias, gracias. Gracias por estar siempre pensando en tu amiga. Muchas gracias. Pero hay mucho respeto ahí. Sí, hay mucho respeto y es un cariño tan bonito. Que no nos conocemos en persona, pero nos conocemos porque nos hemos hablado, nos hemos platicado y nos hemos vuelto grandes amigas. Y nos entendemos y entendemos nuestros espacios y nos deseamos siempre cosas maravillosas, sin condiciones. Eso es lo bonito de la vida. Hoy quiero decirte algo muy claro. No tienes que pedir perdón por cuidarte a ti mismo o a ti misma. No tienes que explicarte por sanar. No tienes que encogerte para que otros se sientan cómodos. Elegirte es un acto de amor, no solo a ti, sino hacia todos, porque cuando tú te eliges, después tienes mucho más para dar. En serio, de verdad, inténtelo. Cuando eres carente de lo que a ti te gusta complacerte, ¿qué tendrás para dar al resto? Nada. Elígete primero. Te vas a llenar de tanta bondad, de tanta alegría, de tanta satisfacción, que tendrás luego mucho amor para desbordar al resto del mundo y para dar atención y amor y cariño al resto del mundo, sin condiciones, a las personas que realmente suman en tu vida. Hoy en Vive Bonito aprendimos que elegirte no te hace egoísta, te hace honesto, honesta. Que poner límites no rompe relaciones, solo revela cuáles eran las relaciones reales. Gracias por abrir tu corazón conmigo. Gracias por atreverte a sentir. Gracias por elegirte un poquito más el día de hoy. Gracias por estar dispuesto y dispuesta a vivir bonito, aprendiendo juntos de lunes a viernes para reflexionar y pensar en qué tenemos que mejorar. ¿Cómo podemos hacer esos ajustes en nuestra vida para aprender a vivir bonito? Recuerda, cuando tú estás bien, lo que das es verdadero, pero dátelo primero a ti para que estés bien y no te sientas insatisfecho luego por no haberte elegido. Cuando sientas esa satisfacción, a pesar

0: razón.
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0: 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España está en la final. La Roja aplastó a Francia 2-0 con goles de Oyarzábal y Pedro Porro, dejando a Mbappé sin respuestas. Una actuación histórica que demuestra que esta generación dorada es imparable. El domingo, España busca su segunda estrella. 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
4: 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We'll be right back.

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1: De la agencia migratoria. Las protestas se concentraron frente a la oficina de la legisladora en Bedford, ciudad donde ocurrió el operativo. En videos difundidos en redes sociales, se observa decenas de manifestantes coreando consignas como "Fuera ICE", "Saquen a Susan Collins" y "Justicia para Juan Sebastián Guerrero", mientras exigían una investigación independiente sobre lo ocurrido. El enojo de los manifestantes no solo responde a la muerte del joven colombiano, sino también al voto de Collins por aprobar un paquete presupuestal que destinó $70 mil millones al fortalecimiento de ICE y a la Oficina de Aduanas y Protección Fronteriza durante los próximos 3 años. 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
2: Y que buscaría otra solución para consultar con sus aliados del Golfo. Hoy a las 3 p.m. hora del este, las fuerzas del Comando Central de Estados Unidos comenzaron a lanzar una nueva ronda de ataques contra Irán para seguir mermando las capacidades iraníes empleadas para atacar el transporte marítimo comercial en el Estrecho de Hormuz. Estos ataques se producen mientras las fuerzas estadounidenses se preparan para reanudar el bloqueo naval contra los puertos y las zonas costeras de Irán. El bloqueo entrará en vigor a las 4 de la tarde hora del este, esto según CENTCOM. 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

0: sur de California. Buenos días tengan todos ustedes. Feliz miércoles. 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Pues muy buenos días nuevamente, amigos. Hoy es miércoles 15 de julio del 2026. Son ya las 6 de la mañana con 5 minutos. Y desde ya recibimos desde Las Vegas, Nevada, al Junior. Junior, buenos días.
1: Buenos días, feliz miércoles.
0: Pues no sé cómo nos va a ir ahora, Junior. Cuéntanos.
1: Empezamos con Las Vegas, Nevada. Ahorita estamos a las 6:04 de la mañana, 86 grados, con una alta de 106. Y las...
0: Ay, ay.
1: Mucho calor donde quiera, y la zona urbana de Los Ángeles está a 67 ahorita, la mínima, y una alta de 92. Y ahora, porque hay mucho calor, también nos vamos a los alrededores: Santa Clarita 103, Venice 101, Long Beach 89, Fullerton 95, Riverside 103, San Bernardino 106, Hesperia 102, Victorville 106, Palm Springs 111. Mucho calor allá y acá.
0: No, pero acá Palm Springs estaba, va a estar más caliente que Vegas, ¿no?
1: Sí, por eso lo dije así. Sí, Vegas va a estar a 106 y Palm Springs 111.
0: Fíjate que yo estaba platicando con un compañero de trabajo. No habla español, es italiano, el Perugini, Daniel Perugini. Y me está diciendo el menso que se va a vivir a Palm Springs. Le digo, pues no, I don't know. Y yo, no, bueno, tú sabes que es una ciudad bonita. Se supone que gente que tiene dinero vive por allá, o se va de vacaciones los fines de semana, pero la temperatura está bien fea, mano, para mí. Hay gente que le gusta el calor.
1: Sí, tiene mucho calor.
0: A mí la verdad no.
1: Mucho calor allá.
0: Sí. Y hablando de calor, amigos, ayer lo estuve comentando, pero vale la pena repetirlo. Hoy será el día más caliente de esta semana. Como lo dijo Junior, temperaturas bien altas. Muchos de ustedes trabajan a la intemperie. Amigos, tengan mucho cuidado. Recuerden que el calor te mata, y si no te mata, te puede dañar el cerebro, el corazón, te puede dañar hasta el hígado, los riñones, nos deja todo tontos. Bueno, muchas veces tenemos problemas permanentes, ¿ok? Inclusive cuando el calor está bien alto, según los doctores, se incrementa pues la posibilidad de que se formen coágulos de sangre. Ya les comenté el tinte que nosotros tenemos, ya no lo voy a repetir. Y causa, pues, ataques al corazón o una embolia. Toma tus descansos, que tu patrón tenga un plan de seguridad, porque lo menos que queremos es que te vayas a morir por un golpe de calor, o que, pues, te quemes la piel, o que con el tiempo desarrolles cáncer. Ahora, para mucha gente que trabaja, pues, donde hay tierra, recuerden que hay una enfermedad que se llama The Valley Fever, que este es una bacteria. Bueno, en la tierra hay bacterias, hongos y lo que sea. Pero esta es una bacteria que vive en la tierra. Y cuando el día está seco y hay mucho viento, pues se levanta esa bacteria y la gente la respira, y al rato tenemos problemas pulmonares. Algunos de ellos hasta permanentes. A esa enfermedad se le conoce como The Valley Fever. Así que, mi Junior, be careful, ¿eh? Ustedes allá están muy expuestos a la tierra.
1: Sí, tierra, vientos, calor, todo.
0: Sí. Oye, ¿tú dónde crees que haya más mujeres bonitas? ¿En Los Ángeles o en Las Vegas?
1: Los Ángeles, ¿no?
0: No sé, porque a Las Vegas llegan las más bonitas del mundo, ¿no?
1: Pero llegan y se van y con y allá
0: Te
1: allá
0: dejan
1: están
0: con el corazón.
1: retirándose.
0: Ajá, te dejan con el corazón roto, ¿no?
1: Sí, nomás vienen un día o dos, un fin de semana y ¡pum! Se van.
0: Sí. Bueno, un día de esto les voy a contar lo que le pasó a unos amigos míos que fueron a Las Vegas. Está trágico, ¿eh? Eso pasó hace muchos años. Pero luego se los platico, porque de por sí no me alcanza el tiempo. Les comento que hoy se juega un par. Bueno, ayer ocurrió lo que pues muchos expertos no pensaban que fuera a pasar. España deja fuera, bueno, no. No la dejó fuera del mundial, pero fuera de la final, ¿a quién? ¿A quién creen ustedes? Pues a Francia. Francia la favorita, con jugadores increíbles, Mbappé, Mbélé, o Lelele. Le ganó 2-0. Bueno, el primer gol fue el resultado de un penalti. Y lo que pasa es que el defensa de Francia, pues tocó el balón con la cabeza y el balón subió y cuando iba bajando lo quiso despejar, pero no se fijó que estaba un jugador de España, el chamero, y le dio una patada. Inmediatamente marcaron un penalti y ahí cayó el primero. El segundo, pues también fue un golazo. Así que España ya está en la final. Francia va a disputar el segundo o tercer lugar este sábado, dependiendo de quién gane hoy. ¿Quién juega hoy? Argentina contra Inglaterra. Híjole, ya se está hablando otra vez un montonal acerca de este partido, porque bueno, entre los dos tienen una rivalidad, no solamente deportiva, sino también política. Que las Malvinas y que quién sabe qué, y que en el 86 Argentina le quitó el campeonato a Inglaterra. Bueno, no dije Alemania, ¿verdad? No, hoy juega Argentina contra Inglaterra con un gol de Maradona que le llamaron la mano de Dios. Pero ya en los medios sociales ya se está diciendo que ya le prepararon el partido a Argentina. Porque el que va a pitar es un árbitro que los favorece mucho. Híjole, pues esto no es bueno otra vez. Hay que poner atención al partido, hay que ser objetivos, porque pues no tenemos que quitarle el crédito a estos equipos que están haciendo las cosas bien, remontando partidos donde van perdiendo. Así que Junior, ahora sí no me vayas a fallar, por favor. No,
1: Oh.
0: ¿sabes qué? No, no me llames, me voy a comprar una televisión portátil.
1: Yo uso el teléfono.
0: Pues fíjate que yo también nomás no lo quería decir. Es que me están escuchando amigos, compañeros del trabajo. Déjalo, saludo a amigos del trabajo. Ya saben quiénes son. Saludo muy cordial. Y no, yo no veo los partidos de fútbol en el teléfono. Yo me pongo a trabajar. El teléfono ahí lo tengo por si hay alguna emergencia. Pero pues sí, la neta sí. Mira, yo en mi teléfono tengo la aplicación donde están pasando los partidos. Y estoy, pues, no había hecho eso antes, pero ahorita ya cuando estamos en las semifinales, sí. Ayer vi nada más el medio tiempo de Francia contra España y el otro medio tiempo lo vi en mi casa. Pues ahora si puedo voy a ver todo el partido completo, Junior.
1: Va a estar
0: ¿Tú lo vas a ver
1: bueno.
0: también o no?
1: Sí, miré el de ayer y no pude creer.
0: No, es que Francia era el favorito para ganar el campeonato mundial, oye.
1: Ya sé. Pues no lo podía bueno. creer, pero defensa de España, excelente.
0: Oh, no, y la delantera también. No, España siempre ha jugado un estilo Barcelona. Te duermen con el balón, se avientan el pasito tuntún. ¿Sabes cuál es ese, no?
1: ¿Cuál?
0: ¿No sabes cuál es el pasito tuntún? ¿De la canción?
1: Sí, pues sí, el de la canción, sí.
0: Ok, pues el pasito tuntún, un pasito para enfrente, otro para atrás, un pasito para el lado y otro para el centro. Así te pasea el balón a España. Lo mueven de izquierda a derecha y de repente hacen un cambio de juego, cambio de velocidad y llegan, especialmente el Yamal, que es bien rápido ese chavo. Y apenas ayer cumplió 19 años.
1: Joven.
0: No, pues está bien chiquillo. Te digo que si a mí me garantizaran que existe la vida inmediatamente después de la muerte, yo me moría hoy. Y si naciera mañana, a puro practicar fútbol. Porque aparte de que ganan mucho dinero, pues las chavas más bonitas lo siguen, Junior. Sí. What can I say?
1: Y sí.
0: Sí. Oye, bueno, también aquí les comento rápidamente, amigos, con este calor mucha gente va a querer ir a la playa. Quiero que sepan que muchas de las playas están contaminadas con bacteria. Chequen, por favor, la página web del Departamento de Salud o Salubridad de aquí de Los Ángeles, porque se dice que las playas están contaminadas desde Long Beach hasta Santa Mónica. Así que antes de que vayas a ir a la playa, pues chequea, ¿no? A ver cuáles son las recomendaciones. 6:16 a.m. Rápidamente les voy a comentar de algo bien importante. Bueno, ya les dije, uno es que cuidado con el calor. No queremos que te mueras, por favor. Queridos empleadores, mira, si tú no tienes un plan de seguridad, si tú no permites que tus trabajadores tomen descansos para refrescarse, si tú no tienes un lugar sombreado con agua, si tú no les das instrucciones a los trabajadores de qué es lo que deben de hacer cuando se están sintiendo mal, y alguien se te lesiona seriamente, y esa persona viene a nuestra oficina, te vamos a archivar dos casos. Uno, en contra de la compañía de seguros, porque la persona estaba trabajando cuando le pasó este daño. Dos, listen to this. Vamos a entablar un reclamo especial en contra tuya. La oficina de Soros te va a demandar. Ok, y esto nada más es basado en Workers' Camp, ¿ok? Es una ley, una regla que se conoce como Serious and Willful Misconduct. Una conducta, pues, supercriminal casi, de un empleador que no guardó reglas de seguridad y como sabía que esas reglas de seguridad, si las hubiera implementado, le hubieran salvado la vida o la salud de una persona y no lo hiciste, te vamos a demandar. Y digo, te amamos. Bueno, sí te amamos. Eso no quiere decir que no te vamos a demandar. Los abogados de nuestra oficina inmediatamente van a archivar ante la corte un caso, una petición alegando de que violaste una regla de seguridad. Y si el trabajador te gana esa demanda, o sea, si ganamos, de tu bolsa, de tu banco, vas a tener que pagar el 50% de todos los gastos que incurrió esta persona lesionada, porque tú violaste reglas de seguridad. Si en el caso de Workers' Camp se gasta $1, tú vas a pagar 50 centavos. Si en el caso de Workers' Camp se gastan $100,000, de tu bolsa vas a pagar $50,000. Si en el Workers' Camp se gastan 300,000 dólares, de tu bolsa vas a sacar 150,000. Y luego vas a decir, no, pues no tengo dinero. Ay, ay, ay, pero a lo mejor tienes casita, cuentita de banco. Bueno, no, no, no hemos llegado hasta allá, ¿verdad? Pero, por favor, mantengan las reglas de seguridad, protejan a sus trabajadores, porque la gente, experimenta daños severos. Tengo el teléfono de Cal OSHA. Si tú quieres, si tu empleador no está cumpliendo con las reglas, lo estoy buscando, lo estoy buscando. Anótenlo o grábenlo. Porque tu vida es más importante. No, ya no lo tengo. ¿Qué pasó? Bueno, pueden buscar en la internet. Allá está. ¿Listos? Teléfono de Cal OSHA para que tú reportes situaciones inseguras en tu trabajo de una manera anónima. 833 es el área, 833, y el número de teléfono es 5 7 9 0 9 2 7. Si vas manejando, te doy chance de que busques en tu teléfono, la aplicación para grabar. Número de teléfono de Calosha. No quiero que choques, ¿eh? Listo. Teléfono 833 579 0927. 833 579 0927. Si tu empleador está poniendo en peligro tu vida o tu salud, repórtalo. Ay, ay, ay, qué feo soy yo eso. 6:21, pero la vida de las personas es más importante que el dinero o tus ganancias. Miren, hay un grave problema con los clientes, con muchos clientes que tienen casos de workers' comp. Les he comentado en muchísimas ocasiones que el valor del caso de una persona lesionada en un accidente industrial está determinado por opiniones médicas, lo que dicen los doctores, qué porcentaje le dan de incapacidad a la persona por el accidente que tuvo. Pero hay mucha gente que sufrió un accidente de trabajo, que fue a ver doctores de la corte y que ya le hacen una oferta basada en el porcentaje de incapacidad que tiene y dice, no, oiga, pues es muy poquito, yo quiero más. Y bueno, ¿y qué tan difícil es hacer entender a estas personas que ningún juez, ningún doctor, nadie le va a preguntar al lastimado cuánto dinero quieres? Porque si eso fuera el caso, si el juez le tuviera que preguntar al cliente cuánto dinero quiere, y él dijera 1,000,000, ok, pues también le va a preguntar a la compañía de seguros, oye, ¿y cuánto dinero le quieres dar? Nada. La cosa no funciona así. El dinero que te van a dar depende del porcentaje de incapacidad permanente que te dio el doctor. Esto no es brujería, esto no es magia. Esto no es magia negra ni magia blanca, es la ley. Y mucha gente le hacen ofertas bien buenas, basada esa oferta en el porcentaje de incapacidad que tiene, y no la quiere aceptar porque dice, es muy poquito. Es increíble que hay gente terca que no entiende y dice, oiga, pues consígame más. Y luego le llama. Pero miren, la cosa está bien sencilla. Si tú perdiste $1 de salud, ¿por qué diablos crees que la compañía de seguros te va a pagar $2 de salud? Si tú perdiste $50,000 en salud, ¿por qué te van a dar 51 o 52 o 53? Les comento esto porque esto les causa muchos problemas, amigos. Dejan ir oportunidades muy buenas porque no quieren entender que ustedes no deciden cuánto vale su caso. Los doctores, especialmente los doctores de la corte. Así que quítate esa idea de la cabeza, porque hay gente que le hacen una oferta, vamos a decir, una oferta de 100 mil dólares. Y la gente dice, no, no la quiero, no la quiero, no la quiero. Yo quiero ir a juicio o yo quiero más. Vamos a juicio y el juez le va a dar mucho menos dinero que eso en pagos. Y después va a estar gritando, oiga, pues ¿por qué me lo van a dar en pagos si ya y menos de 100 mil dólares? Por terco, por burro, porque no quisiste escuchar. 213-380-7500, 213-380-7500. Vámonos a la pausa, Junior. 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
1: Vamos a la pausa y regresamos con Jesse, el experto en inmigración, y mucho más aquí en KTNQ de 20M Workers' Camp con El Pulido.
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6: Así es, tu mejor defensa aquí en KTQ 1020M con Workers' Comp, con Jesús Pulido. Los abogados son Gregor Kaplan, Bernanke Evans. Y hablando de abogados, tenemos un experto en inmigración y mucho más, Jesse. Pero primero nos vamos con el tráfico.
7: Bueno, Junior, mira, para más rápido. Las autopistas están lentas. Pero ayer me regañaron porque hubo un accidente en una de las autopistas que retrasó mucho el tráfico y no dije nada. Pues ahí les va. Hay un accidente en el 170 hacia el sur, a la altura de la Sherman Way. ¿Ok? Hay otro accidente en el 10 hacia el oeste, a la altura de la Crenshaw. Hay otro accidente en el 101 hacia el norte. Ah, no. Parece que un carro está en llamas a la altura de, más o menos, de la... ¿Qué calle es esta? Cerca de la 4. Hay otro accidente. ¡Híjole! Ya no hay accidentes. No que se vean. Ok. A ver aquí. Hay un vehículo parado en el 57 hacia el sur, a la altura de la Imperial Highway. Amigos, manejen con mucho cuidado. Las autopistas están lentas, el clima está caliente, asegúrate que tu carro está funcionando adecuadamente, que pues tiene antifreeze, que las llantas están bien infladas, que no están todas lisas, manos al volante, ojos hacia enfrente, y el Junior te recomienda, te recuerda que...
6: Antes de salir, ir al baño.
7: Sí, fíjate que ayer, Junior, vi muchos carros varados en la autopista con la, pues, parece que se les sobrecalentaron. Y está medio carambas, ¿no?
6: Sí, especialmente una ciudad que no está impuesta a tanto calor. Digo, yendo a unas partes de Los Ángeles, porque ya sé que en unas partes sí están, sí hay calor y en otras no, pero...
7: Sí. Así que, amigos, hay que tener mucho cuidado porque todo el mundo sufre por el calor, desde carros, animalitos y los seres humanos. Recibe al abogado, por favor.
6: Buenos días, abogado Jesse. Bienvenido.
8: Muy buenos días. Buenos días, miércoles.
7: Mi querido abogado, muy buenos días, ¿cómo está?
8: Muy bien, gracias a Dios. ¿Y ustedes?
7: Pues aquí, hablando acerca del calor, que va a estar feo.
8: Sí, va a estar muy feo. Hay que tomar mucha agua, ¿verdad?
7: Sí. Oiga, abogado, usted estuvo en Irak, ¿no?
8: y en Irak, en Kuwait, en de la guerra de Irak entre 2000 y hasta 2004.
7: ¿Y cómo estaba el clima allá, abogado?
8: Igual que aquí, a mí como, no me acuerdo, como 110, algo así.
7: ¡Ay, ay, ay! Ay.
8: A mí no.
7: ¿Pero 110 de vez en cuando o 110 every day?
8: No, de vez en cuando. Sí hace mucho calor, pero sí hay los edificios, hay, bueno, tenemos aire acondicionado o este... Es igual a que aquí, no es algo tan que le vaya a afectar mucho, pero sí, eso es cuando tienes todo tu uniforme con todo lo que necesitas para hacer el trabajo, a veces sí se pone más, se siente que está haciendo más calor, pero sí requieren que toman mucha agua y mucho Gatorade, pero no te lo dan con las botellas de Gatorade, como el polvo que te pueden dar para porque uno se cansa de tomar tanto agua.
7: Sí. ¿Cuánto tiempo estuvo en Irak, abogado?
8: 14 meses, entre 2003 hasta 2004, sí.
7: ¿Y en dónde dijo más que estuvo? ¿En Kuwait?
8: Kuwait y Qatar, donde tenían el mundial hace unos años, y Saudi Arabia. En Qatar. Diferentes partes. Qatar, ya. Yeah.
7: Oiga, y dicen que ese es un lugar donde hay mucho rico, ¿verdad?
8: Oh, sí, los
7: wealthy people.
8: Ahí en Qatar. Yeah, en Qatar, los taxis son Mercedes-Benz. Imagínense.
7: ¿Serio?
8: Es un Mercedes-Benz. Sí, en serio. Okay. Hay muchos Mercedes, muchos Land Rover.
7: Le puedo comentar algo que no tiene que ver con... Bueno, sí tiene que ver con inmigración.
8: Okay.
7: Yo tuve una amiga que se fue a Qatar. Y se fue, sí, porque quería trabajar como sirvienta. Pues sabe, sí, que le estaban pagando como 60, bueno, en dólares, como $60 por hora, y andaba manejando un Mercedes-Benz.
8: Yeah.
7: Trabajando como una housekeeper.
8: Housekeeper, sí, sí lo creo. Ese país tiene mucho dinero, porque ahí dice... Hay, ¿cómo se dicen? Perlas. Hay muchas perlas ahí en el mar. Y venden perlas internacional. Y ¿qué más tiene?
7: ¿Petróleo?
8: Petróleo, sí, eso sí hay mucho, pero hay más en Saudi Arabia. Porque eso sí van a proteger todo lo del petróleo, el ejército de Saudi Arabia. Sí es necesario proteger el petróleo. Pero ahorita está pasando allá por el Hormuz, está para allá también, ¿verdad? Lo que está pasando ahorita con, sí, Irán.
7: Ay, ay, ay, pues cuando yo me saque la lotería me voy a ir de vacaciones para allá, abogado.
8: No, la comida no está tan cara. Fuimos a comer y entonces como un plato de comida cuesta como $4.
7: ¿De veras?
8: Bueno, hace 20 años. Sí, tienen, pero, de carne como ellos tienen. Sí, perdón.
7: Pero carne, digo, ¿comida americana o comida local?
8: Comida local. Como ellos tienen, como nosotros tenemos al pastor, pero ellos lo hacen con pollo y se llama shawarma. ¿Sí lo has probado?
7: No.
8: Shawarma es pollo, como pollo, igual como lo hacen pastor, en su jugo, y el plato vale como $4, con arroz y hummus, y ensalada de pepino y tomate.
7: Ay, ay, ay, Junior, are you ready to go?
6: Let's go!
7: Ok, abogado, ya le quité mucho de su tiempo. Coméntenos.
8: Esta administración del presidente Trump cambia de las reglas todos los días. Y aquí tenemos un ejemplo. Ayer ICE ordenó una pausa temporal porque no están bien entrenados los oficiales de ICE. Y la pausa, básicamente, detenciones de los vehículos, porque en las dos semanas pasadas
7: han matado dos personas.
8: Sí. Sí, exactamente. Y ahora, hace como una hora, dice el presidente... en las noticias que él está de acuerdo con detener a las personas. Que ICE sigue con las la misma póliza que está atrás de esos operativos de parar a la gente en los vehículos, aunque los oficiales no están bien entrenados lo que están haciendo. So hay que tener mucho cuidado, o so si no vayan a resistir, y si estás manejando o estás en el carro, hay que tener un plan. Si por ejemplo si les para ICE por cualquier, primeramente tuvieran que tener una razón para poder pararte, ¿verdad? So si es que hay que comunicarte con las personas que están en el carro, que pueden grabar lo que está pasando, porque eso nos va a ayudar en el caso si es que hay algún tiroteo o algo. Pero siempre graban, sí se puede grabar lo que están haciendo ICE, y si cometen errores, eso nos va a ayudar en las mociones y la evidencia. So es importante que se puede grabar todo.
7: Y yo digo, abogado, que si la gente, o que ya me detuvieron, tal vez estoy afuera, sí, del carro o dentro del carro. Si estoy dentro del carro, no me voy a escapar. Mejor me quedo callado, y si me quieren llevar, que me llamen. Pero yo no voy a resistir, no voy a utilizar el carro para nada, porque van a decir, oh, me quiso atropellar.
8: Si tuviera que pensar el oficial de migración que su vida está básicamente en peligro, y no hay que darle una razón para que puede decir eso. So, si es que puedes grabar, tienes que grabar lo que está pasando.
7: Pero abogado, la verdad, yo no necesito ser policía ni agente de inmigración para saber que, pues, no es seguro que yo me ponga enfrente de un carro o atrás del carro. No se necesita mucho cerebro para saber eso, abogado. ¿Por qué me voy a poner enfrente de un carro cuando estoy teniendo una discusión? O atrás de un carro, pues tengo que estar bien menso para hacer eso.
8: Eso es sentido común, pero poco levanta las manos si es que te van a hacer preguntas para que ellos no sospechen que tú vas a manejar. Si es que
7: sí,
8: es decir, mira, voy a cumplir.
7: Es que, y ¿verdad? Como usted dice, quedarse callado, y pues tratar de obtener evidencia después, ¿no, abogado?
8: Sí, evidencia, y cuando tienes la primera oportunidad, anota escrito qué es lo que pasó, porque eso me va a ayudar mucho, porque cuando pasa tiempo y pasa algo así, que estás arrestado o detenido, se te olvida de los detalles. Eso es importante anotarlo cuando tienes la primera oportunidad, y eso me va a ayudar a mí si es que tengo que hacer una declaración o una moción en el futuro.
7: Ahora mire, abogado, todo el mundo sabe que el Departamento de Inmigración, sea ICE, sea quien sea, tienen millones y millones y millones y millones de dólares. ¿Por qué diablos no traen cámara corporal? ¿Qué excusa tienen para no traerla?
8: Sí, es cierto. Estoy de acuerdo con eso, porque eso nos va a ayudar mucho con la evidencia y las demandas. Y por el momento, es importante entender que tienes derechos. En los últimos 2 años van a cometer errores porque no les están entrenando bien, y sí tienes la posibilidad de demandas. Hemos ganado demandas de mociones de suprimir, mociones que arrestaron a la persona injustamente, que no significa que te van a cancelar el proceso de deportación, solamente que no hicieron el arresto bien, fue mucha agresión, cosas así. Sí se puede meter demandas civiles. Y también ahorita mira lo que está pasando con México, que quieren investigar qué pasó con el señor que falleció en Texas. Sí, esto es importante. Hay que hacer la investigación. No nos podemos quedar sentados en las manos, y tuviéramos que informarnos de nuestros derechos y preparar bien el caso. Acá estoy en adelanto, y voy a consultar con una persona que primeramente me contó ayer la familia que tiene hijos mayores de 21 y ningún hijo le presentó la solicitud 130, y primeramente él ha estado arrestado y no tiene los records. So esto pasa cada semana. Mis clientes que me llaman, que son indocumentados o residentes permanentes, tienes que tener tu record en tus manos, porque ahorita ya que estás detenido, esto dura tiempo. So necesito el record para investigar tu caso, tu historial, para ver qué es lo que ha pasado con tu caso de migración o arrestos, antecedentes penales, para ver en cómo te puedo ayudar. Si la esposa ni sabe de los detalles en cuántas veces el esposo que está detenido, él ha estado arrestado. So, tengo que venir a hacer la consulta, tengo que presentar sus opciones. So, es muy importante, si es que hay posibilidades, primeramente consulta con un abogado. Si tienes un hijo de mayor de 21 que es ciudadano o hija, que tiene la posibilidad de someter la petición 130, hágalo, porque tienes que mover el caso. Es mucho mejor tener algo pendiente en vez de tener nada, porque los jueces dicen, bueno, has estado aquí por 30 años y nunca has presentado una solicitud. Eso sí, es muy importante consultar con un abogado y presentar solicitudes. El solamente presentar la solicitud.
7: No, adelante, abogado, adelante.
8: Ok, eso no significa presentar la solicitud que te van a deportar. Eso es la mayoría de los casos, el primer paso para arreglar papeles es que necesitas una petición familiar del 130. Eso es mejor tenerlo listo porque dura un año para procesar la aplicación.
7: Mire, abogado, conocí a una persona, que esta persona entró sin documentos a Estados Unidos hace 30 años y se casó con una ciudadana norteamericana, pero no ha querido arreglar porque tiene miedo de que va a tener que salir del país por 10 años. Eso no quiere hacer nada. ¿Qué recomendación le da a esta persona si nos está escuchando?
8: Ok, so si es que usted entró ilegal a este país, tal vez vas a ocupar un perdón, ok, pero tienes que hacer primeramente la petición 130, que es que alguien te va a pedir, es la visa familiar, el perdón porque usted entró ilegal y has estado aquí por más de un año sin autorización, que es presencia legal, entonces sí, vas a salir a tu país, a ir a la embajada, y vas a regresar en 2 semanas. Nunca me ha pasado que mis clientes no regresan. Cuando no regresan es porque primeramente el abogado te tiene que preparar bien para la entrevista y te van a hacer preguntas. Entonces lo que va a pasar es a veces el oficial te va a hacer muchas preguntas y alguien cambian de opinión o cambian de la respuesta de lo que nosotros... Cuando yo preparé el cliente, que les digo, no vayas a contestar que sí o que no, etcétera, etcétera. Entonces eso pasa. Eso es cuando el oficial le va a decir, ok, ya no calificas para poder entrar. Pero si es que quieres arreglar, necesitas hacer el proceso consular o consultar con el abogado para ver qué otras opciones tienes. No quiere decir entonces, que tienes que regresar.
7: Yeah. Sí, entonces no es cierto que necesariamente él tiene que estar fuera del país 10 años, abogado. Porque eso
8: si es que calificas para el perdón, vas a procesar el perdón mientras que estás adentro de los Estados Unidos. No vayas a salir de los Estados Unidos hasta que te prueben lo del perdón. Entonces ya te perdonaron por entrar ilegal y no tienes que estar afuera del país por 10 años, si es que te prueban el perdón.
7: ¿Ha habido casos en los que se ha negado el perdón, abogado? ¿Y cuáles serían las razones para negarlo?
8: Ok, la regla para el perdón es que tu esposo o tus padres tienen que sufrir dificultades extremas que si usted no estuviera aquí. So, tuvieras que presentar mucha evidencia, como 500 páginas de documentos, cómo va a sufrir tu familia, tu esposo o esposa, o padres, ciudadanos o residentes. Estamos hablando de familiares presentes en los Estados Unidos, cómo está la condición de tu país, situación económica, si es que tienes propiedad aquí en los Estados Unidos, tú que has reportado impuestos, todo lo del trabajo, tu historial y lo del buen carácter moral. Con esa evidencia se presenta 500 páginas. Ok, cuando niegan los casos del perdón es porque no hay suficientes evidencia de no hay dificultades extremas, pero no quiere decir que te van a deportar. Solamente te negaron la aplicación y lo tuvieras que presentar otra vez.
7: Termine. Es que siempre me meto.
8: Está bien. El perdón I-601A para presencia legal es dificultades extremas. Cuando niegan el caso es porque no hay suficiente evidencia que prepararon con el paquete.
7: Ok, mire, le voy a decir lo que él me comentó. Como le digo, él se casó con una ciudadana, pero la ciudadana no está bien. Se lesionó en el trabajo. Y aparte de eso, la esposa está cuidando a su mamá. Su mamá es una persona ya de 85 años, que no está en muy buena salud. Sí. Así que este señor, pues cuida a la esposa, digo, trabaja. Cuida a la esposa y cuida a la mamá de la esposa. ¿Eso le podría servir de algo, abogado? La esposa sí, se vuelve envuelta en un accidente industrial severo.
8: Sí. Entonces, yo necesito evidencia para presentar con inmigración en el perdón que la esposa depende en su esposo 100% por sus ingresos. Y eso lo puedo comprobar con talones de cheque o la cuenta del banco y también de todos los biles. Que si no fuera por el esposo, ella no tiene manera de trabajar por su condición. Son esas dificultades extremas de la situación económica y también que si él no está aquí, por ejemplo, si es que él no está aquí, la esposa tuviera que trabajar y no puede, y si es que ella tuviera que trabajar, ¿quién le va a cuidar a su mamá? So, sí, se tiene que conectar todo, como cómo va a sufrir la esposa si es que el esposo no estuviera aquí. So, por eso se requiere mucha evidencia para someter un perdón, como más de 500 páginas.
7: Y en el caso, por ejemplo, abogado, yo sé que tiene mucho que decirnos, pero en este caso, la evidencia médica del workers' camp de la esposa, ¿le puede servir a usted como evidencia? ¿Los reportes sí, médicos?
8: Claro, y no solo que ella depende en su esposo económicamente, depende en su esposo físicamente. So, si es que ahorita está discapacitada, él necesita preparar la comida, él necesita lo que sea, ir a la tienda para comprar comida, todo eso. So, físicamente, si él no estuviera aquí y le niegan el caso, ¿cómo lo va a hacer la esposa? Y eso
7: sí, él es el que lleva a la suegra a las citas médicas, abogado.
8: Sí, sí, por eso. Eso sí que ella depende en su esposo a 100% también. Eso es un buen caso para un perdón.
7: Okay, pues le voy a decir que le llame abogado, porque este cuate es bien, bueno, okay. No es terco, tiene mucho miedo.
8: Sí, entiendo. El proceso consular que te acabo de explicar dura como unos 4 o 5 años, dependiendo de qué país eres, pero sí, el primer paso es el 130, entonces el perdón, y después que te prueban el perdón, vas a tu país para la entrevista y vuelves a regresar a los Estados Unidos como residente permanente. Y he ganado la mayoría de los perdones porque más del 95% tienes que presentar mucha evidencia. Hay abogados que les piden que a veces van como por ejemplo con este ejemplo, que la esposa vaya a hablar con un psicólogo para ver qué van a hacer una evaluación y cómo le va a afectar en el caso que su esposo no estuviera aquí. Y con este reporte también se puede incluir en el perdón.
7: Bueno, él me comenta que la esposa está tan nerviosa, aparte de las lastimaduras físicas que ella tuvo en su caso de Workers Camp. Está tan nerviosa que no duerme pensando que inmigración lo va a detener y se lo va a llevar. Y ellas se van a quedar solas, ella y su mamá.
8: Sí, eso está pasando con muchos de mis casos ahorita, que tienen mucho miedo, que no quieren presentar la solicitud, pero si es que califican, hay que presentar la solicitud, porque califican, es mejor tener algo procesando en vez de tener nada, porque si no tienes nada procesando y si resulta que el señor está detenido cuando va a la tienda, entonces yo tuviera que hacer todo más rápido y el juez no va a querer esperar los 4 años mientras que procesan el perdón. Eso es importante, informarte, consultar con un abogado, es bien importante.
7: Perfecto, abogado. Yo le voy a decir a esta persona que le dio una llamada. Su información, por favor, abogado.
8: Jesús Osvaldo Gastelum, tengo mi licencia en California. Les puedo ayudar con un caso criminal o si has estado condenado, una moción de anular el récord si es que hay consecuencias migratorias, y también les puedo ayudar con casos de migración. 844-539-3632, 844 y la palabra leyendas, leyendalegal.com, con cita solamente, por favor.
7: Abogado, ¿nos dijo que hoy va a estar en qué ciudad o ya está allá?
8: Sí, estamos en la ciudad de Winnetka, eso es en el Valle de San Fernando, para ofrecer consultas. Con cita solamente, por favor, Y otra cosa es que es importante es que por favor no vayan a mandar textos a la compañía, porque no me puedo comunicar por textos. No puedo ser, y no les recomiendo que vayan a hacer una consulta por texto porque se pierde en la conversación. So eso es, llama a la compañía a hacer la cita. No puedo responder a textos.
7: Ok, si yo quiero una cita en Norwalk, ¿a qué número le llamo?
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7: So, ¿es el mismo número de teléfono?
8: Es el mismo número de teléfono, sí, y ahí te van a dar de las dos opciones. O se puede hacer por teléfono también, o por FaceTime o lo que sea.
7: Junior, what do you have to say about it?
6: Very good.
7: ¿Cuánto tiempo más tiene el abogado?
6: 35 segundos.
7: Abogado, despídanos.
8: 30. Okay, hay que tomar mucha agua, maneja con cuidado, guarda silencio, consulta con un abogado, y cuando vayas a consultar con el abogado hay que llevar tus documentos de migración o de tus casos criminales. Que todos pasen muy buen día. Hay que seguir adelante y que pase un buen día.
7: Gracias. Junior, you have a nice day.
6: Igualmente a todos. Nos fuimos.
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1: Ahí trataban de detenerlo. La persona señalada se echó a correr sin advertir que al cruzar la carretera, un tráiler transitaba a gran velocidad y terminó siendo arrollado varios metros. A través de un escueto comunicado emitido por la patrulla de carretera se menciona que el trágico incidente ocurrió cerca de las 6:40. El peatón fue atropellado por el camión en el carril derecho y sufrió heridas mortales en el lugar del accidente. El camión se detuvo inmediatamente e intentó prestar auxilio a la víctima, indicó el texto. Durante una entrevista concedida a la cadena de televisión CNN, Dylan Bryan, sargento de la policía, mencionó que 4 ocupantes de un vehículo huyeron a pie. 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
1: ¿Y saben, amigos, que hay una nueva carrera global? Inteligencia artificial, energía, poder económico. Hay tantas cosas que están ocurriendo hoy en día que si nos ponemos a pensar, el futuro no pertenecerá solamente a quien diseñe la mejor inteligencia artificial, sin duda, sino a quien realmente le posee la energía, los datos, los chips, la infraestructura y el capital necesarios para ponerla en funcionamiento. Esto es justamente Todo en Finanzas.
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1: La nueva lucha por el poder está justamente en lo que acabo de iniciar el día de hoy y te doy la más cordial de las bienvenidas. Así que aquí en Todo en Finanzas vamos a hablar el día de hoy sobre cómo es que la inteligencia artificial continúa siendo el motor de esta economía. Y puede imaginarse el futuro, si tú lo puedes imaginar de una manera o de otra, la realidad es que será la energía la que decida quién pueda construirlo. Esa es la verdad. Por más que queramos darle vueltas, las grandes potencias del siglo XXI no se van a medir solamente por sus ejercicios, por sus ejércitos o por sus reservas monetarias, sino por su capacidad para producir inteligencia, energía y sobre todo tecnología. Así que muy buenos días, amigos y amigas y estimados amigos. Recuerden que eso es Todo en Finanzas, el espacio donde no nos conformamos solamente con observar los acontecimientos, sino que tratamos de comprender las fuerzas económicas que están cambiando nuestro patrimonio, nuestras empresas, nuestras familias y el futuro de nuestros países, si así lo puedo decir. Así que vamos a hablar el día de hoy sobre cómo es que hay una carrera global. Y esta carrera global, tú y yo estamos justamente en medio de todo esto. Así es que bienvenidos a Todo en Finanzas y te recuerdo que tenemos nuestra conferencia para este próximo sábado. No te la pierdas.
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1: Así es, no es únicamente una carrera tecnológica, sino que hay que pensar que hay una competencia entre Estados Unidos y la China. Esa es la verdad. No se trata exclusivamente de quién fabrica el procesador más poderoso, quién desarrolla el mejor modelo de inteligencia artificial o quién construye el centro de datos más grande. Así es, no se trata de eso. Estamos presenciando, amigos y amigas, esto. Una competencia mucho más profunda. Hay una carrera por controlar la inteligencia artificial, controlarla, una carrera para asegurar la energía, una carrera para dominar los semiconductores, yo diría construir redes eléctricas, centros de datos, sistemas de enfriamiento, memoria avanzada, capacidad para transmitir, pues obviamente, toda esta información que tenemos en nuestras manos. Pero sobre todo, estamos presenciando, para mí, una carrera por el poder económico del siglo XXI. Durante esta revolución industrial, el carbón, sí, así es, de hoy es los datos, la información. Yo sé que tú estás listo, dispuesto para aprender más, pero nuestra conferencia es la que te va a ayudar más, dónde y cómo y con quién invertir. 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
1: Lo que está ocurriendo es que la inteligencia artificial promete multiplicar el conocimiento, ¿verdad? Automatizar decisiones, acelerar prácticamente toda la innovación. Sin embargo, la inteligencia artificial no flota en el aire. Esa es la verdad. Necesita fábricas, ¿verdad? ¿Qué necesita? Pues chips para que se pueda mover. Necesita cobre. ¿Qué más necesita? Agua. Bueno, redes de transmisión, transformadores. Necesita muchos elementos para este ecosistema, sobre todo enormes cantidades de electricidad. Bueno, pues es ahí donde están las oportunidades. Por eso, la nueva economía digital está regresando a una realidad muy antigua. Todo poder económico comienza con el control de los recursos físicos. ¿Qué opinas tú? ¿En dónde estamos parados el día de hoy? Porque la gran pregunta para el programa del día de hoy es la siguiente. ¿Estamos invirtiendo en las compañías que solamente hablan de inteligencia artificial o en aquellas que verdaderamente controlan la infraestructura para que entendamos que el día de hoy será posible esta evolución o esta revolución? Porque la inteligencia artificial, como nueva fuerza productiva, está cambiando nuestro diario vivir. Y si no es cierto, oye, empieza y piensa en lo siguiente.
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1: Bueno, yo creo que la riqueza no nace de trabajar más horas, sino de producir más valor durante cada hora, ¿cierto o no? Por esta razón, amigos, el día de hoy vamos a hablar sobre este asunto, ¿no? ¿Qué sucedería si una empresa pudiera producir el doble utilizando el mismo capital? Imagínate eso. Al mismo tiempo, menos recursos humanos, ¿sí? La inteligencia artificial representa una nueva fuerza productiva para el mundo. Y para todos, durante siglos, el crecimiento económico dependió principalmente de tres elementos: tierra, trabajo y capital. Y bueno, yo creo que el día de hoy estamos buscando principalmente la forma de cómo es que podemos avanzar en esta economía. Y posteriormente vino la incorporación de la tecnología. Pues esto es justamente lo que estamos viviendo el día de hoy. Una tecnología que está avanzando y que está preguntándonos cómo podemos sacar el máximo provecho.
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1: Qué interesante, ¿no? Lo que estamos analizando, porque debemos agregar un nuevo factor, la inteligencia computacional, ¿no? La inteligencia artificial puede analizar millones de datos, diseñar moléculas, optimizar cadenas de suministro, escribir programas, detectar fraudes, mejorar diagnósticos, automatizar servicios, reducir el tiempo necesario para desarrollar nuevos productos. Pues justamente eso es lo que estamos analizando el día de hoy. Mario, así es que vamos a analizar también esos aspectos, ¿no? Porque tiene que ver con nuestra conferencia de este próximo sábado y hablaremos de esos elementos, ¿no? Cómo invertir, cómo sacar el máximo provecho de nuestras inversiones. 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Pero el verdadero valor económico de la inteligencia artificial no está en que una computadora pueda conversar con nosotros. ¡Claro que no! Su verdadero valor consiste en elevar la productividad. Así es, ahí está el verdadero valor. Una economía crece sostenidamente cuando cada trabajador, cada empresa y cada unidad de capital pueden producir más. Y por eso el Fondo Monetario Internacional, el FMI, considera que la inteligencia artificial debe anteponerse ante cualquier transición de importancia macroeconómica. Por eso yo creo que sin duda hay que invertir y hay que buscar la forma de cómo sacar el máximo provecho de lo que estamos haciendo el día de hoy a través de nuestros seminarios. ¡Claro! Y escucha esto.
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2: Bueno, amigos, ustedes que están conectados con nosotros, saludos a Mechita, a Candelario, Alfredo Erazo, que ha estado ahí presente con nosotros. Buen día, ese señor. Excelente día, dice él. Desde España, Corrado nos manda un saludo muy especial a toda la comunidad. Pepe Miramontes, saludos. Jorge Gómez, bendiciones, Mr. Ramos, dice, a toda su comunidad. Muchísimas gracias, Mr. George. Luego Isabela dice, buenos días, Mr. Ramos, gracias. Dice, a Mario por llamarme el sábado, por favor, quiero comprar más huevos, que me llamen para hacer la transferencia hoy y poder hacer la compra. Ah, claro que sí. Claro que sí, lo estaremos llamando el día de hoy. Ya Mario me dio el mensaje muy temprano, así es que vamos a hacerlo. Dice, yo creo que los huevos que usted gestiona van a valer mucho más, por eso quiero comprar más huevos y recibir el dividendo mensual. Bueno, sin duda, ¿verdad? Estamos buscando siempre mejorar la calidad de inversión. Pedro Ramírez dice, ahí está, Tesla, me imagino que dijo Tesla. Mary Sepúlveda, saludos, buenos días a cada uno de ustedes. Y Paula, la licenciada Paula Mejía. Muy buenos días, Manuel. Saludos también para ti, para toda la familia de Todo en Finanzas. ¿Saben que el inversionista prudente no permanece paralizado? Sí, no sepan, no permanece estático, sino tampoco va a estar corriendo detrás de todo lo que sube. Sin embargo, ahora quiero que analicemos esto, ¿no? Porque hay acciones que debemos de tomar, y una de estas es la que te voy a explicar a través de esta frase. No puedes controlar la noticia. Escucha esto, tú no la puedes controlar la noticia, pero sí puedes controlar cuánto riesgo permites que entre en tu portafolio. Y la pregunta de reflexión es muy sencilla. Si tu portafolio está preparado solamente para buenas noticias, esa es la pregunta. O también puede resistir una sorpresa, porque las sorpresas en el mercado siempre están ocurriendo. Hoy, por ejemplo, el petróleo vuelve a estar en el centro de la conversación financiera. Oye, seguimos adelante con este pleito, con esta guerra. Las tensiones en Medio Oriente han aumentado y la preocupación no es solamente política. También existe el riesgo de que una expansión del conflicto afecte el suministro de energía, las rutas marítimas, el estrecho de Hormuz, una zona fundamental para el transporte mundial del petróleo, como ya lo sabemos. Y al preparar esta información que te estoy dando, bueno, veía yo que los precios, los futuros del petróleo, pues se han incrementado en este momento $3.56 al alza, 74.90, muy por debajo del precio máximo que se había alcanzado. Sin embargo, hay que ver, hay que analizar los movimientos que todavía...
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2: El valor de una empresa depende en buena parte de las ganancias y de los flujos de efectivo que esperamos recibir en el futuro. Por eso, cuando invertimos cada dólar que vamos a recibir de esta empresa a través de la inversión que estamos haciendo, pues obviamente hay que calcularla para los próximos 5 y 10 años en promedio. Y no vale lo mismo que un dólar que recibimos hoy. Es decir, el dólar de hoy no es el mismo dólar de los próximos 5 y 10 años. Hay inflación. Y para calcular su valor presente, utilizamos una tasa de descuento. Siempre la tasa de descuento. Cuando las tasas de interés aumentan o cuando el riesgo se eleva, esa tasa de descuento también puede aumentar. Y cuando la tasa de descuento está aumentando, pues el valor presente de las ganancias futuras va disminuyendo. 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Esto afecta especialmente a las compañías de crecimiento, lo que estoy hablando, porque una gran parte de su valuación depende de utilidades que todavía no han sido generadas. Y la empresa puede seguir creciendo y aún así ver caer el precio de sus acciones, es decir, tener ganancias que vayan creciendo, pero el precio va contrayéndose. No porque haya dejado de ser una buena compañía, sino porque el mercado está dispuesto a pagar menos por los beneficios a futuro. Qué interesante, ¿no? Hay un segundo tip que te lo quiero dar. Y esto es para la acción, la compañía, que tú quieres obviamente comprar, pero quiero que le pongas muchísima atención, porque realizar esto es una prueba de resistencia sencilla en tu portafolio de inversión. Y hay que preguntarnos siempre, ¿qué sucedería si el petróleo continúa subiendo? Porque ahí está la clave. Si el precio continúa subiendo, ¿qué va a ocurrir? ¿Qué ocurriría si los rendimientos de los bonos aumenta, la tasa de interés aumenta? ¿Qué empresas podrían proteger tus márgenes? O sea, los márgenes de ganancia. ¿Qué compañías tienen suficiente flujos de efectivo? Preguntas claves para que puedas tener una cartera de inversiones que te conlleve justamente la posición a que el día de mañana, o sea, en los próximos años, puedas tener estabilidad, seguridad y sobre todo pues la tranquilidad de que estás haciendo excelentes inversiones el día de hoy. Sembrar el día de hoy para disfrutar el día de mañana. ¿Cuál es tu opinión? Envíame tu mensaje aquí en el chat en @RamosEconomía y ya sabes, estamos siempre presentes para darte todos los datos, pero también hay que pensar que el día de mañana vamos a seguir adelante en esta jornada aprendiendo más sobre economía y finanzas.
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0: conferencia que estaremos llevando a cabo, y te lo estoy marcando para que te registres de cualquier parte de la Unión Americana, o si estás en América Latina, si estás del otro lado del Atlántico, es para aprender. Aprender cómo estructurar una cartera de inversiones, darte un, o sea, así que un pasaje amplio de las cosas que estamos haciendo a través de nuestra gestora de inversiones en Wall Street. ¿Qué porcentaje de tu portafolio podría sufrir al mismo tiempo un escenario de inflación más persistente y cómo protegerlo, sí? No necesitas un modelo excesivamente complicado. Lo que más necesitas es información básica, sencilla, y un panorama de la macroeconomía, la geopolítica, que pues obviamente nos ha traído ahora de nuevo en jaque la posibilidad de que esto pueda continuar. Y yo creo que es aquí, amigos, donde todos buscamos formas o maneras de cómo sacar el máximo rendimiento de nuestra cartera de inversiones. Así es que vamos a ir adelante. ¿Qué te parece? Sí, mándame tu comentario aquí en el chat en @RamosEconomía y quiero tener un diálogo directo contigo.
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0: A ver, vamos a ver los comentarios que me envían. Dice Jorge, Mr. Ramos, ¿y cuándo sería el buen momento para estructurar el portafolio? ¿Cuándo tomar ganancias? Y dice, me imagino que dice rotarlo, sí. Bueno, es que por ahora, si el mercado ya tuvo una corrección, ¿verdad? Sobre todo los semiconductores, es tiempo de comprar y ser pacientes. Muchas veces queremos hacer algo inmediatamente porque bajó el precio temporalmente. Uno dice, ay, me estoy perdiendo esa oportunidad, y no es así. Siempre hay que buscar y ser paciente el mejor precio para que tu margen de seguridad, tu valor sea mayor. Por eso yo creo que una aplicación práctica de lo que estoy hablando es dividir tus inversiones en tres grupos. Por ejemplo, Jorge, las empresas que podrían beneficiarse de precios de energía más elevados es una, las que podrían resistirlo, dos, y las que podrían sufrir considerablemente por un aumento de sus costos, ¿no? Esta clasificación no significa que debas vender inmediatamente, no, no significa eso. Significa que debes conocer el riesgo que estás asumiendo. Y los estoicos, por ejemplo, nos enseñaban a distinguir entre lo que podemos controlar y lo que no podemos controlar. No podemos controlar las decisiones de Washington, Teherán o de los países productores de petróleo. No podemos controlar eso, ¿sí? Es una cuestión estoica. No podemos controlar el precio del crudo ni siquiera el siguiente reporte de inflación. Pero sí podemos controlar la diversificación, el tamaño de nuestras posiciones, la liquidez del portafolio, el precio que estamos dispuestos a pagar. Así que, ¿qué te parece si vamos ahora a un segmento donde sé que te va a beneficiar mucho, y ponle mucha atención? 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
0: Siempre nos preguntamos acerca de cuál es realmente lo que exige el mercado. ¿Y sabes lo que exige Mr. Market? Exige perfección. Incluso una pequeña duda puede parecer una gran decepción para el mercado financiero. Y la pregunta que te voy a hacer es esta. Ponle atención. ¿Cuánto crecimiento futuro ya está incluido en el precio de las compañías que posees actualmente? Y aquí es donde viene. Oye, ¿puedo hacer un recorte? ¿Puedo diversificarme? ¿Venderé? Dependiendo del sector que estés invertido, por ejemplo, el sector tecnológico, la inteligencia artificial, que han sido algunos de los grandes motores del mercado, sobre todo en los últimos 3 años y medio, pues existen razones fundamentales para este entusiasmo, sin duda. La inteligencia artificial está aumentando la demanda de centros de datos, procesadores, memoria de alto rendimiento, sistemas de enfriamiento, electricidad, redes, software, y que por cierto hoy lo estoy leyendo en mi terminal de Bloomberg, mira Mario, la escasez de electricistas frena el auge de los centros de datos en Estados Unidos. La falta de mano de obra cualificada obliga a contratistas a rechazar proyectos, elevar salarios, competir por trabajadores, pese a que la demanda de construcción de centros de datos sigue en niveles récords. Imagínate lo que estamos leyendo en este momento en la noticia. Ahí está, mira la fotografía, ¿cómo la puedes ver? Esos son los centros de almacenamiento, los centros de datos que se están construyendo. Y bueno, aquí es una buena oportunidad, los famosos cuellos de botella, ¿no? Y dice Bloomberg que tras varios trimestres con carteras de pedidos récords, la escasez de mano de obra cualificada está poniendo a prueba los límites de crecimiento de las empresas proveedoras de mano de obra especializada que construyen centros de datos en todo la Unión Americana o en todos los Estados Unidos. Y si bien algunos directivos han restado importancia a esta presión, otros reconocen que la falta de electricistas, instaladores de tuberías, supervisores de obra, les está obligando a rechazar, así como lo escuchan, rechazar trabajos o bien a captar personal de contratistas más pequeños para poder cubrir las necesidades de los proyectos. Ahí tienes tú la oportunidad para la inversión. O sea, la inteligencia artificial está aumentando esta demanda de centros de datos, ¿sí? Los procesadores que están dentro de los centros de datos, la memoria de alto rendimiento. Ahora con el advenimiento de SK Hynix, la compañía de mayor capitalización al lado de Samsung en el sur de Corea, que ahora cotiza aquí en los Estados Unidos. Si ustedes quieren aprender un poquito más de nuestra cartera de inversiones, les sugiero que entren a la página web de Nessiol. Inclusive la vamos a poner aquí para que ustedes puedan entrar y revisar las compañías que actualmente estamos nosotros comprando dentro del mercado financiero. Y ahí está, Mario, puedes mostrarlo. Ahí está nuestra página para que ustedes entren. Los resultados al cierre de junio 30, la tasa de distribución del X con S, ahí tienen la información. En un año el retorno, ¿cuál ha sido? 26%, desde el origen 37%. Y bueno, si ustedes hacen clic aquí pueden ver el Y y pueden ver también el huevo con queso, 78% desde que inició en el mercado financiero en el año 2024. Bueno, y toda la información aquí la pueden encontrar ustedes en cada uno de los ETFs. Por esta razón es importante estar mejores informados. 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Y lo que te puedo decir es que sí, así es. Estamos frente a una transformación real. Esto no es ficticio, la inteligencia artificial. No se trata solamente de una moda publicitaria. Las empresas están invirtiendo miles de millones de dólares en infraestructura tecnológica, en la capacidad de procesamiento. Pero una tendencia real también puede convertirse en una inversión sobrevalorada. Y por eso hay que aprender cómo valorar, hay que aprender cómo comprar, cuándo comprar, de qué forma lo hacemos los especialistas en la materia, ¿sí? Así que si hoy estamos observando presión en el sector de semiconductores, después de la fuerte caída de SK Hynix, bueno, o SK Hynix, las acciones estadounidenses de la compañía retrocedieron más del 9% antes de la apertura de esta mañana, después de haber registrado una fuerte ganancia durante su debut en el Nasdaq el viernes anterior. Vamos a ver dónde anda justamente esta empresa, déjame buscarla, SK, y ahí está. Precisamente, en ese momento está en $158.18, 9.83%, $9.83, 5.85% a la baja el día de hoy. Así que oportunidades se van presentando en el ciclo. Este ciclo hay que aprovecharlo y sobre todo, pues, oportunidades que se presentan, ¿no? ¿Qué cambió en unas cuantas horas? Totalmente, la empresa no perdió sus fábricas, fíjate bien, la demanda de memoria para inteligencia artificial no desapareció durante el fin de semana, continúa adelante, los centros de datos no dejaron de necesitar semiconductores, lo que cambió fue la disposición de los inversionistas para continuar pagando expectativas tan elevadas en un ambiente de mayor incertidumbre. Eso es solamente lo que ha pasado.
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0: Yo creo que aquí, cuando vemos los detalles de la economía, los mercados financieros, esta compresión que existe, correcciones de precios, etcétera, pues nos da una mejor idea de por qué deberíamos de tener la confianza y sobre todo la paciencia y la disciplina de pensar que las cosas en el corto plazo, o sea, los movimientos, los vaivenes, siempre van a traer una consecuencia de expectativas que nos llevan a pensar que lo que hemos comprado, lo que tenemos, pues realmente lo deberíamos de poner a un lado, pero no es así, fíjate. Siempre cuando existe la contracción, la corrección de precios, nos lleva a pensar que las decisiones que tomamos en el pasado, pues obviamente no fueron las mejores, pero no es así. Yo creo que podemos tener razón sobre, por ejemplo, el crecimiento de una empresa y también equivocarnos sobre el rendimiento de la acción. Es normal. ¿Cuántas veces te tocó la oportunidad de decir, ay caray, pagué demasiado, y resulta que después el demasiado se quedó corto porque el precio subió por encima de lo que habías esperado que subiría esta empresa, ¿sí? El tiempo te lo va marcando. Por eso la clave del éxito es la disciplina, el tiempo, la inversión, y si bien es cierto podemos identificar correctamente la tendencia de la tecnología, aún así, no creo que muchos de ustedes y yo estemos pensando que estamos pagando demasiado elevado. Sin embargo, nunca se sabe realmente con exactitud cuál sería el mejor precio para pagar. Para los que me están preguntando en el chat en ese momento, ¿cuál es el mejor momento? Nadie lo sabe. Lo que sí puedo decirte es que la oportunidad se va presentando y al presentarse la oportunidad le vamos sacando el mayor provecho.
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0: Tú que estás conectado conmigo, te sugiero que compartas esta información con la red de amigos que tú tienes. Ya en la recta final de este tu programa, Todo en Finanzas, arrancando esta semana, bueno, te doy la idea, el concepto, pero yo creo que aquí las preguntas son importantísimas. Si una caída moderada destruye tu propia confianza, quiere decir que no has crecido por dentro, tu ADN, tu carácter como inversionista no se ha desarrollado. Y quizás el problema no sea la empresa. Aquí el punto es que el problema eres tú porque no has crecido. Por esta razón, nuestros seminarios te llevan a comprender y a entender sobre todo cómo crecer por dentro. Porque una posición, una empresa demasiado grande puede convertir una inversión razonable en una experiencia emocionalmente que muchos no pueden soportar, o sea, insoportable. Pero cuando las emociones toman el control, pues obviamente haces ese tipo de decisión. Las decisiones siempre suelen llegar en el peor momento cuando alguien pone de por medio sus emociones. Ahora, yo creo que aquí, en esta parte de nuestra conversación, todos los que ya tienen meses, días o años escuchándome saben que la idea central es tener paciencia, ¿no? Porque la frase para que estés motivado esta semana y que tomes acción es la siguiente: las historias atraen inversionistas, pero los resultados sostienen las valuaciones. Y la pregunta que te voy a hacer, ¿estás invirtiendo con base en evidencia o solamente con base en una narrativa? Esta semana vamos a tener una intensa agenda de reportes corporativos entre compañías que presentarán resultados. Se encuentran Bank of America, Citigroup, Goldman Sachs, JP Morgan Chase, Wells Fargo, Johnson & Johnson, United Health, Netflix. Ahí tienen varias compañías que van a estar presentando sus reportes. Y estos reportes serán importantísimos porque no van a permitir, fíjate bien, conocer la salud real de la economía. Es cierto, no lo van a permitir, tampoco de las empresas. Pero lo que sí te puedo decir que en el caso de los bancos no debemos observar solamente si van a superar las utilidades esperadas. También debemos analizar el crecimiento de los préstamos, los márgenes de interés, las reservas para pérdidas crediticias, el comportamiento de las tarjetas de crédito, la actividad de la banca de inversión, los comentarios de la administración sobre la salud del consumidor. Bueno, esto lo vamos a estudiar este próximo sábado a las 11:30 de la mañana. 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Dice Carlos Ponce, dice, para que el estado de cuenta continúe hacia arriba, gracias, dice, por ponerle atención, dedicación a nuestra marmaja. Tenemos que, y eso es parte del proceso, ¿no? Saludos también para ti, mi queridísimo Carlitos. Meche dice, me retiré, voy al doctor de mi rodilla. Ándale, ya se fue al doctor ella. Ahora ya sabemos a dónde vas, Meche. A ver, vamos a ver, dice aquí, ay, acaba de traer un mensajito, vamos a ver. Dice Jorge, muchas gracias, dice profe, por su información de tanto valor, Dios lo bendiga. No, muchísimas gracias también a ustedes. Lo que estoy explicando ahora es que los bancos suelen funcionar como un termómetro de la economía, ¿no? Si las empresas, los consumidores continúan solicitando crédito, pagando obligaciones, manteniendo balances saludables, la economía puede conservar también su fortaleza. Así es que no te pierdas la conferencia. 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Pues este día ha sido un día muy especial, que Dios te siga bendiciendo. Hay que crecer y si crecemos juntos, pues obviamente vamos a tener mejores oportunidades. Manuel Ramos, te da las gracias por haber estado con nosotros aquí en Todo en Finanzas.
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2: ¿Qué tal, mi gente? Gracias por estar conmigo aquí en Jimena Aguilar en vivo, conectándonos un día más, felices de verte, de escucharte, de leerte y de poder conectar en todas las plataformas digitales. Espero que tú ya hayas descargado esa aplicación para que puedas ponerle cara a mi voz. Instagram, Facebook, TikTok, la que se te haga más fácil, estamos conectando ahí. Búscame como arroba Jimena Aguilar Oficial. Jimena con J, no te equivoques. Escríbeme, pide tus canciones, manda tus saludos y cuéntame más de ti. Aquí en este show hablamos entre amigas y sin filtro. Siempre escuchamos y no juzgamos. Así que cuando hablamos de un tema, ya sea que lo esté debatiendo con Arely Insunza, que en un ratito llega, o que esté aquí platicando con nuestros invitados especiales, el chiste es que tú nos digas tú qué piensas de eso, porque eso es lo que le da carnita a nuestro show y es así como la pasamos mejor. Soltamos todas nuestras vulnerabilidades, yo las mías, tú las tuyas, conectamos y la pasamos muy bien. Así que esto lo hacemos todos los días, de lunes a viernes, trayendo la información actualizada. ¿Qué está pasando aquí ya en el mundo? En el show, el entretenimiento, el deporte, la música, la cultura, un poquito de todo, hasta de política de vez en cuando. Como experta no certificada, le entramos a todo. Bueno, a casi todo. Disfruta el show, está hecho para ti, las próximas horas la vamos a pasar muy bien. Y qué bonito que podamos conectarnos en toda la Unión Americana, llegando a esos mercados grandísimos acá en Estados Unidos, en algunos lugares de México y por internet, que esto no tiene límite. Gracias por hacernos grandes y gracias por hacernos que sonemos todos los días en tu radio. Soy Jimena Aguilar y esta es tu casa, así que pónganse cómodos porque hoy hablaremos de muchas cosas que tú tienes que saber. Dale play y disfruta del show. Bienvenidos a Jimena Aguilar en vivo.

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1: Gracias por elegirme y gracias por estar en esta estación hoy, aquí, a esta hora, por algo y para algo. Así estamos arrancando el show con toda la actitud y espero que te quedes las próximas horas, que la pases bien, que te pongas al día porque aquí traemos de todo un poco, deportes, chismecito mundialista, obviamente, lo que está pasando en el espectáculo y en el mundo. Un poco de todo, yo como experta no certificada. Platicado sin filtros, así que creo que es un buen lugar para que te quedes, además de la buena música y la mejor compañía que son ustedes, nuestros invitados VIP. Así que quédate y disfruta. Conéctate en esta estación, guárdala como tu favorita. Ponle cara a mi voz en las redes, Instagram, Facebook, TikTok, me encuentras como @JimenaAguilarOficial. Y no te olvides que si se te pasa algo del show o quieres ponerte al día con los otros programas, también los puedes escuchar en el podcast Jimena Aguilar en vivo en Spotify. Así que no hay pretexto, sé parte de esta familia. Y bueno, ya que estamos aquí, me gusta arrancar, antes de irnos con todo el chismecito y todo el cotorreo, con una buena reflexión, porque fíjate que este consejo me lo dio una mujer altamente exitosa y al principio como que, ay, medio que cuesta escucharlo, pero la verdad es que puso fin a mucho de mi agotamiento desde hace tiempo. Y el consejo que a lo mejor hoy te va a servir a ti es deja de esperar a que el trabajo se calme para empezar a priorizarte. Seguro te dices cosas como cuando termine ese proyecto o cuando contratemos a más personas o cuando todo esté más tranquilo, ahí vas a empezar, ¿no? Pero la realidad es que el trabajo siempre va a encontrar una nueva razón para mantenerte ocupada. Entonces, si vas a añadir algo nuevo a tu vida, pregúntate, ¿a qué estoy dispuesto a renunciar? Porque cada sí tiene un costo, ¿eh? Antes de quedarte hasta tarde, trabajar durante la hora de la comida o sacrificar otra noche, pregúntate, ¿cuál es el plazo real? No todas las tareas tienen que hacerse hoy, ¿eh? Uno de los mayores errores que pues muchos hemos cometido en las carreras y esto es creer que a lo mejor te iban a ascender por resolverlo todo. Y te conviertes en la persona que arreglas todos los problemas y el problema era que nunca te quedaba tiempo para nada más. Pues que puedas hacer algo no significa que sea tu responsabilidad, ¿eh? Ahí te va otra vez, escucha esto. Que tú puedas hacer algo no significa que sea tu responsabilidad. La mayoría de las mujeres, sobre todo, que tienen alto rendimiento, como que no tienes problema de gestión del tiempo. Tienes demasiadas prioridades compitiendo por el mismo tiempo. Entonces, a lo mejor es que tus pestañas, tienes como 20,000 pestañas abiertas en tu cerebro. Imagínate que es como una computadora, tu cerebro, y entonces tienes muchas pestañas abiertas. Y tu cerebro fue diseñado para resolver problemas, no para almacenarlos. Entonces, la estabilidad que buscas no está en tus próximas vacaciones, no está en tu jefe, no está en una temporada menos caótica. La estabilidad eres tú. Las mujeres que prosperan a largo plazo no son las que pueden con más cosas, son las que son intencionales con aquello a lo que dedican su tiempo, su energía y su atención. Recuperarse de ese famoso burnout no consiste en aprender a hacer más, consiste en aprender a elegir de manera diferente. Y pues obviamente espero que esto te sirva como un consejo de, a mí me lo dio una mujer muy exitosa y yo lo he tratado de aplicar ahora en mi vida. Así que espero que a ti te sirva esto que te estoy diciendo. Lo comparto para que lo leas con más calma también en mis redes sociales. Sígueme por ahí en Facebook, @JimenaAguilarOficial y a darle con todo, que apenas comenzamos. Bienvenidos.

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1: Mi gente bonita, seguimos con más chismecito mundialista. Y es que ya este próximo fin de semana será la gran final. Sabremos quién se queda por fin con esa Copa del Mundo este 2026, después de tantas emociones que hemos vivido. Ay, qué va, cómo se han vivido cosas, ¿verdad? Nos hubiera gustado que la emoción fuera distinta, pero bueno, finalmente quedaron estos que son pues, los equipos más fuertes y allá van peleando por esa Copa. Pero, ¿sabes cómo es realmente este estadio donde se va a jugar la final este 2026? Te voy a dar unos datos que te van a quedar así como que, wow, esto no lo sabía. Mira, de entrada, este estadio está ubicado en East Rutherford, en Nueva Jersey, a pocos kilómetros de la ciudad de Nueva York. Está increíble. Tiene una capacidad de 80,663 espectadores. Esto lo va a tener, obviamente, para esta final del 2026. Fue inaugurado en 2010, de hecho, y es la casa de los New York Giants y los New York Jets. Seguramente algunas veces habrás visitado ese estadio. Fue sede ya de 8 partidos de este mundial, incluida la gran final del torneo, que va a ser como la VIP, y también ha albergado eventos históricos como el Super Bowl, la final de la Copa América Centenario en 2016. Entonces, bueno, están preparadísimos para este gran evento. La final, donde sabemos, estará un gran concierto de medio tiempo por primera vez en la fiesta del fútbol, en donde va a estar Shakira, BTS, Madonna, ya se dijo que hasta Justin Bieber, y seguramente nos darán más sorpresas. Así que estaremos muy pendientes porque ya se nos acabó la fiesta. Se acabó ahora sí. Pero bueno, ¿y qué va a seguir después del fútbol? O sea, ¿qué va a seguir después del mundial? Yo me he convertido en chica FIFA girl, o sea, en esta temporada estoy bien piñada con toda la información, con el chismecito, es que nos ha regalado momentos increíbles. Pero bueno, esas historias nos las llevaremos forever and ever. Por lo pronto, ahora tú ya lo sabes. ¿Quieres estar al día? ¿Quieres más chismecito mundialista? Entonces escúchame aquí de lunes a viernes en esta estación. Y obvio, también sígueme en las redes, allá conectamos en el mundo digital. Instagram, Facebook y TikTok. Me encuentras como @JimenaAguilarOficial. Jimena con J, no te equivoques. Y ahora sí, si tienes otro datito de que tú hayas vivido estando ahí en ese estadio, compártelo conmigo. Los leo en las redes y mientras tanto, que siga el show.

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1: Regresamos con más. Estás escuchando Jimena Aguilar en vivo. Y recuerda, también nos puedes escuchar en el podcast en Spotify. Así que deja tu calificación, 5 estrellas, obvio. Y aquí está llegando Arely Sunz. Amiga, ¿cómo estás? Bienvenida.
2: Muy bien, feliz de estar contigo, Jimena Aguilar. ¿Qué tenemos para el programa de hoy? ¿Qué chismecito caliente nos preparaste?
1: Oye, pues vamos a hablar ahora de las redes sociales, pero también de lo que los papás están o estamos haciendo, porque todos hemos caído en esto. ¿Tú crees que es ético que los papás expongan a sus hijos en redes sociales? ¿O dónde crees que está el límite entre compartir recuerdos y de repente también un poco explotar la imagen del menor? Porque hay muchos papás que luego pues quieren hacer videos y canales de YouTube, y hay hasta documentales de esto en las redes sociales.
2: Muchísimo. Fíjate que creo que al principio, sobre todo en tema de pandemia, se hizo mucho con cierta ingenuidad. Todo lo que empezó siendo orgánico, o sea, hay un niño que se llama Logan, que no sé si el pequeño Logan, no sé si tú lo ubicas, que a mí me encanta, de hecho vive acá en Estados Unidos, etcétera, ¿no? Pero yo me he preguntado, ahorita está muy, muy de moda por el tema del mundial, un chavito argentino, pero tiene, no sé, 2 años, 3, una cosa por el estilo. Y de una u otra manera, creo que los papás lo hacen con toda la buena intención al principio. O sea, es como, ay, miren, yo les quiero presumir a mi hijo que es súper inteligente, tipo nosotros. Yo, por ejemplo, que lo he hecho de, quisiera que mi hijo se dejara subir, ya es un adulto, ¿no? Pero que dejara que subiera videos de cuando toca guitarra, en su momento cuando fue súper ágil con el tema de la gimnasia olímpica, etcétera, etcétera. Él nunca lo permitió y yo lo respeté, pero yo lo hice en aquel momento por el deseo de presumir el talento de mi hijo. Ok, pero de eso ya han pasado algunos años. Y entonces me pregunto, ¿qué onda con esas imágenes cuando los niños se convierten en adultos y entonces la gente los empieza a identificar por la broma que hacían, por el pedo que se echaban, por las cosas que decían mal? Creo que pueden ser víctimas de bullying, de burlas, de muchas cosas a su alrededor cuando ya crecen. Creo que al principio, insisto, es como orgánico, lindo, la típica mamá que quiere presumir a su hijo, pero imagínate ese hijo en la adolescencia y que se dio cuenta que lo subiste, imagínate tú a tu hijo, que no lo hiciste, bendito sea Dios, pero que tú lo pusiste a cantar, que echaba maroma, que hacía esto, que hacía lo otro, lo subiste sin camisa porque sentías que se veía súper lindo, y entonces tu hijo está en la etapa de la pubertad donde todo le da vergüenza. ¿Tú crees que no sería penoso para él esas imágenes?
1: Sí, no, y hay cosas ahorita que me dicen, no mamá, no lo subas porque han salido fotos chistosas, y yo, ay, voy a hacer un sticker, y no, o sea, no me deja, pues, ¿no? Claro. Y también lo respeto. Sí llegué a subir de más chico cosas, pero, por ejemplo, yo es como te digo que mi Facebook personal lo uso como álbum de fotos, entonces como que para mí muy, muy más cerrado, pero sí. Y luego hay muchas mamás que sí lo hacen con el fin de monetizar, claro. Y las celebridades lo hacen también, porque desde que están chiquitos sus hijos, de repente ves que abren su cuenta de Instagram, sí. Y claro, pues como es una Kardashian, pues desde que la abres sin que le digas nada ya tiene 1 millón de seguidores y no sé qué, porque saben que de ahí van a monetizar, y entonces empiezan a generar contenido de sus hijos chiquititos, hasta de las mascotas, Arely, que bueno, pues es otro tema, pero los niños, pues. Entonces, esto lo ven con una visión de vamos sin a sacar duda. Dinero, ¿no?
2: Sin duda. Y la verdad es que creo que sí es en cierta medida una exposición que no tendría que haber, ¿eh? O sea, son hijos de famosos en el caso de ellos, y pues bueno, sabemos que van a estar expuestos y demás, pero lucrar con su imagen creo que no es correcto, no está en condiciones el menor de tomar, evidentemente, decisiones. Digo, para eso están los padres o tutores y están tomando la decisión de exponerlos, pero yo creo que no es correcto.
1: Bueno, ¿ustedes qué piensan? Manden su audio y quédense. Ya estará el Insunza en la casa. Regresamos.

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1: Ya estamos de regreso. Gracias a todos por seguir conectados acá conmigo. Y espero que también estén en todas las plataformas digitales. Instagram, Facebook, TikTok. Ahí está todo el chismecito. Más contexto de lo que platicamos acá, encuéntralo en el TikTok, arroba Jimena Aguilar Navarro. Jimena con J, no te equivoques. Y cuéntame tú desde dónde me estás escuchando, ¿eh? También está padre saber de ustedes, porque así podemos armar mejor playlist para el día de hoy y podemos conectarnos, hacer buen match para poder llegar hasta donde tú estás y después llevarte muchos cariñitos. Así que repórtate conmigo. Y bueno, mientras lo haces, les tengo chismecito. A ver, saquen el cafecito para echar el chismecito. Más o menos habíamos platicado de esto el otro día, pero salió más información. Yo estoy un poco ligeramente confundida, porque entonces sí creo que va a parar todo. ¿Se acuerdan que hablábamos de Alejandro Fernández, en donde decía, bueno, vengo con un nuevo álbum, vengo con nuevas canciones, pero recientemente ya dijo, a ver, stop a las llamadas, me voy a retirar temporalmente de los escenarios? Él abrió su corazón, reveló que está enfrentando episodios de depresión, de ansiedad. Entonces dijo, me voy a tomar un espacio para enfocarme en mi bienestar, cosa que me parece muy buena, porque muchos artistas siguen y siguen y siguen y siguen hasta que explotan. Los hemos visto literalmente caer en el escenario. Alguna enfermedad, algo que los hace parar sí o sí. Entonces creo que él está bien que tome la decisión. Él lo declaró directamente, dijo, de repente sufro mucha depresión, ansiedad, pero creo que debe ser normal, es lo que expresó. Me dediqué a perderte con sus canciones y con su música y con todo. Y ahora pues él aprovechó también para enviar un mensaje a todos los seguidores, porque dijo, si tienen alguna necesidad, que no les dé pena, que se quiten esos tabús. Yo creo que son de los problemas más fuertes que tenemos ahorita actualmente en México. Él comentó en esta declaración que hizo recientemente y aclaró que ya está bajo tratamiento médico, que sigue las indicaciones de los especialistas, con doctores, con médicos, con todos, haciéndoles caso a lo que le están diciendo, que obviamente es algo muy delicado, muy importante, pero por eso le está dando pues el tiempo y la importancia que merece. Entonces creo que es un gran ejemplo, porque Alejandro Fernández pues es un gran artista, es una figura que sigue mucha gente, y el que hable de esto abiertamente, y sabes qué, sobre todo los tabús, porque normalmente uno no ves a los hombres hablando de esto. Las que han hablado normalmente son mujeres, es como más común. Y esto me parece interesante, porque la ansiedad y la depresión le puede dar a cualquier persona. Aquí no importa la edad, no importa el género, no importa tu poder socioeconómico. Y hablar de esto públicamente ayuda a que la gente hablemos más de la salud mental, de la importancia de cuidar nuestra salud mental, de atendernos, de no dejar pasar los síntomas, de saber que eso no es normal, el sentirse así, y que está bien acercarse a un profesional, porque estas cosas a veces uno solo no puede salir de ellas. Entonces, ese ejemplo me parece bueno, y ojalá que efectivamente ese tiempo le sirva a Alejandro Fernández para llegar a su centro, para que se sienta mejor, para que tenga un equilibrio en su vida y que sea feliz, porque sí queremos verlo en el escenario y nos encanta todo lo que hace. Y se hablaba de que venía un disco probablemente donde mezclara otra vez tanto el regional mexicano, a lo mejor meter un poquito de pop, como a él le ha salido muy bien en su carrera. Pero primero lo primero, y sin salud no puede hacer absolutamente nada. Entonces que se dé el tiempo que necesite, y acá nosotros te vamos a estar esperando, mi queridísimo Alejandro Fernández, ¿no? Pura buena vibra para ti. Estaremos de regreso. Si quieres más chismecito, sígueme, escúchame de lunes a viernes. Yeah.

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5: Ahora que traemos este verde, ¿y si empiezas hoy con todo y frío, con todo y calor, con todo y flojera, con todo y la rodilla, con todo y todo? Porque si no, esto va a seguir avanzando. O sea, el tiempo no para. Y entonces, después puede ser demasiado tarde. Además, ahí te va. ¿Tú sabías que hay un estudio que dice que el ejercicio constante puede hacer que el cerebro olvide recuerdos traumáticos? Esto tiene toda la lógica del mundo. Yo he escuchado a un chorro de psicólogas, a muchos médicos y a personas que lo han vivido en carne propia, donde me dicen que la mejor terapia fue el ejercicio. Meterse a hacer ejercicio, alguna disciplina y ser constantes les ayudó a sacar todo su foie, a sacar todo. Está comprobadísimo. Así que no es que el dolor se borre, sino que tu cuerpo puede enseñarle a tu cerebro a soltarlo. Y eso está bien interesante, porque la herramienta más poderosa para hacerlo no está en una pastilla, está en tus tenis, en tus zapatos. Fíjate, el ejercicio constante puede quitarle fuerza emocional a los recuerdos difíciles. No los borra, repito, pero los suaviza. El movimiento regular, además, estimula nuevas células cerebrales, sobre todo en las zonas de la memoria. Por eso es que funciona así. Entonces, cuando forma nuevas conexiones, resulta que los viejos patrones de miedo se debilitan. Entonces, tu mente se reescribe poco a poquito. Claro que no es mágico, ¿no? Por eso es que muchos sienten menos ansiedad, pensamientos intrusivos y mejor control emocional. Además, activa endorfinas, dopamina, serotonina, que son tus químicos naturales de calma y resiliencia. Cada entrenamiento le va enseñando a tu cerebro que es seguro volver a confiar. Entonces, sanas mientras te mueves. A veces, sanar no empieza hablando del pasado. Empieza moviendo tu cuerpo hoy. Así que si tú estás viviendo algo así y no sabes por dónde empezar, repito, empieza moviendo tu cuerpo hoy. Soy Jimena Aguilar, quédate conmigo y regresamos con mucho más.

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1: ¿Se acuerdan que el otro día les platicaba que Poncho de Nigris quería comprar el pato Merlín, este que se hizo famoso por la fiesta del fútbol? Bueno, pues dejó de tratarse de una broma en internet, que a lo mejor algunos pensaron que era así. Pues no, el Poncho ya dijo sí quiero y mostró sus negras intenciones. Ya contactó a la familia, ¿eh? Hay un lanonón de por medio que capaz que le dicen que sí, porque pues con tanto furor que desató el famoso pato Merlín, esta carismática mascota chilanga que se convirtió en el amuleto oficial de la afición mexicana en esta fase de grupos de la Copa del Mundo 2026, traspasó rápidamente las pantallas, llegó a los ojos de los cazadores de tendencias y un claro ejemplo es este polémico influencer, empresario, Poncho de Nigris, que causó revuelo en las plataformas porque hizo pública esta intención de comprar a este pato y puso sobre la mesa una cifra económica de gran impacto para los seguidores o los dueños de Merlín también, ¿no? Esto comenzó con, pues, este integrante. Él estuvo en la casa de los famosos también, si recordarán, ¿no? Pero bueno, lanzó una propuesta económica dirigida a los dueños de este patito que trae su jersey de la selección mexicana y justificó la compra bajo una peculiar visión a futuro. Dijo, pago a la familia 500,000 pesos por el pato Merlín. Háganles llegar este mensaje a ver si les interesa. Y de pasada les regalo unos ovnis originales. No estoy jugando, ese pato es en un futuro disecado, será historia. Es lo que sentenció de Nigris en este polémico tuit inicial. Y bueno, no sé, hay mucha gente dice, ok, y estará en pláticas. Porque como era de esperarse, toda la gente, los FBI no certificados en el mundo digital, pues reaccionaron rápido. Hubo críticas por sugerir disecar al animal en un futuro y risas por la mención de estos famosos calzados ovnis, ¿no? Sin embargo, lejos de tratarse de una simple broma de internet, pues Poncho demostró que sus intenciones son en serio. Y horas más tarde, el conductor volvió a encender las redes, confirmando que el mensaje llegó al destino que tenía que llegar y que ya está negociando con el entorno de esta famosa mascota, incrementando sustancialmente la suma de dinero. Ya le está ofreciendo 800,000. ¿Quién da más? ¿Entran en subasta? Híjole, no sé. Dice que probablemente en estos días ya se defina esto. Hasta el momento, los dueños del pato Merlín, que son los que lo han cuidado y calzado con sus icónicos zapatitos para pasear por esa bella Ciudad de México, no han mostrado su postura pública definitiva sobre esto, si van a aceptar el cheque de 800,000 pesos o si preferirían mantener al patito de la suerte en el seno familiar. ¿Ustedes qué harían? 800,000 pesos, es mucho dinero, ¿eh? Pero el pato, si es así como ellos lo han mencionado, es parte de tu familia, o sea, es tu mascota, es como si llegan y te quieren comprar a tu perro de toda la vida, pues cómo, ¿no? Pero a la vez también piensas y dices, híjole, pero es que es lo que está diciendo Poncho es verdad, ¿eh? Yo sí creo, o sea, no soy a favor de disecar animales y esto, pero creo que en este caso sí valdría mucho haciéndolo así, porque efectivamente ha tenido un peso importante en esta fiesta del fútbol. Y deja tú, y sí, y que si gane México, imagina, con mayor razón, no lo sé. Yo se lo rentaría. Y le digo, te lo rento en 500,000, y órale. Y entonces me lo quedo, pero no sé si esto lo quiere hacer Poncho. Vamos a ver qué pasa, porque ese pato Merlín anda, pero sí, on fire. Vamos con más y regresamos. Yo soy Jimena Aguilar.

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1: Seguimos con mucho más y bueno, ya saben, para Chismecito Mundialista, para eso sí estamos buenas como expertas no certificadas, lo aclaramos. Arely Insunza, porque mira que ya andó en FIFA Girl 2026. No certifiquen ni sé qué rollo, no, pero yo ando en todo, amiga.
2: O sea, si de futbolista se trata, Jimena, ella te sabrá decir, ya, ¿qué pasa en los partidos? Sabrá Dios, pues, pero el chismecito futbolero sí no lo sabemos, Jimena.
1: Oye, es que yo siempre digo que el deporte, o sea, nos regala mucho chisme, claro, más que los de las celebridades normales, así, o sea, aquí ha salido mucha cosa del mundial en tan poco tiempo, querida, porque, a ver, hablando de, por ejemplo, gente como nosotras que tienen el poder de del micrófono también, hay una reportera hace poco dio la noticia, fake news, de que había muerto el papá de Messi, la corren, porque, pues, le dio la información, se hizo un escándalo y luego, ay, qué mentiras, que era fake news. Luego, recientemente corren otra reportera francesa porque despotricó contra uno de los jugadores que, pues, decidió ir a ver al parto de su primer hijo, salirse de la copa y luego regresar y lo criticó y dijo que el parto era asqueroso, que la paternidad ni al caso, que pa' qué iba, que es un, que no sirve de nada el papá, o sea, la corrieron también. Entonces, se incluyen muchos, se revuelven muchos factores, pues, el tema de ser, de tener el poder del micrófono y cuidado con lo que dices, y por otro lado, esta despotricada que dio contra el parto y la paternidad, ahorita que todavía estamos celebrando a los papás, ¿no?
2: Sí, la verdad es que yo creo que hay dos vertientes aquí. Por un lado, pongo yo en este momento a los canales de televisión y a las empresas de comunicación establecidas, pues, que no son una persona física, tal es el caso de los influencers, o bien, aunque tengan su propio equipo de producción, pero que son personas físicas, ¿no? Yo creo que ahorita nos estamos convirtiendo, ¡ouch!, así como estas marcas francesas o italianas, sobre todo caras, que ya no tiene que ver con la masificación, sino con la calidad. O sea, nos estamos volviendo finas y exclusivas, Jimena Aguilar. Entonces, yo creo que de una u otra manera, ya fuera de toda broma, las empresas de comunicación, tal es el caso de radio, televisión y demás, sí tienen que cuidar mucho el tema de las fake news. O sea, esto siempre hay un chivo expiatorio. O sea, a ella le tocó, no creo que sea para nada algo que tenga, o sea, que defina su carrera, que define quién es, pero le tocó, así como de tema de destino, que le tuvieran que cortar la cabeza porque a alguien se la tenían que cortar. Esto, de hecho, no de manera literal, evidentemente, así es en el argot cuando alguien tiene que ser despedido, ¿no? Entonces, en el caso de ella, creo que le tocó a la chava que despidieron por la fake news, porque creo que las empresas sí tienen que hacer evidente que no están dispuestos a pasar ningún tipo de cosas de estas, porque eso es lo que nos hace finos, eso es lo que nos hace especiales, que la gente nos busque por este tipo de verificación, porque un influencer no tiene ninguna responsabilidad social, se avientan las fake news y hasta las inventan, y ninguna responsabilidad social de saber si son verdad o si son mentira. Pero hoy por hoy, los medios de comunicación establecidos, que tienen más de 20, 30 años y que empezaron con la vieja escuela, son los que tienen la responsabilidad, e insisto, es el producto que están ofreciendo. Si no hay esa finura en su producto no vale nada.
1: Claro, y esto se tiene que cuidar muchísimo, porque además son temas delicados, hablar de vida, muerte, que ha pasado mucho, ¿no? Que matan a muchas celebridades, no es que ahora fue el papá de Messi, en pleno mundial, o sea, pues obviamente ya supimos que sacaron comunicado y todo, y claro que no fue error directo de la conductora, yo ahí sí voy, porque tengo entendido que quien le dio la noticia fue la productora, no sé quién, alguien por el chícharo, ella lo dice al aire, en ese momento, obvio, sin verificar, y después le dicen, ah, no, espérate, perdón, era fake news, ay, sí, pero ya te dijeron, dilo, pues oye.
2: Pero ahí fíjate que eso justamente iba a aclarar, pero sin embargo yo no creo, a ella le tocó que su cabeza rodara, porque era la imagen pública, pero la verdad dudo mucho que ella haya sido, porque para empezar tú y yo sabemos, si se lo comunicamos al público, cuando se trata de noticias de toda índole e incluso lo deportivo, hay una estructura, volvemos al tema de las estructuras, está el jefe de noticias, está el que redacta, el que edita, está el reportero, y al final de la cadena alimenticia están los que comentaristas o bien los conductores o los que están dando la cara frente a la cámara, que al final ni fueron a recoger la nota, ni es una información que ella tenía, sencillamente alguien se lo dio, y uno como conductor confía en tu equipo de producción y en tu productor o productora que te están dando la información. Entonces yo creo que ahí la responsable no era ella, pero que a ella, por ser la visible, le tocó aparecer como, miren, aquí se tomaron medidas, ¿no?
1: Claro, qué fuerte eso de las fake news, pero bueno, regresamos también con este tema. ¿Ustedes creen, volviendo a los padres, que la paternidad es importante a la hora del nacimiento, que esté presente? Lo platicamos al regresar.

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1: 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Que si te gusta el deporte, bueno, pues ahí tenemos a los mejores. Que si te gusta el deporte, pero con chismecito, ahí tenemos a las mejores y muy guapas, por cierto. Y si te gusta estar al día con temas de actualidad, virales, pero así como entre amigas y sin filtros, obvio, ahí también tenemos el podcast. ¿Y tú qué onda? Ariel Insunza, Karina Zambrano, les mando un saludo. Junto con ellas estamos armando este espacio muy especial para ti. Y de verdad que se vienen cositas y vamos a tener próximamente unos invitados buenérrimos. Y bueno, tienes de todo. Así que mientras estás en casa, en el día, trabajando o haciendo la comida o en el camino, el trayecto a algún lugar, nos puedes ir escuchando y viendo, porque también está todo el contenido en Spotify para que escuches el podcast ¿Y tú qué onda? 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Vámonos con más y regreso. Soy Jimena Aguilar.
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1: Estamos de regreso con mucho más aquí en Jimena Aguilar en vivo, conectando contigo para toda la Unión Americana. Gracias por estar aquí, gracias por seguirnos y gracias por abrir tu corazón, tu alma y todo lo que tengas que abrir con nosotros, porque aquí resolvemos todas las dudas. Sexóloga, tengo una preguntita y ahí te va. Hemos hablado de tantas cosas y yo les he dicho mucho cuidado cuando quieran saber algo, porque luego uno va y busca en el doctor Google y te dice cada cosa que puede ser una super fake news y uno se la cree todititas. Por eso, a ver, sexóloga, tengo una preguntita. ¿Cuál es el mito más ridículo que has escuchado y que definitivamente no es cierto? Eugenia Flores, de México para el mundo. Adelante. Hola, Eugenia.
2: Hola, Jimena, auditorio. ¿Cómo están?
1: Hola,
2: ¿qué
1: hola?
2: ¿Qué pregunta tan más divertida?
1: Sí, cuéntamelo.
2: Yo creo que hay muchos mitos en este aspecto, pero de los más ridículos que he escuchado es que dicen algunas mujeres, ay, si tienes relaciones y tu pareja terminó dentro, no importa, no te preocupes, en cuanto terminen, ve a hacer pipí y con eso podrás evitar un embarazo. A ver, cariño, ¿de qué me estás hablando? Estamos hablando de canales totalmente distintos y el hecho de que yo vaya a hacer pipí no tiene nada que ver con todo lo que entró por el canal vaginal. Entonces, okay, pues bueno, esto puede dar risa, pero es preocupante porque a estas alturas del partido todavía lo he escuchado en muchas chicas de que, ay, es que no pasa nada, yo voy y hago pipí y ya, ni tienes una infección de transmisión genital, ni quedas embarazada. Por Dios. O si no, dicen, en cuanto termines de tener relaciones, ponte de pie para que todo se salga, o ten relaciones de pie para que no quedes embarazada.
1: No, bueno.
2: Por favor.
1: Cero, cero, sí.
2: Por favor. Así que,
1: sí, no, ¿qué
2: más
1: cosas?
2: Lectura y menos TikTok.
1: Sí, de acuerdo contigo, amiga.
2: Besitos, excelente día. Síganme en Instagram como @ sexóloga-bajo Eugenia. Saludos.
1: Saludos, Eugenia Flores, gracias. Y si tú tienes preguntas para la sexóloga, mándalas. Pero ya, por favor, infórmate con los expertos que sí saben. Esto es Jimena Aguilar en

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1: Este es el secreto de la élite, de los grandes futbolistas, de los campeones, que nos van a enseñar a que así como ellos, tú también puedas lograr tus metas.
2: ¿Qué?
1: Hablo de la visualización. ¿Alguna vez has intentado hacerlo? Manifestar, decretar, visualizarte con eso que quieres lograr, sea lo que sea, porque yo sé que todos tenemos metas diferentes. Yo la verdad es que desde hace varios años pruebo este método sin saber mucho, no creas, ¿eh? Poco a poco y ya con los años y gracias a mi trabajo me ha tocado platicar con mucha gente que se dedica a organizar estos pensamientos que tenemos, ayudarnos a que logremos esa visualización y sobre todo que no desistamos, porque esto no es magia. Cuando hablamos de manifestar, de visualizar, decretar o como le quieras llamar, no se trata de que yo voy a decir, ok, quiero una casa, una mansión de 4 pisos y me va a llegar en ese instante como magia. O sea, no. Lo que yo quiero, lo tengo que trabajar. Y fíjate que curioso, ¿eh? Justo grabamos el podcast de ¿Y tú qué onda? Con Rose Leiva, que le mando un saludo. Pronto estará aquí también en este show de Jimena Aguilar en vivo, hablando de manifestación. Ella es una canalizadora de ángeles y entonces nos explicaba que no está padre que digamos, bueno, porque ya ves que siempre nos dicen es que, ok, visualiza, pero sé realista. ¿Qué quieres? O sea, un carro, pero no te vayas por el carro más caro. Piensa en un carrito chiquito. O sea, no. Ella dice que sí tenemos que pensar en grande porque finalmente eso es lo que nos hace creer que somos abundantes. Y si tu mente lo cree, pues el universo lo crea. Así funciona. Y obviamente, conforme tú vayas teniendo más claras cuáles son tus metas que quieres cumplir, el universo te irá poniendo las herramientas en tu paso para que puedas cumplirlas. O sea, que trabajes para llegar a ese punto. Y eso que visualizaste, lo consigas tarde que temprano. Así funcionan las energías cuando uno está como que vibrando alto, ¿sabes? En lo que tú quieres lograr, en lo que tú quieres conseguir. Y puede ser algo material, pero también puede ser algo, un cambio interno en ti, no sé, alguna actitud, alguna acción. Y esto lo hacen todos los futbolistas y los atletas de élite. He encontrado varios videos por ahí de atletas que corren, que antes de empezar su competencia empiezan a visualizar, respiran. La respiración es importantísima. Por ahí subí una técnica en mi Instagram, sígueme, @ Jimena Aguilar Oficial, Jimena con J, no te equivoques, para que tú también lo puedas empezar a practicar, aunque no seas atleta. O sea, esto aplica para nuestra vida diaria, para cuando vas a pedir un trabajo, cuando vas a tener una exposición, tal vez una junta importante, o para conseguir lo que tú quieras. Tienes que aprender a hacer esta técnica de respiración y luego aplicarte como lo hace Cristiano Ronaldo. Y lo menciono a él porque ahorita está muy en tendencia por el Mundial, pero porque toda la vida lo ha hecho y sabemos que él es un hombre de visualización, de manifestar, pero de trabajar para cumplirlo. Entonces, si tú quieres lograr lo que ya ha hecho CR7, bueno, no te pierdas ese podcast. Ya está listo en Spotify, Apple Podcast y en el canal de YouTube de Nueva Onda. Chécalo ahí, te va a encantar. Tenemos esta invitadaza que nos cuenta muchas experiencias. Nosotras contamos nuestras historias también y la verdad es que se puso bastante bueno. Manifiesta como CR7. No te lo pierdas. ¿Y tú qué onda?

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3: Va a haber eventos especiales, va a haber muchas sorpresas. Todo el fin de semana, ¿eh? Vamos a tener pachanga porque pues ya mañana es. Pero para este 250 aniversario del país, habrá actividades especiales para que vayan pues a divertirse, muchos espectáculos. Anunciaron ya que van a tener el fin de semana pues acompañamiento, ¿no? De muchos shows de fuegos artificiales, decoración temática, va a haber experiencias interactivas. Uno de los principales atractivos va a ser la realización de espectáculos de fuegos artificiales que van a iluminar el cielo. De hecho, desde hoy hasta el 5 de julio vamos a tener ahí varias presentaciones. Creo que esto va a estar padre, ¿no? Muchos juegos, muchas actividades en familia también para celebrar este 4 de julio. Así que cuéntame si tú ya tienes plan. Igual estamos buscando pretextos, ¿verdad? Como buenos latinos ahora acá. También queremos celebrar, por supuesto. Y bueno, pues vamos a estar muy pendiente. Oye, sobre todo porque, ¿qué onda con Nueva York? A ver, reportation, mis amigos en New York, porque hoy se casa Taylor Swift. O sea, ¿qué onda? Que todo estaba atascado un día antes de una gran celebración, de un evento tan importante, que también en Nueva York. O sea, dicen que hay un caos ahorita por allá. Entre el Mundial, Taylor Swift, el 4 de julio, toda la policía está en alerta. Hay que tomar precauciones, considérenlo, por favor. Hay que pues evitar estar en esas zonas. Digo, yo sé que todos van a querer estar en esas zonas, pero tal vez ahorita, sobre todo hoy, que va a estar pues seguramente la policía a todo lo que da, porque va a haber muchas celebridades. No, bueno, va a ser una alfombra roja, triste alfombra roja de los Oscar, creo yo. Pero bueno, vamos a estar muy pendientes de todo. Ya sé que la policía se puso las pilas para que todo salga bien, que están instalando vallas de control, hay perros de los que cuidan de los policías y todo cerca de lo que es Madison Square Garden. De hecho, creo que no se van a poder estacionar en ningún lugar por ahí alrededor. Híjole, vamos a estar... se me había olvidado. Voy por mi vestido a guapearme, me voy a poner aquí mis mascarillas para prepararme para la boda. ¿Qué vamos a ver en esta gran... ¿Será esta la boda del año? ¿Tú qué dices? ¿Qué dice el público? A ver, escríbanme en las redes sociales. Ahorita regresamos con este chismecito. No le cambien. ¿Qué?

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1: Aquí estamos de vuelta con más Arely Insunza. Y antes de seguir con el show, el chismecito, para que sigan opinando en las redes sociales, ¿cómo le pueden poner cara a tu voz, amiga? ¿Cómo te encuentran en las redes?
2: Arely-Insunza, vayan a Instagram. Hay muchísimo contenido para hablar de cómo vivir el día a día, Jimena Aguilar.
1: Así es, y los invitamos para que también se suscriban al podcast. ¿Y tú qué onda? Escúchalo en Spotify y en el canal de YouTube de ¿Qué Onda TV? Es Onda con doble N. Está muy bueno, ¿eh? En el último capítulo entrevistamos a Mariana Bo, esta DJ talentosísima, amiga. Oye, no sabía yo todo lo, o sea, sí la ubicaba de muy talentosa, sí. Pero no manches, ahora que me puse a hablar más de ella, investigar, qué bárbaro el nivel que tiene Mariana Bo.
2: No, está cañona Marianita Bo. Yo le digo Marianita porque además es la hermana menor de un amigo que es músico y es una familia muy talentosa, pero ella realmente logró hacer algo completamente diferente, salió de las fronteras de su ciudad, su país, y ahorita está en el mundo entero. Es una de las mujeres de verdad que somos afortunados y nos sentimos orgullosos como mexicanos, no solo como sinaloenses, de tener una artista como Mariana Bo.
1: Sí, la verdad que sí. Aquí siempre traemos nuestro Latino Proud Moment y en esta ocasión es Mariana Bo, porque es una DJ que además es músico, porque no cualquiera tiene como todo el conocimiento, claro, en el tema de ella sabe tocar muy bien el violín y otros instrumentos, y lo ha aplicado a su rollo, a lo que ella hace de DJ, que le ha funcionado perfecto, ¿no? Y además súper viral en TikTok.
2: Fíjate, pero es que además como que tenemos la idea, yo misma la tengo, de que el DJ es como el que te pone música y se acabó, pero los DJ de este nivel son productores musicales. Ahí tienes a Bizarrap y otros tantos. O sea, son gente que crea música, o sea, que compone, solo que no lo hace con los instrumentos tradicionales, lo hace a través de la tecnología. Sin embargo, tiene que tener el conocimiento musical, la creatividad y, por supuesto, el talento, ¿no? Que sin duda Mariana Bo lo tiene.
1: Sí, sin lugar a dudas. Sigan a DJ Mariana Bo y no se pierdan este episodio con Karina Zambrano, Arely Insunza, su servidora Jimena Aguilar en ¿Y tú qué onda? El podcast. Arely Insunza está en la casa, no le cambien, ya regresamos.

regresamos con más, mi gente. Gracias por estar aquí conectados conmigo. Te saluda Jimena Aguilar y tengo recomendaciones para ti, como siempre, para que estés bien y de buenas y que además estés al día todos los días. 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Y ahora sí, buenas recomendaciones, buena música, buena compañía. La mejor combinación, mi gente, quédense conmigo y ya regresamos.

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1: Que admires a alguien está muy bien, pero que le pongas un nombre a pesar de lo que sea, como sea, si es hombre o mujer y le queda o no le queda, eso ya es otro nivel, oigan. A ver, es que no es la primera vez. ¿Se acuerdan que les platicaba que había una niña que le pusieron Mesia porque el papá mega fan? De hecho, el otro niño, el hermano, se llama Mbappé. O sea, si bien pasado de lanza, pues, pero yo me pregunto, ¿por qué permiten esto? ¿Por qué no hagan eso, señores? Puedes admirar a un futbolista, a un personaje, un artista, pero no sé, cómprate un peluche y le pones así, o a tu carro ponle un nombre, pero a tu hijo, a tu hija, que esto además sí le podría afectar de alguna manera la vida, ¿no? O sea, cuando no es un nombre tan común y cuando se escucha raro. Y no lo digo por esto, pero en realidad es que ahora que está en tendencia Haaland y que se hizo tan viral en el Mundial, pues resulta que ya aparecieron no sé cuántos niños en Perú registrados con ese nombre. En Colombia también un niño costeño fue registrado con el nombre de Erling Haaland Estrada Arrieta. Así. Porque además le ponen con todo nombre y apellido. Porque una cosa es que solo le pusieran Erling, como se llama, ¿no? Erling. Pero Haaland, o sea, espérate pues. Ay, no, qué pasados de lanzas, ¿no? Pero es que la figura de Erling Haaland no solo está brillando en la cancha, no solo se hizo popular por el Mundial, sino que ahora pues va con todo a que en el mundo vaya a haber muchos nombres así. Es muy común, ¿eh? O sea, si tú analizas en los registros civiles de diferentes lugares, que los nombres de futbolistas aparezcan ahí. Me acuerdo que hubo un tiempo cuando estaba muy en tendencia Iker Casillas, que también había, hay como 1,000 niños que se llaman Iker, ¿eh? Por lo menos en México, seguramente por allá en España también, y ahora pues va a ser Erling, ahora cambian, ¿no? Erling, ¿qué te vas a encontrar por ahí? A lo mejor Jude, por el Bellingham. Es que la cosa es eso que le ponen todo y apellido. Jude Bellingham. Imagínate que yo le hubiera puesto a mi hijo así. Jude Bellingham, Pablo Gómez Aguilar. Bueno, pues es que cada quien, ¿verdad? Ahora sí, repeat after me. Escuchamos y no juzgamos. Pero tú le pondrías, a ver, o que te dijeran, tienes que sí o sí ponerle un nombre de un futbolista de esta fiesta del fútbol 2026. ¿Qué nombre le pondrías a tus hijos? ¿Serías de los que elige Erling Haaland? ¿Le hubieras puesto Leo Messi, Cristiano Ronaldo, Luka Modric? ¿Cuál nombre le pondrías para que quede por siempre el sello de una leyenda? Cuéntamelo en las redes y dime qué opinas de estas personas que eligen a alguien muy viral para ponerle ese nombre a su hijo. Que ese hijo llevará ese nombre por siempre y para siempre. ¿Qué tanto pesa el nombre en una persona? Los leo en las redes sociales, @Jimena Aguilar Oficial, y por lo pronto quédate conmigo que acá tenemos más chismecito.

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1: Tenemos más chismecito, mi gente. Gracias por seguir conmigo. Soy Jimena Aguilar y te recuerdo, para todo esto y más contexto, sígueme también en el TikTok como Jimena Aguilar Navarro. Escríbeme, mándame mensaje directo y cuéntame de ti, qué te gusta escuchar, a quién quieres que pongamos acá todos los días y opina de todo lo que platicamos, porque eso es lo que le da carnita aquí a esto, ¿no? Así que ya sabes que aquí escuchamos y no juzgamos. Pero bueno, vamos a hablar de show, de espectáculo, de chismecito y del conejo malo que acaba de hacer historia apenas hace unos días, porque sí vieron que su medio tiempo en el Super Bowl consiguió 9 nominaciones al Emmy. O sea, de romper el escenario, ahora va a romper récords. Ese espectáculo que todos vimos, el del medio tiempo de Bad Bunny en el Super Bowl, recibió ya 9 nominaciones a los premios Emmy 2026. Y con eso se convierte en el show de medio tiempo más nominado de la historia, ¿lo sabías? O sea, lo que vimos en el escenario ya era inolvidable, pero ahora también apunta a hacer historia en la televisión. Recordemos que ese espectáculo, además de que lo haya hecho muy bien Bad Bunny, yo creo que tuvo un significado muy especial para todos los latinos, y eso era la parte importante. Y por eso es que ahora, pues vemos tantos premios, ¿no? Tantos récords que ahora se están rompiendo. ¿Crees que merece llevarse todos los premios? ¿Será que el conejo malo venga cargadito después de esa premiación en los Emmy 2026? Estaremos muy pendientes. Lo que sí sé es eso, que fuera de que si cantó, que si decía la grosería o no, que al final todo el show representó al mundo latino, y esto fue lo que movió masas, y eso es lo que ha tenido el gran boom en este 2026, todo este movimiento latino, ¿no? Es que los latinos estamos de moda, nunca hemos dejado de estarlos, de hecho. Así que arriba el Latin Power, mi gente, y bien por Bad Bunny. ¿Quieres más chismecito? ¿Quieres enterarte de esto y más? Entonces ven acá todos los días, de lunes a viernes, en esta estación. Guárdala como tu favorita y no te olvides que a esta hora acá me puedes encontrar para echar el chismecito a gusto, ponerte al día y obviamente platicar de todo un poco. Esta es tu casa. Gracias por ser parte de ella. Yo soy Jimena Aguilar. Vamos a seguir con más y ya vuelvo.
0: Ya

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1: Estamos de vuelta y bueno, no saben cuántas cosas han venido a nuestra mente justamente cuando platicamos en el backstage de este show. Arely Insunza, tú muy bien porque nos traemos cosas que luego se nos olvidaban, ahí las vamos guardando de aquellos tiempos, ¿verdad?
2: Todo el tiempo se puede, Jimena, todo el tiempo se puede.
1: Es que ahorita que estábamos hablando que si los viajes, que si la boda y no sé qué, entonces yo le preguntaba, por ejemplo, de los viajes que más recomiendas tú, que tú también eres una persona muy viajera, sí. Has hecho muchos viajes en tu vida y lo seguiremos haciendo, si Dios quiere, ¿verdad?
2: Sí, por supuesto.
1: ¿Cuál es el viaje que no puedes saltarte?
2: Fíjate que en tema de viajes lo puedes hacer toda tu vida y cada etapa de la vida es distinto. Cuando eres adolescente, joven, es como muy el tema de las amigas, ya sabes. Después llegan diferentes etapas. Pero un viaje que a mí se me hace que nadie se debe perder es el viaje de novios.
1: Novios, novios.
2: De como empezando la relación, Jimena. O sea, sí andando, o sea, ya siendo una pareja, pero muy, muy reciente.
1: En ese donde momento, está todavía Love is in the air.
2: Sí, o sea, en ese momento donde la hormona gobierna tu vida.
1: Donde todos los efectos no existen.
2: No existen.
1: O sea, todo es perfecto.
2: No hay nada que te tengas que esforzar porque en realidad tú no ves los defectos del otro, ni el otro ve los defectos en ti. Entonces todo es una fantasía.
1: Que es justo en la etapa del enamoramiento. Exacto. Famoso, que dura bien poquito. Entonces, o sea, aprovechala.
2: Te pones en los primeros dos meses que andas con alguien, irte de viaje, uta.
1: Para la onda.
2: Mí ha sido los mejores viajes de mi vida. Sí, sin duda.
1: Qué bonito eso.
2: Es muy bonito, Jimena.
1: Oye, pero no te clavas más con esa onda. Si sí. Ya después resulta que la maravilla se acabó.
2: Sí, lo pagué. O sea, ese viaje.
1: Pero valió la pena.
2: Lo pagué caro. O sea, caro no con dinero, sino con emociones.
1: Más triste, ¿no? Porque ahí sí no hay devolución,
2: pero,
1: no hay nada.
2: La neta, sí valió la pena. Te lo confieso, sí valió la pena. Nos fuimos a la Riviera Maya. Se los pongo así, tipo
1: a ver,
2: color
1: perfecto,
2: de rosa.
1: El mar precioso.
2: Nos fuimos a la Riviera Maya en un hotel que creo. Vean ustedes, quienes viajan continuamente, viajen a México, somos los mejores anfitriones del mundo, créanme.
1: Sí, sí, sí.
2: O sea, el nivel de atención que tienen en la Riviera Maya, cuando menos en este lugar donde yo me quedé, para mí fue superó todo. Y mira que en los cruceros la atención es espectacular.
1: Sí, yo acabo de ir con los, pues ya esas dan clases, cursos y no sé qué, los de Disney, ¿no?
2: Exacto,
1: por ejemplo.
2: O sea, es espectacular. Pero ahí en la Riviera Maya hubo algo especial, iba muy enamorada. Gracias.
1: Claro, claro. Tu hormona estaba todo lo que da.
2: Tu hormona estaba lo que da, pero una tensión impresionante. El hotel tenía jabones de diseñador, cremas de diseñador, te recibían con una botella de tequila. O sea, todo muy lindo. Tenía tu propia alberquita, tu jacuzzi, pero además cuando te ibas a bañar a la alberca, las chicas se acercaban y te vestían el camastro con las toallas, te daban aerosoles de agua micelar para que te refrescaran.
1: No, pues esa luna de miel, yo también la quiero.
2: El servicio estuvo muy bien en todos los sentidos.
1: Bien servida, mi amiga. No, pues con razón dice que excelente servicio en la Riviera Maya. Amiga, irá con todo incluido y al final feliz, porque si no, qué chiste.
2: Y hubo muchos finales felices, entonces todo estuvo maravilloso. Esos viajes yo se los recomiendo, jamás perdérselos. Viajes de enamorados, pero de recién puestos, no de casados, de recién puestos de novios.
1: O sea, sí, pero no, pues, o sea, estamos hablando de esos viajes que te quedan para la historia,
2: sí,
1: que los cuentas.
2: Porque es fantasía, por exacto. Eso yo lo pagué caro y lo digo ya ahorita, el lado B, que de modo, pues no lo quería
1: No, todo es
2: decir.
1: Maravilloso.
2: Realmente se vuelve una fantasía porque no es realidad.
1: Sí, sea, no va a ser así siempre.
2: No va a ser así siempre. Uh-huh. Entonces realmente le di a esta persona una etiqueta de perfecto cuando para nada lo era, era solo mi hormona. Uh-huh. Entonces después pagué caro el despertar y el descalabro de eso. Pero la verdad es que cuando lo estás viviendo es literalmente un mundo de fantasía.
1: Claro, y esto no tiene que ser solo de adolescentes, ¿eh? Ustedes, si a sus 40 andan nuevos novios, dale
2: siempre
1: bien.
2: Siempre se siente igual, les tengo esa buena noticia.
1: Eso es lo bueno. Y si quieren un servicio completo, ya saben, ¿eh? Arely tiene como darles recomendaciones muy buenas.
2: Sí, recomendaciones
1: y si no
2: muchas.
1: Saben, síganla en redes sociales, Arely, ¿cómo te encuentran?
2: Arely-Insunza en Instagram y también en Arely-Insunza en YouTube. Muchísima información.
1: Ahí está, síganla y mañana te veo por acá, amiga. Más de estos candentes. No le cambies, esto es Jimena Aguilar en vivo. Siempre.

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1: A ver, señores, pongan atención porque esto va para ustedes. ¿Qué tanto le batallan o no, verdad? Porque puede ser que no. Cuando quieren tener encuentros con su pareja, ¿qué tan rápido son? ¿Qué tan ágiles son? Porque a lo mejor no es de rapidez, es de agilidad para quitar el brasier. Digo, para muchos es, como sea, pero otros, híjole, sí le batallan, que esto puede hacer que diga la chica, ¿sabes qué? Thank you, next, bye. O sea, ¿sí o no? O sea, ya te tardaste mucho, gracias, bye, a ver, déjame lo hago yo, con permisito. Bueno, te traigo esto y vayan sacando cuentas, mándenme sus datos, a ver, yo nomás por cosas que quiero saber y no me importan, ¿verdad? Pero lo que pasa es que estoy viendo que un turco rompió el récord Guinness desabrochando 100 brasiers en un minuto. O sea, ¿en cuánto tiempo lo haces tú? A ver, cuéntame. Porque aquí yo te voy a dar datos. Hay un ciudadano de Turquía que ha logrado un nuevo récord mundial Guinness después de desabrochar 100 brasiers con una sola mano, además. Una sola mano en apenas un minuto. Diositos, o sea, le aplaudimos, nos preocupamos, ¿qué hacemos? Esta es una inusual hazaña que ha generado mucho asombro en las redes sociales. Obviamente, entre seguidores también de los mismos récords mundiales, porque por lo rápido, pues, y además la precisión que tiene el participante. Estoy viendo el video, está impresionante, ¿verdad? Este hombre. Bueno, el hecho ha sido reconocido como un logro fuera de lo común dentro de los registros oficiales de Guinness. Ahí está el video ya. Un minuto y desabrochó todos los brasieres. ¿Qué onda con este chico? O sea, experiencia tiene. Habilidad también, así que, pues nada, tal vez va a ser el próximo Sugar Daddy, porque pues no sé cuántos años tenga, ¿verdad? No se ve con mucho colágeno, pero todavía tiene agilidad y habilidad, cosa que seguramente muchas mujeres dirán, ok, vamos por allá. Pero bueno, los leo en las redes sociales, quédate conmigo, datitos curiosos, cosas que quiero saber y no me importan, y más aquí en Jimena Aguilar en vivo. Tu alegría.

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1: Hoy vengo aquí para darte un hack buenísimo. A mí me ha funcionado, lo he aplicado y trato de siempre enseñárselo a mis hijos y creo que eso te puede funcionar a ti también. ¿Sabías que pensar en ti mismo como un superhéroe podría ayudarte a seguir adelante cuando quieres renunciar? Sí, así como de película. Los psicólogos descubrieron que los niños que fingían ser, no sé, Batman, Superman, mientras estaban realizando tareas así aburridas y difíciles, persistían significativamente más tiempo que aquellos que seguían siendo ellos mismos. Lo llamaron el efecto Batman. Sí. Este mismo principio funciona para nosotros los adultos. No creas que esto es nada más exclusivo de pequeños. Cuando te pones mentalmente en los zapatos de un alter ego que le llaman capaz, pues creas una distancia psicológica de malestar. Entonces dejas de preguntarte si puedes soportarlo y empiezas a preguntarte si Batman se rendiría. Y él no lo haría. Así que este estudio está comprobado, funciona. O sea, imaginarte a ti mismo como un alter ego realmente te ayuda a persistir por más tiempo y a rendir mejor. Los investigadores por eso lo llamaron así, efecto Batman. Pensar en tercera persona a través de un alter ego crea esto entre la distancia entre el malestar y lo que realmente es. Y entonces empiezas a creer en ti. Esa es la clave. Cree en ti. Si tú crees en ti, el universo lo va a crear también y va a decirte, claro que puedes, ¿no? Por eso, de hecho, hay una psicología deportiva que usan mucho los atletas y lo hemos platicado y el otro día lo hablamos también. Sí, hablamos de visualizar, de manifestar, que es parte de, pero tu preparación tiene todo que ver. El otro día vi una entrevista de Cristiano, ya es obviamente que lo ha mencionado en varias ocasiones, Cristiano Ronaldo, que decía, es que tú puedes tener un cuerpo increíble, habilidades súper guau para, en este caso de él, jugar fútbol y todo, pero si tu mente no está fuerte, no la vas a hacer. Entonces, desde ahí hay que trabajar y este método me parece interesante. Pensar en que tú eres un superhéroe como Batman o ponle el nombre que quieras. A lo mejor eres fanático de otro superhéroe. No importa que no seas niño, esto lo puedes aplicar en tu día a día y las cosas te van a salir. Vamos haciendo la prueba. ¿Qué superhéroe te gustaría ser o qué superheroína? Los leo en las redes sociales y dime, una vez que lo apliques, cuéntame tu historia si te funcionó. Yo haré lo mismo. Vámonos con más y regreso. Soy Jimena Aguilar. Sígueme para más consejos.

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1: Y volviendo al chismecito de Taylor Swift, yo les dije que en cuanto supiera cositas nuevas se las iba a traer. Y a ver, supuestamente filtraron ya el acuerdo prenupcial que hicieron Taylor Swift y Travis Kelce y destaparon esta millonaria cantidad que dicen protege a la cantante. Una de las cláusulas prohibiría a la cantante escribir canciones en las que revele detalles de su matrimonio con la estrella de la NFL en caso de separarse. Digo, más vale prevenir que lamentar. Ya ven que se acaban de casar, pues, ¿no? Bodorrio en el Madison Square Garden, fue una alfombra roja muy bonita, los casó Adam Sandler, cantó Paul McCartney, que Selena Gómez también creo que les hizo algo ahí bonito, especial y todo, pues es una de las mejores amigas de Taylor Swift. Y esta historia de amor prácticamente se está reescribiendo con esta nueva etapa en la que están viviendo. Qué bonito, ¿verdad? Nos ha encantado esta historia de amor. Pero bueno, uno de los detalles que se hizo viral en redes y que al parecer lo analizaron abogados expertos en el tema es un supuesto acuerdo prenupcial de Taylor Swift y de Travis Kelce. Y dicen que tiene, pues, un propósito, ¿no? Proteger la fortuna de ambos, porque a los dos les va muy bien, y sobre todo también su privacidad. Ante cualquier cosa que pueda pasar en un futuro, lean las letras chiquitas. Y una de las cláusulas de este supuesto acuerdo, que no ha sido confirmado, por supuesto, ni por la pareja, ni por representantes, ni por nadie. Son rumores, dice la canción. Pues dice que tanto los derechos de sus canciones como el dinero que genere en el futuro Taylor Swift permanecerán separados, al igual que los ingresos que obtengan el ala cerrada de los Kansas City Chiefs, por lo que no se repartirán en caso de divorcio. Hasta ahí me parece perfecto. Por otra parte, si hacen proyectos en conjunto, estos serán considerados como ingresos compartidos. Que las fotitos, que las entrevistas, todo eso en pareja. La fortuna de Taylor Swift está valuada en $2,000 millones, además de que tiene propiedades con un alto valor, un avión privado. Kelce tiene una fortuna un poco más de $100 millones, resultado también de su trabajo, contratos de patrocinio, muchas cosas, pues, ¿no? Tiene un restaurante también en conjunto con Patrick Mahomes. Y bueno, una de las cláusulas que acaparó la atención de los fans es la que frenaría a Taylor Swift en caso de divorcio. Y es que esta dice que especifica que la cantante no puede usar detalles de su matrimonio con Kelce para crear canciones. Esto debido al artista, pues que obviamente sabemos que Taylor ha escrito canciones dedicadas a sus exparejas, ¿no? Está la de Forever and Always para Joe Jonas, Back to December, que habría sido para Taylor Lautner, Dear John para John Mayer y All Too Well para Jake Gyllenhaal. Así que Kelce dijo, no, gracias, pero no gracias, a mí no me andes dedicando canciones. Ya vi lo que le pasó a mi compa Piqué, así que yo no quiero que me dediquen canciones y esto no se va a poder. Así que bueno, esto no sabemos si es real o no. Yo lo veo muy lógico, no lo veo tampoco así como descabellado ni polémico. Son artistas muy famosos, no sé, yo creo que sobre todo Taylor Swift, entonces esto lo tiene que cuidar con lujo de detalle y estoy segura que obvio sus abogados lo revisaron así de que letra por letra y hasta la más chiquita de ese contrato. Pero mira, lo más importante es que sean felices. No pensemos todavía en lo que va a suceder en un futuro. Por lo pronto,

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1: Oigan, pues, ¿qué creen? Que resulta que en junio no nada más se vive la fiesta del fútbol, ¿eh? Porque también hay diferentes disciplinas, vamos a llamarle, que celebran esos encuentros mundiales. Y yo creo que a muchos les gustaría estar en esta específicamente, incluso como voluntarios. Te cuento todo el chismecito, quédate conmigo. Y recuerda seguirme en las redes, @ Jimena Aguilar Oficial. Jimena con J, no te equivoques, ¿eh? Cuéntame desde dónde me estás escuchando, quién eres, si hoy celebras algo especial y qué rolita te pone bien de buenas. Ayúdame a armar los mejores playlists para ahorita y para fin de año, porque ya nos vamos preparando con tiempo, queridos. Oigan, bueno, a ver, les cuento. Es que hace unos días se hizo el Mundial de Masajes en Tokio. Esto es una instancia en la que diferentes profesionales hacen una demostración de diferentes masajes, pero en voluntarios, todo bajo la mirada de los jueces. Y los voluntarios, bueno, se podían inscribir y ser entonces los afortunados elegidos para ese mundial de masajes. Yo sí me ofrezco como voluntaria, como dice el audio de TikTok, ¿no? ¡Claro, qué rico! Oye, ¿alguna vez has hecho un masaje? Pero un masaje profesional, porque una cosa es que tú como que te quieras tronar la espalda y así, y otra que vayas con una persona que una hora te esté sobando la espalda, las piernas. Oye, conoces músculos que ni sabías que existían, ¿no? Y de repente dices, ¡ay, qué rico! Por ejemplo, que te soben las piernas. Ay, a mí se me hace súper rico eso. O sea, aunque estás adolorida a veces cuando haces ejercicio y todo, pero es bien rico que la pantorrilla, que los brazos, no sé, se siente rico que te los apachurren así, ay, no sé. Se me antojó un masaje, oigan, ¿quién se apunta? Yo soy la voluntaria para que me hagan el masaje y ustedes denle con todo. No, de verdad, qué delicia esto. Y bueno, pues un mundial de masajes. Vámonos a Tokio. ¿Cuánto sale el boleto de avión a Tokio? A ver, creo que los tengo en la lista ahí de los viajes por hacer próximamente. Ojalá que me toque nuevamente este mundial, porque obviamente me voy a registrar como voluntaria. Bueno, cuéntame tu experiencia. ¿Tienes alguien en casa que digas tiene buena mano para hacer masajes? Yo en mi casa sí, ¿eh? Mi hijo, ahí como lo ven, de repente llega y me hace así en la espalda bien rico y digo, ay, dale, dale, dale. Nomás que luego me cobran bien caro los hijos. Mejor vamos al masaje en Tokio. Pero bueno, los leo en las redes sociales. Quédate conmigo para más cosas locas que están pasando en el mundo y nos los regala el

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1: Qué bueno que sigues conmigo. Repórtate y cuéntame si ya salió tu canción favorita, esa que te pone de buenas. Si no, pídela. Estamos leyendo todos los mensajes a través de las redes sociales. Síguenos en esta estación y no olvides ponerle cara a mi voz en las redes, buscándome como arroba Jimena Aguilar Oficial. Jimena con J. Que bueno, tengo mucho que compartirles, oigan. Acá llegamos todos los días y tenemos una platiquita bien rica y todo, pero la neta es que siempre me quedo con más. Me quedo con más y por eso soy feliz de regresar aquí contigo y estar al día con todo lo que está pasando en el mundo. De verdad, para mí es una tarea que hago todos los días. Yo, para los que me preguntan, oye, es que ¿cómo le haces? ¿Por qué andas enterada de todo lo que pasa en los diferentes rubros? Porque a lo mejor este show es más entretenimiento y así, pero les pongo las noticias más actuales. A veces son temas políticos, a veces traemos deportes, a veces traemos finanzas, migración. Es un poquito de todo, pues, y está padre porque al final todos nos mantenemos al día con lo que pasa aquí en el mundo y eso está padre. Y además te diviertes y además me dejas acompañarte y tu día se va, mira, flojito y cooperando, ¿no? Eso me gusta, por eso te invito a que guardes esta estación como favorita y que vuelvas de lunes a viernes aquí conmigo a esta estación, a esta hora en esta estación, todos los días conectando. 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Tú también puedes entrar a la página nuevaonda.com y ahí encontrar toda esta información. 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pones ahí el podcast. 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Vamos con más, ya regreso. ¡Ah!

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1: Te cuento una super loca y vendrán cosas peores. A ver, yo sé que cuando uno es muy fan de alguien, pues lo admiras y quieres tener como todo lo relacionado a ese personaje, ¿no? A veces es la ropa, la música que escucha, los lugares que visita, las cosas que sigue. A veces es el nombre de esa persona o de ese personaje. Y mientras sea un hombre, pues normal, o sea, está bien, ¿verdad? Pero cuando de plano no es para ti, o sea, como ¿por qué forzar las cosas? Y esto lo cuento porque ¿sabías tú que acaba de nacer una niña? Y como su hija nació el día del cumpleaños de Messi, que acaba de ser, por cierto, dijo, ¿por qué no? Yo soy muy fan, es cumpleaños de Messi, le voy a poner Messia. Messia. ¿Quién le dice? O sea, ¿le dices tú? ¿Le digo yo? Hay bullying, señoras y señores. ¿Cómo le vas a poner Messia a tu hijo o a tu hija? O sea, no, pues. Hay cosas que no hacen clic, que no hacen match. Y una de ellas es que si te eres fan de Messi, no le puedes poner Messia, porque es mujer.
2: No.
1: Le pusieron Messia. Bueno, sí pueden porque ya se lo pusieron. Y esto es a una bebé que nació el mismo día del cumpleaños de Messi. Es que el fanatismo es otro nivel, ¿eh? El fanatismo por el astro argentino volvió a romper esquemas. Esta recién nacida llegó al mundo justo en el cumpleaños de Messi y sus papás decidieron rendirle homenaje con un nombre que ya está dando de qué hablar. Este gesto ha dividido opiniones. Obvio, hay quienes lo ven como una muestra extrema de admiración. Y por otro lado está el team que considera esto una coincidencia demasiado perfecta para dejarla pasar. O sea, que dicen, a favor, que se llame Messia. O sea, ¿qué va a contar? Es que me llamo Messia porque mis papás son de Messi. Oye, y aparte los dos papás de acuerdo en esto. A ver, señora, no, amiga, date cuenta, ¿qué es eso? Digo, escuchamos y no juzgamos cada quien. Y a lo mejor hay nombres peores, pero Messia, Messia. O sea, ni queda, pues. En fin, espero que no se ponga de moda porque ya ves que el mundo DJ Johnny está muy loco. Vámonos.

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1: A la Ciudad de México. Saludos también a Arely Insunza, que todos los días nos acompaña para ponerle saborcito a estas platiquitas y levantar la polémica, el polvito, ¿no? Para hacer los temas más polémicos de la radio aquí, al aire, en Jimena Aguilar en Vivo. Y bueno, todos los demás que se suman para traer siempre buena vibra. Recuerda, si te pierdes algo del show o no alcanzaste a escucharlo completo, no te preocupes, que también te puedes suscribir al podcast de Spotify como Jimena Aguilar en Vivo y ahí escuchar el programa completito. Te espero también en las plataformas digitales. Por lo pronto, sigan disfrutando de la música. Se quedan en buenas manos aquí en la mejor estación. Yo soy Jimena Aguilar y esto es Jimena Aguilar en Vivo. Bye, bye. No.

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0: ¿Qué hubo, mi gente mexa? Sí, a los paisanos los saludamos, pero también a todo nuestro público latino que sintoniza las queens, a las reinas de la radio que también importaron desde Guadalajara, Guadalajara, Jalisco, México.
1: ¡Sí, señor! ¡Sí, señor! ¡Sí, señor!
0: Bueno, pues nosotros somos Miriam Castellanos y Rocío Barragán y llegamos a apoderarnos de esta cabina, de los micrófonos y de todos sus radios, bocinas inteligentes, también de sus aplicaciones y de toda la banda fina y conocedora que gusta de lo bueno y que siempre nos escucha todos los días.
1: Oigan, vamos a platicar en lo que callan los caballeros acerca de la infidelidad que muchas parejas no ven, que no te das cuenta, y creo que hoy en día esta parte de las redes sociales en donde son como, ¿cómo decirlo? Como microinfidelidades, así como al cabo.
0: Es que así se les llaman, ¿va?
1: Ajá. Hay una carita de corazoncito que tiene, ¿qué le hace?
0: O sea, cosas que ya se consideran una infidelidad, claro, y que probablemente nosotros no sabemos, porque para la mayoría de las personas, incluso para mí, una infidelidad ya empieza cuando a lo mejor le gustas tanto que de repente te roba un beso, pero si no existe absolutamente nada de eso, o sea, un contacto físico como tal, para mí no se considera una infidelidad. Pero
1: bueno, vamos a platicarlo más adelante en la sección, ¿verdad? Uh-huh.
0: Y en las tóxicas platicaremos acerca del matrimonio lavanda.
1: Ándale,
0: que
1: sí,
0: aunque usted no lo crea, es una tendencia y se dice, se rumora y se comenta que algunas personas, figuras públicas del medio del espectáculo, lo tienen.
1: Qué fuerte, ¿verdad? Oye, hace muchísimos años existían, cuando todavía esta parte de la homosexualidad no estaba como tan abierta. Uh-huh. Digo, todavía sigue siendo algo muy señalado, desafortunadamente, que le sufren demasiado. Pero hay mucha gente que se casaba, como decimos en México, para taparle el ojo al macho. Pero que la realidad era que tenían una doble vida. Esos eran los matrimonios lavanda. Y eso lo vamos a platicar en las tóxicas. Bueno, pues de esta manera arrancamos el show de
0: Miriam y Rocío. ¡Súbele!

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1: Regresamos al show de Miriam y Rocío. Y bueno, pues con todo esto de la justa deportiva, que por cierto ya está llegando casi a su final, ¿verdad? Estamos ya en la recta final. Yo sé que muchos caballeros y mujeres también, porque hay mujeres que ya gustan mucho de este deporte del balompié. La verdad es que desde niños, digo, hay como ciertos países en donde se desayuna, se come, se cena fútbol desde que están chiquitititititos.
2: Argentina,
1: Brasil. ¿Qué más?
2: Creo que también en México.
1: México, ¿sí? También. México también. Eres de los que, si tu papá, si tu abuelo le fue, te voy a poner el ejemplo, a las Chivas, el papá le va a las Chivas, tú le vas a las Chivas y tu hijo le va a las Chivas. Porque
2: y desde que nace la criatura ya le ponen un pañalero de las Chivas.
1: Y su camiseta de las Chivas, sí, Chivas, el Atlas, que son dos de los equipos importantes de nuestra perla tapatía, el América, que es de acá, de Ciudad de México. Entonces, es una cosa impresionante. Bueno, resulta que un niño de 9 años estaba dando un discurso, ¿no? Allá en Argentina, en donde se supone que tenía un speech.
2: Ajá.
1: Que ya le habían escrito las maestras.
2: Y que se supone ya se había aprendido.
1: Ya se lo aprendió.
2: Ahora,
1: acá el
2: cabe resaltar que ese día estaban festejando el Día de la Independencia Argentina.
1: Que es el 9
2: argentina.
1: De julio.
2: Ajá. Hace unos días pasó esto, pero se hizo viral porque, platícale.
1: Yo lo amé. Lo amé. De repente el chamaco dijo, vamos cambiando el guión en este momento de la vida. Y entonces, lejos de dar un discurso de la independencia de Argentina, dijo, vamos, vamos, hinchas argentinos. Se aventó un speech
2: dale,
1: de fútbol.
2: Dale, Messi.
1: No, hombre. Él, pero con una, ¿cómo decir? Con una garra, con una pasión, que la verdad la gente le aplaudió porque era tanto su pasión. No, este morro apasionado por el fútbol.
2: O sea, pero empieza primero con su speech de la independencia, porque cada niño representaba como un personaje de la independencia, ¿no? Y luego de repente de la nada dice, ¡aguante la selección! ¡Aguante Messi! ¡Vamos por la cuarta!
1: Es que es muy chistoso el morrillo.
2: Pues lo amamos,
1: pero aparte,
2: lo amamos.
1: Con el acento argentino.
2: Sí.
1: Y aparte.
2: ¿Y de cuántos años te gusta?
1: ¿9?
2: ¿6 años?
1: No,
2: ¿o qué?
1: Yo creo que tenía.
2: Un poquito más. No, sí, se ve más. Unos 8 o 9. 8 o 9.
1: Ay, no sé, fíjate.
2: Bueno,
1: a ver.
2: No, ya. Se ve altito, pero ya al escucharlo hablar, como que ya sí, 6, 7.
1: Y la maestra, y lo, oye, la mamá, tanto aprendernos el speech, hijo de tu madre, para que lo
2: todo el día y toda la
1: boludo.
2: Noche.
1: Ay, no.
2: Ay, ese Nachito.
1: Bueno,
2: pero bueno, así las cosas. Les compartimos el video en @par.reinas en nuestras historias. No se vayan.

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1: Chiquitos de mi vida y de mi corazón. Bueno, de las dos porque somos bien compartidas.
2: Es correcto.
1: Ya llegamos a su sección, cositas hermosas, lo que callan los hombres, que como bien lo dijo Miriam, el día de hoy vamos a hablar acerca de la infidelidad que muchas parejas no ven. Okay. Y que probablemente ustedes, caballeros, sin querer queriendo, diría el chavo, la están aplicando y ni se han dado cuenta que es una infidelidad.
2: Fíjate, ahí les va, caballeros, que creo que es una cosa que nosotras las mujeres vemos de lejos, olemos, y ustedes nos tachan de locas, de inseguras y de celosas. ¿En qué situación? Creo que el hombre a cierta edad, o más bien siempre, les gusta saber que existen otras mujeres que los desean, ¿no? Uh-huh. De sí. repente esta es parte ego. Del co- es el ego, ¿no? Sí. La parte del coqueteo, dices, güey, a lo mejor, no sé, tienes 50 y tantos años y dices, no manches, que
1: todavía parto plaza, todavía robo miradas.
2: Y entonces que alguien coquetee contigo, que de repente alguien llegue y te sientas validado, porque normalmente en casa, pues a lo mejor entras a una rutina, ¿no? Que es parte de la normalidad.
1: Y ya no te validan como antes.
2: Entonces de repente llega una compañera de trabajo, que a lo mejor la compañera de trabajo neta te admira honestamente y no lo hace por querer coquetear, pero tú ya andas viendo las señales. Andas meando fuera del hoyo, pues, en México más bien decimos así.
1: Porque dicen por ahí que necesitas atención. Exacto. Entonces, si tienes esa atención de la compañera y si de repente...
2: Te admira.
1: O incluso llega a coquetearte, ¿no? Entonces, allí sí es cuando... empiezas, aunque no andes con ella oficialmente, aunque
2: ya
1: no
2: estás
1: le desquie,
2: pensando en ella.
1: Aunque no, ajá. Claro. Y empiezas por ego también a regodearte cuando llega la otra. Mira, o sea, para que te vea, porque pues son besos al ego.
2: Son besos al ego. Ahora, creo que esto también puede debilitar el vínculo que tienes con tu pareja. ¿Por qué? Porque probablemente lejos de platicarle a tu pareja las cosas que te suceden en el trabajo o lo que te gusta o lo que sea, buscas a esta persona para platicarle las cosas que en teoría deberías de compartir con tu pareja. Entonces, desde ahí, creo que es una infidelidad, por decirlo, porque la infidelidad no solamente es acostarse o besos o abrazos.
1: Para mí sí sería, pero dicen que no.
2: Para mí creo que ya de ahí es un paso muy pequeño para después que suceda esto. O sea, no vas a llegar directamente a besar a la persona, pero hay una línea muy delgada entre esta parte de te estoy poniendo atención, sé que existes y vamos a ver qué pasa. ¿No?
1: Sí, eso está muy fuerte, pero suele suceder. Continuamos aquí en el show de Miriam y Rocío. Chiquitos de Dios, no se vayan.

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1: Oigan, estamos platicando aquí en Lo que callan los caballeros, la infidelidad que muchas parejas a lo mejor no se dan cuenta. Y hemos dicho, no solamente es la parte física, no es llegar y la beso, la abrazo, ¿por qué no? Me subo al guayabo y esto ya es infidelidad.
2: No, pero
1: desde
2: aguante.
1: Desde la parte de la validación, conectar emocionalmente con alguien que no es tu pareja, es algo muy delgadito, es
2: cuidado,
1: muy delgado con eso. Es un vínculo que estás estableciendo con una persona que, si es de trabajo, o es la vecina, o es una amistad, que probablemente puede ser amistad hasta de tu esposa. Entonces,
2: con cuidado, sí, abusados, porque como decíamos hace un momento, hay una línea muy delgada que se puede romper en cualquier momento cuando empieza a crecer, por ejemplo, nuestra intimidad emocional con la otra persona. También, no se hagan que la Virgen les habla. Por ahí algunos caballeros mantienen la velita prendida, así decimos en México, o el por si acaso, es decir, por si termino la relación con mi pareja, llámese concubina, llámese novia, llámese esposa, como le quieras llamar, ama, no, lo que sea. Siempre la mayoría de los hombres, en la mayoría de los casos, tienen su velita prendida y siguen en contacto, a lo mejor con una expareja que tuvieron, o se mantienen en contacto con alguien que saben que les gusta, que hay ese gusto mutuamente, exactamente, que hubo interés, o solo por no cerrar la puerta.
1: No siempre, te voy a decir por qué no siempre. Porque, por ejemplo, las personas que están divorciadas, que tienen todavía contacto con sus exparejas,
2: pero,
1: pues a lo mejor hay
2: hablando
1: un
2: de un,
1: pero hubo
2: por
1: un
2: si acaso.
1: Interés pasado, ¿no? Hubo,
2: pero ya no hay.
1: Ya, pero es una línea delgada, muy delgada, entre a lo mejor tu pareja actual pudiera decir, oye, pues no me parece que tengas contacto con la expareja. Oye, pues es el papá de mi hijo. Pues sí, pero no quiero que tengas contacto. Aunque tú sepas que ya no hay nada que ver. Hay muchas parejas actuales que a lo mejor te dicen, no, pues a mí no me late, no
2: pero
1: me gusta, me siento inseguro.
2: Pues tienen que aceptarlo. Tienen que aceptarlo, porque entonces ahí no es, en mi caso.
1: Claro.
2: Porque digo, no voy a dejar de tener contacto con el papá de mi hijo el resto de mi vida.
1: Jamás.
2: Si no puedes lidiar tú con eso, pues entonces ahí no es. Bueno, continuamos aquí en el show de Mírame, Rocío. Caballeros, no se vayan.
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1: Regresamos al show de Miriam y Rocío. Oigan, estamos platicando esta infidelidad que muchas parejas no ven o no se dan cuenta. Uh-huh. Por ejemplo, otra infidelidad pudiera ser, y te voy a decir, no es propiamente infidelidad. Yo lo considero como
2: un paso.
1: Exacto.
2: Si
1: te das cuenta a tiempo, dices, ay, caray, me gustaría que me lo hicieran a mí. Yo siempre he dicho, ponte en los zapatos de la otra persona.
2: Es la regla de oro.
1: Para ver si fuera al revés, uh-huh, a ti te gustaría.
2: O sea, no hagas lo que no quieres que te hagan. Esa es la regla de oro.
1: Ocultar información importante. Por ejemplo, si estás mensajeándote con, no sé, alguna amiga, uh-huh, o alguna persona de tu trabajo, lo que sea. Pero si hay... porque uno se da cuenta y uno siente, si sabes que por ahí puede existir un vínculo emocional o te mueve el tapete o te llama la atención y de repente sabes que si tu pareja llega a encontrar esos mensajes en tu celular va a haber un problema y los borras, aguas, ahí estás empezando a estar a un pasito de que algo pueda suceder o provocar que suceda.
2: Sí, porque estás ocultando información importante. Ahora, esa información probablemente ella nunca la vea y probablemente te la hagas mensa, pero tú te estás haciendo menso.
1: Claro.
2: No, tú sabes cómo está la cosa. A ver, otra que se le llamaría una pre-infidelidad es coquetear, aunque digas que no significa nada.
1: No, sí significa.
2: Porque al rato, o sea, ahí es cuando le estás abriendo la puerta. Es como la carnada, ¿no? Entonces empiezas, de repente, nosotras las mujeres sabemos perfectamente cómo hacerle si queremos, por lo menos, atraer la mirada.
1: Ahora,
2: ¿no?
1: Hay muchos hombres, ojo alegre, que estando con su pareja andan coqueteando con otras en el mismo lugar. Entonces, eso no está padre. Volvemos a lo mismo. Cambiemos los papeles. ¿Te gustaría que tú, estando con tu pareja, tu mujer, voltee y le coquetee a los hombres que están ahí o que por ahí le guste alguno y por ahí en tu cara? Creo que eso también... Déjate de ser una infidelidad.
2: Gente que sea así.
1: Es una falta de respeto.
2: No, hombre, y de las dos cosas. Sí. Y a nada de una infidelidad, porque la infidelidad no siempre empieza con ese encuentro físico. Muchas veces comienza cuando la confianza deja de ser una prioridad. Entonces, con cuidado por ahí. Continuamos aquí en el show de Miriam y Rocío. No le cambies.
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2: Levada, aquí ando con mis amigos los plebes del rancho Ariel Camacho y con la Tierra Blanca desde Culiacán, Sinaloa. Y hay una canción, compa Tigre, con la que van a llorar al barrio, viejo.
3: Así es, mi compa Giovanni, para llorar a gusto, como dicen. Muchas gracias por la invitación, viejo. Vámonos, dice.
2: Esto se llama Duren, dice, viejo.

0: Ay, que es un muchacho en el infierno.
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2: Vámonos con la chisma, la escándala, los espectáculos. Híjole, ¿tú sabías que acaba de morir Sam Neill?
3: Él era el protagonista de Jurassic Park. Ajá. Hace muchísimo tiempo. Oye, pues que murió a los 78 años, pero él tenía cáncer. Fíjate cómo son las cosas de la vida. Duró muchos años con cáncer. Le controlaron el cáncer. Y después de que le controlaron el cáncer, murió de otra cosa que no tenía
2: nada
3: que
2: ver. No manches.
3: O sea, la vida a veces da tantas vueltas. Ya cuando te toca, aunque te quites.
2: Aunque te quites y por lo que sea. Sí. Volteando en la esquina, se te va la pata y va pasando un camión y goodbye, Charlie. Bueno, pues 78 años tenía Alan Grant, o bueno, Sam Neill, conocido por todos como Alan Grant en su papel de Jurassic Park. Acaba de fallecer. Su familia informó que su muerte fue repentina y completamente inesperada y pidió respeto a su privacidad durante este momento de duelo. Nosotras estaremos pendientes en lo que pues pasa, ¿no? El tiempo que tenga que pasar para que salga su familia a dar el veredicto oficial de cuál fue su muerte o por qué
3: dicen
2: murió.
3: Dicen que fue repentina e inesperada. Pues te digo, o sea, lidiando con esta enfermedad del cáncer y que de repente la libre.
2: Sí, pudo haber sido un infarto, pudo haber,
3: y de repente
2: un paro respiratorio.
3: Pues no se murió de cáncer, o sea, dice, ya la libré. Estamos del otro lado. La vida dice, espérame tantito, aguántame, tú tienes unos planes, yo tengo otros. Así pasa.
2: Continuamos aquí en el show de Miriam y Rocío. Que descanse en paz Sam Neill.
4: Do re mi fa sol. Ya, muchachos, vamos a empezar ya. Ahora.

0: Gracias, muchas gracias, pero no tengo dinero, pero grande corazón.
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2: Regresamos al show de Miriam. Estoy viendo esta nota. Déjame guardarla para mandársela a alguien. Y vuelo para allá. ¿Jalas o te freseas? Ahí les va, ahí les va. A todos los que nos están escuchando en este momento, que tienen familia en nuestra bella perla tapatía, dígale que esto va a suceder este viernes, ajá, 17 de julio, en nuestro lindo Guadalajara. Resulta que, fíjense que habrá matrimonios colectivos, uh-huh, en el Fan Festival, no te, ajá, lo puedo creer. Y tienes hasta el día de...
3: Hasta el 16.
2: Hasta el 16 para registrarte. O, uh-huh, sea, te casas gratis en Guadalajara. Uh-huh. Es colectivo el rollo.
3: Es,
2: órale,
3: colectivo.
2: Vámonos todos en la fiesta.
3: Ahí te
2: del
3: va
2: fútbol.
3: Cómo estar.
2: A ver cómo está.
3: Ahí te va cómo va a estar el cotorreo. Fíjate que el gobierno de Guadalajara va a condonar el costo del matrimonio civil y por lo tanto te vas a ahorrar unos 2,500 pesitos.
2: Está bien. Ajá.
3: Por pareja. Además,
2: todo da.
3: Lo único que tienes que hacer es que en cualquiera de las 23 oficialías de registro civil de Guadalajara te registras, ¿no? De lunes a viernes, de 9 a 3 de la tarde. Y te lo, okay, pasamos al costo por si vas a andar ahí o por si te late chocolate y dices, pues, Dios madre, ya nos tocaba. Bueno,
2: no lo puedo creer.
3: Esta va a ser una boda muy mundialista, ¿no?
2: Dios de mi vida.
3: Entonces dicen que no va a haber código de vestimenta obligatorio.
2: O sea, te vas con tu playera, ajá, de... Es más,
3: incluso
2: con la
3: te
2: de...
3: puede llevar la playera de...
2: De la final, porque ya me imagino que el viernes ya vamos a saber quiénes son los finalistas para el domingo, ¿no? Bueno, ¿te puedes ir con tu playera de algún equipo de fútbol?
3: Ajá.
2: Para estar en el mundo.
3: Del que más te guste, puede, sí, ser el de México, obviamente, sí, por supuesto que desde luego. Y bueno, pues esta es una oportunidad para formalizar tu relación sin costo, con certeza jurídica además y muy futbolera,
2: o sea,
3: y mundialista.
2: Se me acaba de venir a la mente una onda como muy Vegas. O sea, cásate con Elvis Presley, cásate con el mundial. O sea, ¿cómo? O sea, una onda así como, porque es legal en Las Vegas y,
3: sí,
2: te casas como, uh-huh, sea, pues ya es legal el matrimonio. No,
3: sí,
2: importa ni si andas solo acompañado. O sea,
3: y puedes llegar ahí,
2: no,
3: en caliente, y casarte como lo hizo la Britney Spears, que al día siguiente se divorció. Más o menos así.
2: Ay, esperemos que este rollo no sea así, que al día siguiente te divorces, porque dentro de la borrachera,
3: ay, no,
2: y todo, no,
3: cruz,
2: no, no,
3: cruz, que se vaya el,
2: sí,
3: diablo y que venga Jesús.
2: Bueno, en fin.
3: Bueno, continuamos aquí en el show de Miriam y Rocío, no le cambies.

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1: Oiga, vámonos con la chisma de escándala. Ya hemos platicado acerca del Bad Bunny, acerca de su música, acerca de que ha estado mucho en tendencia, acerca de que su carrera musical está en los cuernos de la luna y que ha participado en grandes eventos sumamente importantes, como por ejemplo en el último Super Bowl a medio tiempo, que por cierto no le encantó nada a nuestro presidente Donald Trump. Pues ahora vamos a platicar acerca de su vida personal.
2: Fíjense, ella, Gabriela Berlingueri, que según yo, si mal no recuerdo, ella fue su novia de hace muchísimos años. De hecho, cuando él todavía no era famoso. O sea, haz de cuenta que la novia de toda la vida, así como la novia de la secundaria.
1: Sí, más o menos.
2: Obviamente, con el paso de los años y la fama de Bad Bunny, creo que no había estado con ella. De repente se volvió otra vez a encontrar. Luego se separaron. Y bueno, ahora sí que ya ha confirmado. Parece ser que ya regresaron porque los volvieron otra vez a ver juntos. Y muchos medios de comunicación a través de las redes sociales y de los diferentes medios se dieron cuenta de esta complicidad que tienen como pareja. O sea, ya imagínate que lo conoce de toda la vida. Sí. Cuando él no era famoso.
1: Y yo creo que eso lo valoran muchísimo, ¿no?
2: Pues mira, yo creo que te voy a decir, una persona como Bad Bunny, uh-huh, una persona como Maluma, que de repente podemos llegar a lo mejor a criticar a las parejas.
1: Que pudieran andar con quien ellos quisieran.
2: Y pudieran también hacerlo. Sin embargo, creo que se valora más el tener a una persona que te quiera por tu esencia, por uh-huh, lo que eres, por lo que representas como ser humano, sí, que el artista que se sube a un escenario, uh-huh, y llena auditorios.
1: Y
2: ¿no?
1: más ella, por ejemplo, que lo conoce toda la vida. O también si hablamos de Antonella Roccuzzo, que es la esposa de Messi.
2: Que estuvo con él desde que tenían 14 años,
1: sí,
2: una cosa
1: sí,
2: así.
1: Sí, o sea, de toda la vida. Y está muy chido que también ellos valoren esa parte, ¿no? Que no les importe que no sea la top model o la cantante de moda o la más guapa o la más buena o la más... No. Ellos buscan
2: más
1: a alguien con quien tocar base.
2: Autenticidad es lo que buscan. Tranquilidad. Paz. Yo creo que estas mujeres son lo que les dan. Ya
1: no,
2: el físico,
1: y aceptación
2: ya
1: por lo que es. Yo
2: claro,
1: creo que eso
2: claro,
1: es lo que más valoran, ¿no? No por lo que tienen. Continuamos aquí en el show de Miriam y Rocío. No le cambies.

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1: ¿Sabías que Harry Kane, de 32 años, que es el goleador de Inglaterra, pues él lleva más de 15 años bajo pues los reflectores, obviamente, ¿no? Sin protagonizar un solo escándalo. Y entonces veo ahorita una foto y ando contando cuántos hijos tiene. Dije, no, hombre, este sí quiere hacer un equipo de fútbol.
2: Pero déjame decirte que es otro como Bad Bunny, otro como Messi, porque esta, su mujer, bueno, pues ya tiene toda la vida con ella. Lleva 15 años de casado.
1: 15 años.
2: Tiene, como bien lo mencionas, 4 hijos.
1: A ver, 1, 2, 3, 4.
2: Y dicen que nunca ha estado en algún escándalo de ya lo vieron con no sé quién, de son rumores que le agarró la pierna, no sé qué. Nada, absolutamente.
1: Está casado con su novio de la infancia.
2: Y ella es exactamente una chica que conoce de toda la vida, normalita, es más, incluso un poquito hasta gordita, pues ya es mamá de 4 hijos. Y él la sigue adorando por ser su pareja, siempre fiel, y por ser la madre de sus hijos.
1: Es que te voy a decir una cosa, qué estigmatizado está el hecho de que los futbolistas tengan que tener mujeres hermosas, altas, curvilíneas, perfectas, y al rato los andan dejando en la calle porque lo único que les interesa es su varo. Esa es la realidad. Creo que personas como él, que por cierto también, pues él está o dirige su propia fundación de salud mental, que eso es lo que platicábamos con este jugador sudafricano Adams, que se suicidó, ¿no? Después de que su selección estuviera participando en esta copa. Entonces, creo que esta parte de la salud mental, de la presión que se ejerce, ¿no? Estoy hablando específicamente de lo que es el fútbol, ¿no? De la presión que se ejerce. De repente hay mucha gente que es tan apasionada que puede inclusive atentar contra la vida de un futbolista, que puede llegar a fallar la oportunidad de que su equipo entre. Entonces, de verdad que es esto muy pesado y poca gente creo que lo podemos entender.
2: Sí.
1: Criticamos y juzgamos, ay, son unos güeyes que están detrás de un balón, pero la presión que ellos tienen
2: está muy
1: cañona.
2: Es que sí es muy difícil poder lidiar con todo eso. Sin embargo, Harry Kane, bueno, pues los números rozan lo absurdo, señores. Es el máximo goleador histórico de Inglaterra, máximo artillero en la historia del Tottenham, 6 botas de oro repartidas entre la Premier League y un mundial, cifras que la mayoría de los delanteros ni siquiera se atreverían a soñar, y él feliz de la vida y bendecido con esta familia que tiene. Continuamos aquí en el show de Miriam y Rocío, no le cambies.

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1: Continuamos aquí en el show de Miriam y Rocío. Y no, bueno, esto no lo podemos creer, pero dicen que hasta en las mejores empresas. Ya sabemos que el que encabeza la lista de los billonarios del mundo mundial es Elon Musk.
2: Oye, hasta el más inteligente se le va la...
1: Hasta ¿cómo el dice? Más inteligente.
2: Se le va al rollo, porque este hombre, a mí Elon Musk se me hace un hombre... bastante inteligente, no, pues muy claro. Inteligente, un empresario
1: y como
2: trucha,
1: empresario,
2: que está metido en todo lo que es la tecnología, pues llegó alguien más inteligente que él.
1: les vamos a contar el contexto. Fíjense que Elon Musk contrató un ingeniero chino. Ajá. Él mismo lo contrató.
2: Ok.
1: Y déjame decirte que este ingeniero chino, pues ya sabes que maneja toda la inteligencia artificial y debió de haber sido un gonde.
2: Totalmente.
1: Bueno, porque presuntamente robó el código de fuente completo de su chatbot, que es Gok, y lo terminó vendiendo o pasando la información a OpenAI, que es precisamente
2: el rival
1: o bueno, pues la competencia directa de Elon Musk. Pero después de haber hecho lo que quiso, dijo, después adiós. Renunció, firmó su renuncia y le dijo, bueno, muchísimas gracias por $7 millones. O sea, imagínense, vendió estas acciones por $7 millones, luego firma su renuncia y le dice a Elon Musk, con permiso ya me voy, para que veas que puede haber más inteligentes que los mismos empresarios que estén a la cabeza.
2: Bueno, se dice que podría ser uno de los casos de robo de información empresarial más grande de los últimos tiempos. Wow. Y la prueba de lo tensa que va a ser la industria de la inteligencia artificial acaba de ser desestimado. Es como La Casa de Papel, que hagan una historia de esto.
1: Qué también. Barbaridad, sí.
2: Netflix, ponte pilas.
1: Ya está el pobre chamaco, pues ya lo denunciaron, ya lo demandaron y todo lo demás, pero pues pudo pelear claro. Y fuga de dudas. Continuamos con más aquí en el show de Miriam y Rocío. No se vayan.

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1: Regresamos al show de Miriam y Rocío, vamos a platicar de los espectáculos. Oigan, ¿se acuerdan que habíamos comentado hace algunas semanas que Luis Miguel lo habían metido al hospital y lo habían operado de emergencia y todo el rollo, ¿verdad? Bueno, pues resulta que ahora regresa a los escenarios. Será, tuvo una gira muy exitosa porque hace muchísimos años que Luis Miguel no se paraba en un escenario. Cuando él decide nuevamente pisarlos, híjole, pues eran llenos totales en diferentes lugares.
2: Sí,
1: en
2: sí, México, volvió a romperla. Estados Unidos,
1: volvió otra vez a romperla y la verdad creo que Luis Miguel tiene un talento nato, nació para cantar.
2: Inigualable, o sea, de verdad que ha roto las fronteras, las generaciones incluso, porque ves chavitas cantando sus canciones, nos ves a nosotras cantando sus canciones, a las de la generación de Luis Miguel y hasta las abuelas cantando las rolas de Luis Miguel.
1: Fíjate que en algún momento la gente, cuando él se sube a un escenario, la gente decía, ok, padrísimo que haga esta gira porque no había sacado nada nuevo. Sí. O sea, esta gira fue...
2: Pero ¿no te acuerdas que Luis Miguel estaba pasando por una situación económica muy cañón?
1: Impresionante, ¿verdad?
2: Sí, sí. Y Carlos Bremer, el empresario regiomontano, que Dios lo tenga en su santa gloria, me caía re bien. Fíjate que lo llegué a ver en varias ocasiones en eventos del Canelo y se me hacía un tipazo el señor. Pero bueno, el punto es que él fue, pues como tenía todo el varo del mundo, él fue el que volvió a apoyar su carrera, ajá, el que financió precisamente la última gira de Luis Miguel. O sea, no manches, le fue súper, súper, súper bien a Luis Miguel porque él es Luis Miguel, pero hubo un empresario que creyó en él y que dijo, bueno, pues tú eres Luis Miguel, por supuesto que te la financio.
1: Va, bueno, está preparando, dicen que nuevos proyectos. Esto fue publicado en una revista muy importante allá en la Ciudad de México. Uh-huh. Así que, bueno, se está preparando para esta nueva etapa y... yo creo que lo vamos a esperar. Fíjense que la actividad de este intérprete ocurre después de muchos rumores sobre este problema que tuvo de salud. Algunas versiones señalaban que se trataba de alguna situación cardíaca, ¿no?, que se había realizado aquí en los Estados Unidos. Hasta el momento, Luis Miguel no ha dicho nada, no ha emitido ninguna declaración al respecto, pero eso sí, él continúa con estos compromisos laborales, así que en este momento su carrera musical atraviesa un momento, pues, destacado. Ahora te puedes marchar, ¿se acuerdan de esta rola? Digo, a mí me gustaría escucharlo.
2: Y de Luis Miguel, güey.
1: Me gustaría escucharlo con nuevas canciones. Quiero escucharlo cómo sería Luis Miguel
2: a esta edad,
1: ahorita en este tiempo, porque todas esas canciones eran pues con las que crecimos.
2: Claro.
1: Quiero escucharlo ahorita. ¿Qué cosa nueva,
2: diferente,
1: qué propuesta daría Luis Miguel en esta generación?
2: A mí también me gustaría mucho, porque definitivamente las trae Luis Miguel y lo que cante va a pegar. ¿Por qué? Porque también Luis Miguel le mete coco y sabe perfectamente cómo meterse al gusto del público. Continuamos aquí en el show de Miriam y Rocío, no se vayan.
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1: Regresamos al show de Miriam y Rocío. Tóxicas, ¿cómo están? Bienvenidas, como siempre nos da un gusto y un placer que estén nuevamente con nosotras en este programa del show de Miriam y Rocío. Lo platicamos al principio del programa y si no nos sintonizaste desde el principio, vamos a platicar de los matrimonios lavanda. Probablemente tú estás en uno, puede ser, o alguna conocida o alguna persona cercana a ti. Por lo menos conocemos una, aunque sea del medio del espectáculo, que está con este matrimonio lavanda. La explicación sencilla para que entremos en contexto, ¿cuál es?
2: Ajá, es una unión entre dos personas que contraen matrimonio sin mantener una relación romántica o sexual entre sí. O sea, puede ser un matrimonio completamente arreglado. Antiguamente se hacía por los padres, incluso a veces no tenían ni relaciones sexuales porque no había esa atracción. Claro. Pero aquí es un acuerdo de los dos, de vámonos casando. La pareja que dices, ¿cuál es?
1: Mira, por ejemplo, hay varias. Yo puedo ahorita una Selena Gómez y un Benny Blanco que decían que era matrimonio lavanda. Digo, que Selena se ve súper enamorada. No sé si ustedes recuerdan.
2: No está confirmado, pero yo creo que sí. No está confirmado.
1: Por ejemplo, Benny Blanco es productor de grandes artistas, incluyendo a Selena Gómez. Uh-huh. Pero hace mucho tiempo Benny Blanco tenía una pareja. Pareja, o sea, era un hombre. Entonces, él en alfombras rojas y en varias ocasiones
2: lo llevaba,
1: claro, sí. Y él abiertamente pues decía que era su pareja. Después pasa el tiempo y decide empezar a andar con Selena Gómez, que también hoy en día, pues de los dos dices, no hay bronca, no te sorprende, pero sí. ¿Por qué casarse con ella y a lo mejor no tener una pareja? Luego dicen, fue un matrimonio lavanda porque se veía más feliz con él que lo que se ve con Selena Gómez, ¿no? Cuando de repente sale. Entonces, qué fuerte. No lo sé.
2: Mira, yo así, a simple vista y a ojo de buen cubero, como decimos, sí veo muchísimo más enamorada a Selena Gómez
1: que a él. Sí, yo
2: por
1: también.
2: Por completo. Ahora, yo no lo sé, Rick, no estoy para analizar esas situaciones ni para juzgar o señalar, pero la neta, güey, ¿cómo te metes con un vato que andaba con otro vato?
1: Bueno, o sea, muchas parejas están así, ¿eh?
2: Y ahorita ya es la apertura de ser bisexuales y ya es la apertura de me enamoro de la esencia y lo que tú quieres, pero te voy a decir una cosa. Ahí es un foco rojo que al rato pues compites contra hombres, contra mujeres o cómo le
1: pero
2: hacemos.
1: Pero esa es tu decisión, ¿estás de acuerdo?
2: Totalmente, por eso debe estar muy enamorada. Tenemos en México otro matrimonio lavanda. Bueno, se dice, ahorita les platicamos de quién se trata. Continuamos en el show de Miriam y Rocío, no le cambies.
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1: Seguimos platicando en nuestra sección Mis Tóxicas acerca del matrimonio lavanda. Dos personas se casan sin una relación romántica ni sexual entre ellas. ¿Conoces a un matrimonio así?
2: Fíjate, vamos a dar algunos datos para que sepan. Históricamente, este tipo de acuerdos han estado asociados hombres y mujeres de la comunidad LGTBQ+, ¿ok? Porque había mucha discriminación. Hasta la fecha existe mucha discriminación.
1: Presión familiar.
2: Y sobre todo esta parte de la presión familiar o de repente estas normas sociales de la época. Entonces, por eso te decía que esto del matrimonio lavanda tiene un nombre. Pero antes, pues, no tenía nombre.
1: Sí.
2: Pero era como...
1: Pero yo te voy a decir una cosa, ¿no? Por ejemplo, una tía abuela mía, hermana de mi abuelita, que ya es, ya la señora debe tener unos 94 años, se casó con un hombre homosexual.
2: Ajá.
1: Que ella no sabía que era homosexual por todo esto, ¿no? Por la presión social,
2: pero
1: por
2: la presión familiar. Pero él seguramente habría dicho, déjame agarrarme a esta. Yo también conozco.
1: Claro. Y déjame decirte una cosa, mi tía tuvo 4 hijos con él.
2: Totalmente.
1: Pero pues él era misógino, él, ¿sabes? O sea, traía esa bronca porque pues no le gustaba.
2: Frustrado.
1: Mi tía. Estaba frustrado, exactamente. Entonces, aún así tuvo 4 hijos, porque así los obligaban o se forzaban ellos mismos a hacerlo por todas estas presiones de las que estamos hablando.
2: Claro, para
1: sin
2: ocultar
1: embargo,
2: la orientación
1: mi
2: sexual.
1: Mi tía en alguna ocasión lo encontró con el amante.
2: Chale, chale, chale,
1: entonces,
2: eso qué fuerte.
1: Eso no sí estuvo muy fuerte y ahí sí pudo divorciarse incluso hasta la iglesia de él. Porque imagínate en aquellos tiempos, voy a decir, soy homosexual, en aquellos tiempos, y mi tía tiene 94 años ahorita, en aquellos tiempos decir soy homosexual, en aquellos tiempos...
2: No, este, no, no, no, olvídalo.
1: No casarte y no tener familia como hombre, principalmente en hombre.
2: Pues, y ¿cómo? Divorciarte menos.
1: Muchísimo menos.
2: Se aguanta y se calla.
1: Pero exactamente, se aguanta y se calla. Entonces ahí sí, sí aplicó el divorcio porque se enteraron que él era homosexual.
2: Exactamente.
1: Bueno, continuamos aquí en el show de Miriam y Rocío, no le cambies.

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1: Rezamos al show de Miriam y Rocío y en Las Tóxicas estamos hablando acerca de los matrimonios lavanda. Fíjense, ya les platicamos que era esta parte de presión familiar para ocultar la orientación sexual, pero hoy en día este concepto también ha evolucionado. Actualmente algunas personas establecen este tipo de acuerdos, uh-huh, también por motivos económicos, también puede ser por beneficios legales, que a lo mejor pasaba también mucho, por ejemplo, aquí en los Estados Unidos, que decían, uh-huh, oye, yo quiero legalmente estar aquí, ya ves que tenías que casarte, sí, para poder obtener la residencia o poder tener la ciudadanía americana y todo ese rollo. Entonces, ¿cuántos matrimonios lavandas? Yo conozco uno de aquí de Estados Unidos.
2: Ahí quedamos de decir, de la pareja de, sí, México, que por cierto los dos son figuras públicas y cantantes.
1: Exactamente.
2: Se dice ese rumor y se comenta que son quienes.
1: Ahorita te voy a decir, nada más déjame terminar de cuáles son. Hoy en día, no nada más es como la orientación sexual, sino que también esta parte de estabilidad, ¿no? A lo mejor dices, oigan, pues nos casamos porque legalmente a lo mejor nos conviene y hay que compartir.
2: ¿Cómo te vas a casar con alguien con que no tengas absolutamente nada?
1: Espérate, pero te casas con un acuerdo. Oye, ¿sabes qué? Tú tienes tu vida, yo tengo mi vida, somos punto y aparte, tú tienes tu pareja, yo tengo mi pareja y hasta ahí. O sea, por situaciones de firmar un papel, uh-huh, o que legalmente ante una... No sé.
2: ¿Ante la ley?
1: A lo mejor quieres comprar, no sé, estoy hablando, quieres comprar una casa, quieres comprar una propiedad o quieres, no sé, algo, pero tiene que tener su acta de matrimonio. Pues no la tengo. Espérame tantito. Oye, amigo, ¿qué onda? ¿Me haces el paro? ¿Te casas conmigo? Nada más es una cuestión legal, pero cada quien hace su rollo. Y no te tienes que comportar como pareja.
2: O sea,
1: no,
2: al final de cuentas, los matrimonios lavanda, sí, son matrimonios en los que se dan simple y sencillamente por conveniencias, sí, mutuas. O por taparle al ojo al macho, o como dice Miriam, acá en Estados Unidos se da mucho por la, claro, conveniencia de comprar una propiedad, por la conveniencia de la ciudadanía y por muchas cosas, otras cosas.
1: Intereses patrimoniales, etcétera. Dicen que esta pareja, o sea, no es como que se afirme, pero yo tengo amigos cercanos que son del medio del espectáculo que dicen que sí, cómo no. Carlos Rivera y Cintia, uh-huh, que estuvieron ellos en la academia, que, uh-huh, Carlos ahora es un artista grande.
2: Sí, ya Cintia, y Cintia no figuró, ¿no?
1: Es que Cintia decidió retirarse del medio porque ella era cantante, estuvo de conductora en esta televisora de Azteca, y cuando decide casarse con Carlos Rivera, de hecho muchos años, acuérdate que no subían nada de que eran novios ni nada.
2: Sí, como ellos queriendo tener su vida aparte. Que también es muy válido, más si eres figura pública, pero también es un poco imposible.
1: Y entonces años empezaron los rumores así, ¿no? Empezaron los rumores. Casan para tener una familia y tienen un hijo en común.
2: Pero si es la criatura de los dos.
1: León, fíjate, ahí te va las alertas rojas por, uh-huh, los cuales los medios de comunicación dijeron,
2: no lo sé.
1: Cuando Cintia dice que está embarazada, ella comenta que fue por inseminación artificial, o sea, por parte de él, porque, uh-huh, ella no podía quedar embarazada. Entonces, que utilizaron la
2: fecundación in vitro,
1: de Carlos, uh-huh, hacia ella. Uh-huh. Ella lo dijo en una entrevista, entonces todo el mundo dijo, ¿cómo? No fue de manera así como natural, normal, de, o sea, ¿cómo? Entonces eso como que encendió los focos rojos de los medios de comunicación.
2: ¿Y por qué será?
1: No lo sabemos, no lo sé.
2: No lo sabemos.
1: Mira, dicen que quién, ay, no sé, mi amor.
2: Dicen que Carlos es...
1: No lo sabemos.
2: No lo sabemos, por eso no lo vamos a decir. Continuamos aquí en el show de Mira mi Rocío, no se vaya.

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1: ¿Y tú sabías que en la Edad Media no era raro que dos reyes durmieran en la misma cama como acto público de diplomacia, confianza y también alianza política entre los reinos?
2: ¡Ay, se huelen los gases! ¡Ay, y
1: no, luego,
2: qué horror!
1: Y luego en aquella época, güey, que no se bañaban nunca, que no existía ni el jabón.
2: ¡Ay, qué asco!
1: Bueno, esto esto surgió, se llevaba a cabo en la Europa medieval y en la moderna temprana. O sea, compartir una cama entre dos reyes era una poderosa demostración pública de diplomacia y de confianza absoluta entre los reyes.
2: Mejor nadota, vámonos a guerra. O sea,
1: lejos de ser un acto privado o muy íntimo, esta práctica era un ritual político altamente visible que se realizaba frente a toda la corte real. En una época de amenazas constantes como asesinatos, traiciones, incluso guerras y todo lo demás, colocarse voluntariamente en una posición vulnerable junto a un antiguo rival señalaba paz completa y confianza mutua.
2: Hay que proponerle eso a Trump con alguno de sus...
1: A ver, dice, si jala.
2: Oiga, señor presidente, si quisiera compartir la cama con
1: ¿con
2: quién?
1: Putin.
2: Imagínate.
1: No lo sé, Rick. No, mira, ahí te va un ejemplo. Dice por ahí que... Esto sucedió en el año de 1187 cuando el rey Felipe II de Francia y el príncipe Ricardo Corazón de León de Inglaterra compartieron cama como muestra dramática de su alianza política. Esta tradición desafiaba a las naciones modernas de privacidad y poder, demostrando que en el despiadado mundo de la diplomacia medieval, la confianza a menudo tenía que demostrarse físicamente. Y hablando de lo medieval, también me acordé que ahí surgió lo de estrechar las copas, porque si estaba envenenada la copa del otro, cuando se estrechaban, el veneno se le iba a pasar al otro.
2: A la hora de
1: entonces,
2: que saltara,
1: ajá,
2: ¿qué?
1: Exacto. Okay. Entonces, por eso estrechaban las copas. Era señal de confianza entre uno y el otro, y decían ¡salud! Entonces, era la confianza y la unión entre los reinos, por ejemplo.
2: Y ahorita decimos salud por... ¡Ey, mi compa! ¡Salud!
1: Y de lejos y de todo.
2: ¡Salud!
1: No, antes se tenían que estrechar las copas y ahí si se mezclaban los vinos, ya sabías que no te había puesto veneno en el tuyo. Y así sucesivamente, fíjate las cosas. Continuamos aquí en el show de Miriam y Rocío, no le cambies.
3: Compa Peso, hay algo que le quiero decir a esa morra que está ahí.

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1: Regresamos al show de Miriam y Rocío y vamos a platicar en los espectáculos. Fíjense que Michael se convirtió en la primera película biográfica en llegar al billón, o sea, no millón, billón de dólares, wow, en taquilla. No manches. O sea, se logró. Por eso, ¿tú crees que la familia iba a decir, ay, no, no hagan esto, gracias? No, y espérate, falta la otra parte.
2: La hija, exactamente, porque pues sí se quedó en stand-by. Pero la hija dice que ella no le entró porque no estaba de acuerdo, porque muchas cosas no son ciertas. Exactamente. Entonces, por eso ella dio un paso atrás. Ahorita que ya vio que ganaron billones, a lo mejor le entra en la segunda parte, pero no lo sé. Resulta ser que la película de Michael, esta biográfica de Michael Jackson, superó ya los 1,000 millones de dólares en la taquilla mundial, convirtiéndose en la primera biopic en alcanzar la cifra histórica, y ya llegaron a los billones. Superó, por ejemplo, a la de Bohemian Rhapsody y la de Oppenheimer.
1: Yo no he visto la de Oppenheimer, fíjate.
2: Yo tampoco.
1: Yo vi la de Bohemian Rhapsody, que me gustó mucho, la neta, sí, está padre.
2: Sí, también la vi yo.
1: Pero es que Michael, fíjate qué impresionante, y fíjate la figura que era Jackson, y que sigue, siendo al paso de los años. Uh-huh. O sea, el hombre ya se murió y sigue facturando y facturando. Y cuando estaba vivo, el hombre fue algo insólito, diferente, nunca antes visto. Traspasó las fronteras, el estilo único, el talento, la voz. O sea, jamás en la vida va a existir alguien como Michael Jackson, ni después de muerto. Es una cosa,
2: imagínate,
1: impresionante.
2: Los chiquillos, por ejemplo, de la edad de mi hijo, que tienen 12 años, que ya había muerto Michael Jackson, siguen cantando sus canciones, tratan de imitar el paso de Michael Jackson. Se viralizan videos de chiquititos de apenas 4 o 6 años bailando o intentando bailar como Michael Jackson.
1: Es que
2: eso
1: no existe.
2: Es impresionante.
1: O sea, de repente dices, ¿cómo hay personas que llegan a este mundo a dejar una huella tan importante?
2: Imborrable, ¿no?
1: Imborrable. Por ejemplo, para a mí otro que también, que la historia que la vi, precisamente la de Queen, ¿cómo se llama? Freddie Mercury.
2: Freddie Mercury.
1: Que Freddie Mercury decía, es neta que este es neta que este hombre llena esta, o sea, donde te alcance la vista, era la cantidad de gente que ellos llenaban, ¿no? Sí. Como Queen. Entonces, personas que pues nunca van a ser comparadas, ni sustituidas, ni nada. Son únicas y hasta después de muertos siguen siendo.
2: Sí, lo clásico nunca va a pasar de moda y seguirá facturando por los siglos de los siglos. Amén. Ya lo vimos con Michael. Continuamos aquí en el show de Miriam y Rocío. No le cambies.

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1: Bueno, les vamos a compartir esta notita que no podemos creer. Fíjate que un adolescente holandés se despertó random así de la nada de una cirugía que le estaban haciendo con el síndrome de lengua extranjera. O sea, este síndrome es cuando empiezan a hablar en un solo idioma que no es el materno, que no es el original. En este caso, empezó hablando en inglés y no reconoció a sus papás.
2: Oye, ¿no me pueden hacer esa cirugía?
1: Porque a ver si ya se entera, hijo de la...
2: Ay, no, decía, oiga, si me puede, por favor, pásenmelos, déjame conseguir los datos de ese cirujano.
1: Oiga, no vamos a un café y Miriam me pega en el codo así de vas.
2: No entiendo
1: pregúntale
2: nada,
1: que esto, pregúntale
2: qué
1: que lo págale tú.
2: Qué espanto. Paisanos, ¿me entienden, verdad?
1: Sí, sí, sí, muchos, yo, muchos te van a entender.
2: Oye, pásame el, de veras, hay que conseguir el teléfono para que me cambien el chip del cerebro y hable inglés, por favor. Por favor, si fueran tan amables.
1: Fíjate que te voy a contar acerca de este caso de un adolescente neerlandés de 17 años que despertó de una cirugía
2: aparte,
1: de rodilla hablando exclusivamente en inglés.
2: ¿Qué tiene que ver la rodilla? Pues se supone que este rollo es del cerebro. ¿Qué
1: pues
2: onda?
1: Para que
2: ¿cómo?
1: Veas. Y terminó, dice por ahí, que hablando exclusivamente en inglés.
2: Ándala.
1: Al recuperar ya el conocimiento, el joven no entendía el neerlandés ni reconocía a sus papás.
2: Eso está gacho.
1: Asegurando con total convicción que él se encontraba en los Estados Unidos. O sea que...
2: No se
1: le traspapelarían los cables y los registros akáshicos de que en su otra vida había sido estadounidense.
2: Pero yo no sabía que existía un síndrome de lengua extranjera.
1: Así se llama.
2: Es una alteración
1: neurológica extremadamente inusual, de la solo existen 9 casos registrados en toda la literatura científica. A diferencia, por ejemplo, del síndrome del acento extranjero, ¿no? Que le suele pasar a muchas personas. A mí me pasa que cuando estoy hablando con un regiomontano, ejemplo, ahí estoy, ya yo bien regia. O estoy hablando con uno de la CDMX y al rato yo hablando bien chilango.
2: Pregúntale a Cristian Castro, que vivió en Argentina,
1: ¿Vos entendés que
2: el otro con el nopal en la frente. ¡Ey, no manches! ¡Cálmate!
1: Buena onda.
2: Güero de ojo claro. Güero blanco porque no tiene ojo claro.
1: Si tiene los ojos verdes, claro,
2: mensa.
1: Digo que no te charchan los tuyos, mensa.
2: Es que no me acuerdo. Pero es cierto porque Verónica Castro tiene ojo de color.
1: Ajá, es como Verónica Castro.
2: Pues este güero de ojo azul blanco ni más. No, palo tiene pegado y muy
1: amado. Sí. Cállese. Pero él, según él, le dice, lo que pasa es que cálmese. No manches. Bueno,
2: ahorita
1: en Tepito, en 3 patadas, otra vez va a volver a hablar bien de feño para que se entere.
2: Sí, llévelo a Tepito ahí. Al Neucalpan.
1: Unas clases de lenguaje, mira.
2: Ay, Dios mío.
1: Así al millón lo vamos a traer al Cristian Castro. Continuamos aquí en el show de Miriam y Rocío, no le cambies.

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1: Regresamos al show de Miriam y Rocío. Y bueno, como que en esta Copa del Mundial de la FIFA 2026 hubo como muchas cosas así fuertes,
2: inesperadas.
1: Inesperadas,
2: sí,
1: esa es
2: completamente.
1: La palabra. Inesperadas, desde el momento en que dijeron 48 países, ajijo.
2: Lo que nunca en la vida.
1: Lo que nunca. No, pues ahora 16avos, octavos, cuartos, que antes no, obviamente porque eran más países. Y luego de repente.
2: El mundial completo, ¿no?
1: Exacto. Y luego en tres países diferentes: México,
2: Estados Unidos y Canadá.
1: Que tampoco, eso era algo diferente. Que si las reglas y que las cosas diferentes que puso la FIFA.
2: Que si no te puedes tapar la boca.
1: Muchas cosas.
2: Que si ahora, como en ningún mundial, a la mitad del medio tiempo de la final.
1: La hidratación y no igual.
2: No, la hidratación sí, pero la mitad del medio tiempo de la final, acuérdate que van a estar artistas de renombre que ya les hemos platicado, como Justin Bieber, como Madonna, como Shakira, como BTS y así, ¿no?
1: Ok, muchas cosas así como.
2: Completamente inusuales.
1: Que
2: diferentes.
1: Llegaron a octavos y cuartos que decías.
2: Países que no los hacíamos en la vida, como Cabo Verde, por ejemplo.
1: Muchos otros más. Bueno, también desafortunadamente decesos, ¿no? Platicábamos del deceso de Adams, este jugador sudafricano, que después de que llegó a su lugar y todo, desafortunadamente se suicidó por cuestiones de salud mental, ¿no? Entonces, eso fue un impacto muy fuerte para su selección y obviamente para su familia. Pero también hubo otro deceso dentro de
2: otro deceso,
1: ¿no?
2: Les vamos a platicar acerca de Rob Dieperin, que fue árbitro expulsado del mundial después de una polémica acusación. Él era de Países Bajos y bueno, pues el mundo de fútbol por allá se encuentra de luto después del deceso de Rob Dieperin, que fue encontrado sin vida después de haber quedado fuera del mundial 2026 a raíz de una investigación por un presunto abuso.
1: A ver,
2: fíjate que de acuerdo con las autoridades, el cuerpo fue localizado en las inmediaciones de su domicilio en la localidad de Bórculo. Después de las primeras investigaciones se informó que no existen indicios de la participación de terceras personas, aunque se evitó revelar la causa de fallecimiento. La Federación Neerlandesa de Fútbol confirmó la noticia y lamentó la pérdida de quien describieron como un árbitro comprometido y un compañero muy apreciado dentro del gremio. Qué fuerte, güey.
1: Sí, es que esta parte de la salud mental, esta parte de la...
2: De no saber gestionar, ¿no?
1: Sí.
2: La tristeza, a lo mejor.
1: Investigación por un presunto abuso. Ahora, no sabemos si este presunto abuso sí fue real o este presunto abuso, ¿de qué tipo de abuso estamos hablando? Si estamos hablando de un abuso sexual, si estamos hablando de un abuso económico, porque no especifica.
2: Sí, no especifica.
1: Pero porque ahora, de repente... Si es un acoso sexual, desafortunadamente hay muchas mujeres que señalan años después y muchas veces no es cierto, pero como saben que la ley las están parando, entonces estas falsas noticias o esto, porque pudo haber sido falsa, a lo mejor, no sé, estoy especulando, le dolió tanto o le afectó tanto que dijo, no puedo con esta situación de presión, adiós, ¿no?
2: Yo creo que le pegó muchísimo el que lo hayan expulsado del mundial.
1: Aparte, agrégale eso.
2: Entonces, si todo gira en torno a eso, por ejemplo, se fue para abajo y decidió lastimosamente quitarse la vida.
1: Dios.
2: Bueno, continuamos aquí en el show de Mire mi Rocío, no le cambies.

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1: Vámonos con la frase del día de hoy. Importante, ojo, y esto va para ti porque eso te puede mantener en equilibrio y también es por tu salud mental. No guardes rencor, mejor guarda distancia. Es más sano y más sabio y muchísimo más elegante.
2: Asegúrate de tener, mira, una relación con alguien que tenga planes para los dos. No para él solo, ojo, porque entonces pues no te está incluyendo en su vida futura, ¿verdad?
1: Tú vive la vida que quieras, no la... Tú vive la vida que quieras, no la que te tocó. Si algo no te gusta, tú puedes cambiarlo.
2: Miren, también hay que agradecer lo que nos se dio. Tal vez la vida nos libró de algo peor. Es que a veces no entendemos, ¿no? Los designios de la vida, se dice.
1: Uh-huh. Si no aprendes a calmarte, cualquier palabra te desestabiliza. Si no aprendes a valorarte, cualquier rechazo te destruye. Si no aprendes a priorizarte, cualquier persona termina manipulándote. Al final del día, no se trata de los demás, sino se trata de ti.
2: No es tóxico reclamar algo que te hace sentir mal. Uh-huh. Fíjate que yo eso lo aplaudo. Y a veces es bien complicado. Ay, qué tóxica. Sí. Ya está reclamando, ya está diciendo, sí, ya es celosa, ya es insegura. Espérame, si no me gusta lo que estás haciendo,
1: o no me parece. Válido.
2: Porque pues, eso ¿por no es no? tóxico, es lo que pasa es que incomoda. Uh-huh. O sea, que le digas a alguien cómo te gusta que te traten o qué es lo que te incomoda, es incómodo. Y a la gente es más fácil decir, ah, qué tóxica. No es tóxico. Uh-huh. Pues no me gusta.
1: ¿O por qué eres tan celosa? ¿O por qué no te gusta
2: pues
1: nada?
2: No me
1: qué?
2: Gusta, punto. Y no es tóxico. No me gusta, ¿no?
1: Sí, bueno, definitivamente. Continuamos aquí en el show de Miriam y Rocío. No te vayas.
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1: Regresamos al show de Miriam y Rocío para despedirnos. Muchas gracias por estar acompañándonos, sintonizándonos, estando siempre al millón con nosotras. Y ya saben, pasen la voz porque eso es lo más importante. Y dicen, mira, hay dos tapatías que andan escuchándose en esta estación y a esta hora. Uh-huh. Estas dos tapatías que son importadas desde Guadalajara, Jalisco, México.
2: ¡Sí, señor!
1: ¡Sí, señor! Y salud.
2: Ah, no, ¿verdad? Sí, sí, nos echamos un tequilita de una vez, ¿verdad? Sí, ya andamos en esas. Hablando de Guadalajara, del mariachi y de este par de queens. Nos despedimos, señoras y señores, y como ya lo dijo Miriam, a través de subirle al radio, de decirle a la comadre, a la vecina, a la compañera de trabajo, háganos viral para que sigamos creciendo por todo Estados Unidos. Ya estamos en 80 estaciones y eso nos hace sentir orgullosas. Se los debemos a nuestros paisanos y a la gente latina. ¡Cuídense mucho! Los amamos con todo el corazón. Besitos. Mañana nos conectamos. Besos, a través de esta frecuencia y a la misma hora.
1: Bye.
2: ¡Adiós!
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2: Los estamos saludando con mucho gusto en este miércoles aquí en la jugada final. Cari Zambrano, Jess de León y Heriberto Murrieta con el gusto de acompañarles como cada día aquí en nuestro programa. Cari, gusto en saludarte.
3: Qué gusto saludarte, Beto. Bueno, ya iniciando esta mitad de semana, los días se pasan volando, el tiempo se nos acaba para el Mundial, pero igual nosotros estamos aquí al pie del cañón para informar.

0: informar a nuestro público sobre todo lo que está pasando alrededor del mundo y también lo que pasa en el mundial, los espectáculos y también en temas políticos. Aquí estamos para servirle. Iniciamos la jugada final con el gusto de siempre.
1: Perfecto, perfecto, Cari. España ya está en la gran final del campeonato mundial. Espera contrincante el partido de hoy entre Argentina e Inglaterra. De ahí va a salir el segundo finalista del campeonato del mundo. Jess, mucho gusto en saludarte.
2: Buenas, buenas. Oigan, pues ya es quincenita para aquellos que les pagan por cada 15 días. Bueno, pues qué chulada. Hoy reciben dinerito, andan bien felices. Si ustedes ven gente feliz en esta vida, probablemente ya les cayó el dinerito, ya les cayó el pago. Y pues nada, quédense con nosotros porque tenemos excelente información, todo lo que ha estado pasando con los famosos. Qué gusto estar con ustedes ya en esta mitad de semana, chicos. Pues bueno, pues empezamos porque hay mucha platiquita.
1: Mucha platiquita y el fútbol también a todo lo que da en esta recta final del campeonato del mundo. Argentina e Inglaterra frente a frente, 40 años después de haberse enfrentado en aquel campeonato mundial de México en 1986. Aquel partido memorable en el que Maradona metió un gol con la mano y después metió un gol prodigioso también. La cara y la cruz de Maradona en aquel partido célebre contra el equipo de Inglaterra. Cari, vamos contigo con el avance de tu información.
0: Claro que sí, bueno, es momento de entrar a la información, los avances. Como dices, se activa código rojo en Nueva York ante la llegada de un calor extremo que pone a sudar y que pone en riesgo a gran parte del noreste y medio oeste del país. Y bueno, también en Texas hay crisis por lluvias torrenciales que no ceden, hay carreteras arrasadas y rescates de emergencia que mantienen en alerta a las autoridades fronterizas. Estaremos platicando también detalles acerca de ello. Y también, bueno, un caso que ha sonado bastante en los medios nacionales e internacionales. Un caso insólito en Las Vegas, un caso de bigamia y fraude. Una mujer se declara culpable tras estafar a más de 12 hombres para financiar su adicción al juego. Esto en Las Vegas. Se casó con más de 12 hombres, imagínense ustedes. Y también en Florida, un trágico suceso. Un migrante pierde la vida atropellado mientras intentaba huir de un operativo de ICE. También están tensas las cosas en la situación migratoria en Estados Unidos. Y bueno, estaremos platicando acerca de lo que está sucediendo.
1: 12 matrimonios, ya nos contarás. Qué historia esa, tremenda, tremenda historia. Cari, ya nos platicarás un poquito más adelante y vamos contigo con tus titulares, Jess, también.
2: Oigan, pues de este lado con los famosos vamos a estar platicando del papá de Cristian Nodal. Habló sobre su relación porque mucho se decía que estaban peleados, que había ahí tema legal, que además pues no se hablaban, ya no salían en fotos juntos. Entonces, bueno, pues ahora el papá de Nodal es quien da las declaraciones. Tenemos justamente lo que dijo más adelantito para platicarlo. Y también, bueno, pues como estamos en la última semana del Mundial, sabemos el impacto que ha tenido sí en la pantalla y así con pues ventas y cosas que han sucedido, pero más allá de eso también en los nombres. Hay muchos bebés que se han visto impactados por ciertos personajes del mundial y que ahora están portando su nombre. Vamos a platicar cuáles han sido los más famosos, porque como que pues no supieron cómo ponerle y eligieron pues algún nombre de algún jugador. Ahorita vamos a platicar de eso.
1: Okay. Muy bien, muy bien. Se ponen de moda los nombres de los jugadores en el Mundial. Vamos a hablar de fútbol, vamos a hablar de deportes el día de hoy porque el partido entre Argentina e Inglaterra acapara la atención. Un partido muy parejo. Argentina ha sufrido de más en partidos anteriores. Sufrió de más el conjunto de Argentina frente a Cabo Verde, frente a Egipto, frente a Suiza. Sin embargo, las capacidades individuales del equipo de Argentina sacaron a flote al conjunto dirigido por Scaloni, mientras que Inglaterra se ha mostrado más robusta con un Bellingham inspirado que suele llegar desde la segunda línea para marcar tantos decisivos de gran valía para el equipo de Inglaterra. Es un partidazo del que va a salir el contrincante de España en la final del próximo domingo en Nueva York. Y ayer el equipo de España fue muy superior a Francia, una victoria en la cual el equipo español neutralizó por completo al conjunto francés, ganó categóricamente 2-0, los goles de Oyarzábal y de Porro, y vamos a ver qué ocurre en esta gran final del próximo fin de semana. Por lo pronto, el recuerdo, decía yo, de aquel partido en el que Maradona mete un gol con la mano inaceptable y después mete un gol, 5 minutos después, un gol prodigioso en el que va tumbando literalmente ingleses hasta plantarse frente al portero Shilton, a quien también esquivó a final de cuentas para marcar ese gol fantástico que en México narró un cronista muy famoso que había nacido en Irapuato, pero vivió toda su vida en Monterrey, Roberto Hernández Jr., que fue muy polémico en Monterrey durante muchísimos años, en la televisión y en la radio y en los periódicos. Y a él le tocó narrar aquel gol fantástico por parte de Maradona, aquella forma en la que con su dribbling, con su gambeta, se fue quitando de encima jugadores del equipo de Inglaterra. Jorge Sánchez va a jugar con el Atlas, el defensa lateral derecho que jugó con la selección mexicana en el Mundial. Va a cambiar de aires, va a jugar con el Atlas de Guadalajara y vamos a escuchar más adelante a Jorge con respecto a este cambio de aires. Cuando faltan pocas horas para que arranque el torneo de Liga del Fútbol Mexicano, este jueves arranca el torneo. Aleko Irarragorri, el presidente del equipo de Santos Laguna, el hijo de Alejandro Irarragorri, que es el dueño del equipo que se desprendió precisamente del Atlas para este torneo, habla acerca de lo que representa la nueva campaña con jugadores que ha traído para reforzar al equipo que ahora va a dirigir el portugués Renato Paiva, que ya ha dejado huella de su calidad en el fútbol mexicano con el equipo del Toluca. También vamos a escuchar al propio Renato Paiva, que habla acerca del buen torneo que espera haga Santos Laguna con esta serie de incorporaciones que tiene el equipo lagunero para este torneo. Escucharemos también a Eric Gutiérrez, que cambia de aires también. Pasó del Guadalajara al Toluca y será dirigido ahora por Antonio Mohamed, el jugador mediocampista que estuvo en Europa y ahora va a jugar con el equipo de los Diablos Rojos del Toluca. Y también escucharemos más adelante a Luca Orellano, el futbolista argentino de los Rayados de Monterrey, que también este equipo de Monterrey está buscando revertir la situación, mejorarla en comparación con torneos anteriores. Ha cambiado de director deportivo, ha cambiado de técnico también el equipo de Monterrey, buscando hacer un mejor torneo de liga del fútbol mexicano. Jorge Sánchez, el defensa lateral derecho de el Atlas de Guadalajara, una buena incorporación para el Atlas, porque no cabe duda que Jorge Sánchez es un hombre que tiene buena marca, que tiene buena salida, que pisa las dos áreas, que va al frente con verticalidad, con profundidad. Es un jugador que hizo un buen torneo en el Campeonato Mundial en términos generales, aunque también terminó naufragando en aquellos goles que marcó el equipo de Inglaterra en la cancha del Estadio Azteca, pero no cabe duda de que Sánchez es un buen lateral derecho y lo contrata el Atlas. Vamos a escuchar lo que dice el jugador del conjunto rojinegro.
3: No, estoy muy contento de estar aquí. La verdad que es un gran club y viene un proyecto muy grande, así que me encantaría ser parte de él. Estoy muy contento, muy ilusionado. Y pues nada, gracias por estar aquí. Y en un par de días podemos estar hablando con más calma de todo lo que se viene.
1: Esto dice Jorge Sánchez, el defensa lateral que va a reforzar al Atlas, que se quedó sin técnico porque antier renunció Diego Coca. El lunes renunció Diego Coca y ya no tiene entrenador el Atlas, aunque quedó como interino un hombre de las fuerzas básicas, un español que está trabajando ahí con el conjunto del Atlas. Aleko Irarragorri, el jovencísimo presidente de Santos Laguna, habla sobre los refuerzos que contrató Santos para este torneo. El Santos viene de hacer varias campañas muy malas, con el público que se fue por completo del estadio, que abandonó al equipo lagunero. Han sido temporadas sombrías del equipo de Santos Laguna. Sin embargo, hay refuerzos. Aleko Irarragorri confía en que Santos va a repuntar. Y vamos a escuchar lo que dice el presidente del conjunto de Santos para el torneo que arranca esta semana.
4: Después de meses de autocrítica, de tomar decisiones de cambio en la estructura deportiva y en el rumbo, junto con Renato, que está encabezando este proyecto como director técnico, estamos muy felices de poder presentar a 6 guerreros que se suman hoy a este proyecto. 6 guerreros desde su primera conversación con nosotros, nos manifestaron la convicción de venir, el compromiso con la institución, conociendo a lo que nos enfrentamos y con mucha ilusión de lo que viene en este proyecto. Yo los invito a todos, a los aficionados, a los abonados y a todos los medios de comunicación, que se ilusionen con nosotros en esta nueva etapa, que se ilusionen, que disfruten del torneo, porque nosotros vamos a hacer todo lo posible para entregarles lo que tenemos que demostrar en la cancha.
1: Es la voz de Aleko Irarragorri, el hijo de Alejandro Irarragorri, que está encabezando este proyecto de Santos, que va a arrancar la campaña buscando cambiar por completo el panorama, cambiar la situación tan penosa, tan lamentable que tuvo Santos. En el último lugar, el portero Acevedo se mantiene ahí, es el único jugador de la selección mexicana que no tomó parte del Mundial, que no jugó ni un solo minuto, porque sí jugó Ochoa y jugó Rangel también como titular, pero Acevedo fue el único jugador que no tuvo minutos en el Campeonato Mundial de Norteamérica 2026 con la selección mexicana. Un portero espectacular, un portero que tiene reflejos, un portero que tiene alcance con ese pelo largo que lo vuelve inconfundible, y él se mantiene en la portería de Santos Laguna para esta campaña que arranca esta semana. Renato Paiva, un técnico que consiguió una muy buena campaña con el Toluca, pero que después no supo manejar posiblemente al 100% lo que representa jugar las liguillas, pero Paiva no cabe duda que es un técnico que conoce el medio mexicano, es un técnico que tiene prestigio, que es serio, que es trabajador, y él será el encargado de llevar a buen puerto a Santos en este torneo. Vamos a ver si el público también reacciona y el público regresa a las tribunas del estadio de la Comarca Lagunera después de abandonar por completo las tribunas del estadio al darse cuenta de que Santos estaba siendo un poco arrumbado porque el propietario era dueño tanto del Atlas como de Santos. Ahora que se desprende Irarragorri de Santos Laguna, del Atlas, pues le queda esta encomienda ya muy directa, muy enfocada para contratar buenos jugadores para el conjunto de la Comarca Lagunera. Así que Santos Laguna busca hacer una buena campaña en este torneo de liga que arranca mañana en el Campeonato Mexicano.

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19: Estamos de regreso en la jugada final y vamos contigo, Cari, con la información.
20: Claro que sí. 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Y bueno, también iniciamos con el aviso meteorológico de gran impacto que se dio en Nueva York. El mismo alcalde, Soran Mamdani, ha decretado oficialmente un código rojo, un plan de emergencia por calor. Bueno, las temperaturas que se enfrenta en este estado, sobre todo el martes y hoy miércoles, que no solo castigarán a la Gran Manzana, sino a una vasta franja del noreste y medio oeste del país. Tome nota, porque las cifras son preocupantes. Espera que Nueva York tenga una sensación térmica que alcance niveles de entre 95 y 99 grados Fahrenheit desde el martes y para miércoles. Y también, bueno, el índice de calor superará la marca de los 100 grados para enfrentar esto, obviamente, la ciudad ha habilitado cientos de centros de enfriamiento gratuitos. Mucha gente viaja ahorita en verano en Nueva York. Aprovechando todo esto, también las autoridades han ordenado que las piscinas olímpicas e intermedias operen con una hora adicional, cerrando sus puertas hasta las 8:30 de la noche. Y bueno, también recuerden que este aviso no es aislado. Estados como Nueva Jersey, Pensilvania, Connecticut, Massachusetts, Rhode Island también, Vermont, Nuevo Hampshire, también Maine y en el medio oeste, Michigan, Wisconsin y Minnesota también se encuentran bajo vigilancia. Protéjanse, la hidratación es sobre todo muy bastante clave también en estos casos. Y bueno, también nos trasladamos al sur de Texas, donde la situación se reporta como críticas. Las lluvias torrenciales del martes han dejado un escenario de destrucción, obviamente carreteras arrasadas, automovilistas varados, incapaces de continuar su camino, y cerca de la frontera, esto ocurre cerca de la frontera con México, se reportaron zonas rurales donde las tormentas dejaron caer un pie de agua, lo que ha detonado decenas de rescates de emergencia. De hecho, se ha tenido que cerrar tramos de una autopista muy transitada cerca de Uvalde, en Texas, a unos kilómetros o millas al oeste de San Antonio. Y bueno, el Servicio Meteorológico Nacional es claro, la amenaza continúa hasta el jueves y podría generar impactos bastante difíciles y catastróficos. Hay que estar atentos a los medios oficiales. Y bueno, es importante destacar que el gobernador Greg Abbott emitió una declaración de desastre para decenas de condados. El riesgo es latente. De hecho, el condado de Kerr, que sufrió inundaciones devastadoras el año pasado, también está bajo vigilancia. Y bueno, hasta el cierre de esta información no se han reportado, por fortuna, muertes ni heridos, gracias a la intervención de equipos de búsqueda y rescate de guardabosques de caza de Texas. Y bueno, quienes están dando a conocer imágenes de rescates en bote ante la fuerza de estas corrientes. Y bueno, también les platicaba un caso que ha dejado a muchos atónitos, en Nevada. Yajing Cheng, de 33 años, se declaró culpable de un esquema criminal basado en bigamia y fraude, aprovechando obviamente la facilidad legal para casarse en Las Vegas, amigos. Bueno, Cheng contrajo nupcias con más de una docena de hombres a quienes conocía a través de internet, y ese era su modus operandi. La investigación detalla que entre marzo de 2019 y mayo de 2024, ella logró obtener 7 certificados de matrimonio en la oficina del condado de Clark. Este modus operandi era sencillo pero efectivo. Tras ganarse la confianza, inventaba que necesitaba dinero para tratar a un familiar enfermo en China, y tras obtener sumas que ascienden a los $300,000 para alimentar su adicción al juego, cortaba toda la comunicación con estos hombres. Su abogado confirmó la declaración de culpabilidad por bigamia y obtención de dinero mediante engaños. La sentencia ya está programada para este próximo 20 de agosto. Mientras tanto, algunos de los afectados ya han iniciado procesos de anulación, aunque otros lamentablemente aún figuran legalmente como casados con esta mujer que los fraudió. Imagínense ustedes. Y bueno, concluyendo con nuestro bloque, reportamos una noticia lamentable desde San Agustín, Florida. Un migrante perdió la vida el día martes tras ser atropellado por un camión en una carretera. El incidente ocurrió en medio de una huida a pie durante un operativo ejecutado por agentes del Servicio de Inmigración y Control de Aduanas. Y bueno, también medios locales confirman que ese es el tercer fallecimiento de una persona migrante en apenas una semana, que se vincula directamente a acciones de esta agencia federal. Y bueno, hasta el momento las autoridades no han divulgado la identidad de las otras víctimas, ni tampoco se ha precisado cuál era la situación migratoria también de esta persona. Al momento del operativo, seguiremos dando seguimiento a este caso y a otros más que también pues están dando a conocer recientemente, ¿no? Esta es la información, mi querido Beto Auditorio, aquí en La Jugada Final.
19: Correcto, correcto, Cari. Pues 12 matrimonios, qué barbaridad. Como en kermés. Y
20: ándale, mira, sí.
19: que se
20: pase, nos engañaba, ¿no?
19: Sí. Me acuerdo de niño que en las kermeses te casabas con la niña que te gustaba, te casabas simbólicamente, pero esto es real.
2: ¿Cuántas veces se casaron?
19: Pues yo creo que un par.
2: ¿Cuántas veces se casaron ustedes en kermeses?
19: ¡Qué barbaridad!
20: Sí, yo como muchas veces.
19: ¡Qué locura, verdad! ¡Qué locura! Y entonces habrá mucho calor en Nueva York el domingo en la gran final.
20: Exacto. Así que,
19: sí, hombre, tremendo calor.
20: Altas temperaturas. Se recomienda obviamente hidratarse mucho, cuidar mucho a las personas, a los adultos mayores, a las que personas que tienen enfermedades adyacentes, niños menores de edad, y obviamente también a veces uno dices tú sí aguanto para un calor, pero igual también si no te hidratas, si ya vienes arrasando alguna situación, un cansancio, te puede pegar un golpe de calor.
19: Exactamente, exactamente, hay que hidratarse muy bien en Nueva York y sobre todo quienes van a estar dentro del partido en el estadio para ver el partido de la gran final. Jess, te escuchamos con mucho gusto.
2: Oigan, pues vámonos de este lado con información importante de lo que está pasando con la familia de Cristian Nodal. Yo no sé si ustedes se acuerdan, pero ya lleva, pues no sé, yo siento que la vida no ha soltado a Cristian Nodal. Si no es una cosa, es otra, es con su relación, es con su familia, es con su música, con su disquera, bueno, de todo un poco. Y recientemente se había platicado mucho que estaba distanciado de su familia hablando de su papá, de su mamá, de su hermana, que se le veía más, obviamente, con la familia de su esposa, de Ángela Aguilar, tanto por si la relación, por la música o simplemente pues porque pues es su nueva familia, por así decirlo, ¿no? Y se decía también que había demandas y había temas legales en cuanto a su nombre, porque él en algún momento lo mencionó que ni su nombre le pertenecía. Dice, a mí ni mi nombre me pertenece. Y entonces a raíz de esos comentarios que hizo en un concierto, pues obviamente se dio a entender como que pues estaba peleado con su papá. Y ahora justamente, pues aprovechando que la prensa se topó a su papá, pues habló ante las cámaras. Habló ante las cámaras de este supuesto distanciamiento, de esta batalla legal con su hijo por los derechos de su nombre, que si le van a regresar los derechos, que si su nombre y su imagen le pertenecen, que si se está quedando con el dinero, bueno, un poquito de todo. Es Jaime González, el papá de Cristian Nodal, quien pues fue preguntado al respecto en este encuentro con los medios de comunicación. Vamos a escuchar.
21: Tenemos un contrato, pero pues mis abogados, no, yo no puedo hablar, mis abogados se encargan de eso y nada, estamos tranquilos.
22: Pero usted tiene buena comunicación con él, habla
21: sí,
22: con él,
21: claro,
22: también porque se decía
21: claro
22: que se habían distanciado, que hasta por dinero y...
21: No, pues de dinero yo siempre he pagado desde que lo hice, ¿no? Desde cero y temas de dinero no tenemos. Comunicación sí. Hablé con él hace 2 días.
23: Incluso usted se había quedado dinero de él.
21: No, yo jamás me quedo con nada que no es mío.
23: ¿Cómo es su relación con Ángela?
21: Bien, todo bien.
23: Decían que usted no quería que cantara con ella.
21: No, dígame quién dijo eso.
23: ¿Sí le gusta que esté en el escenario juntos?
21: Claro, claro.
22: ¿Los derechos del nombre? ¿Qué pasó con los derechos?
21: Los derechos del nombre siempre los he tenido yo porque yo soy el inversionista y soy el creador de la carrera. Y Cristian siempre lo ha sabido eso.
23: ¿Y el derecho a las canciones también?
21: El derecho a las canciones, yo no soy autor.
23: No.
21: Si las compusiera yo, pues sí. Pero como no he compuesto ninguna canción, pues no tengo ninguna canción.
22: ¿Ahorita ya le va a regresar su nombre, los derechos de su nombre, su imagen?
21: Los derechos de su nombre y su imagen, estamos en eso, estamos en pláticas.
2: Pues el papá de Nodal negó que existe un problema de dinero con su hijo. Ahí, como escucharon, dice: yo siempre he pagado desde que lo hice desde cero, o sea, desde que empecé con este proyecto. No tiene temas de dinero, que jamás se ha quedado con nada que no es de él. Y también, bueno, pues ahí explicó los derechos del nombre, que siempre los ha tenido él. Dice: es que yo soy el inversionista y yo soy el creador de la carrera. Y Cristian lo sabe. O sea, ya al dar estas declaraciones, pues no sé si sea por, o sea, que estén bien, porque él menciona que sí, ¿verdad? Pero pues imagínense que se ponga a hablar de los trapitos sucios, ¿no? Como dicen, los trapitos sucios se lavan en casa. Entonces, pues es mejor dar como ciertas declaraciones, tampoco para que pues la prensa se vaya contenta, pero tampoco como para que se metan de más, ¿no? Y que si le van a regresar los derechos de su nombre, de su imagen, dice, estamos en pláticas. Eso quiere decir que pues sí hay tema de conversación referente a eso, que si ya llegaron a un acuerdo o no, pues bueno, definitivamente todavía no, si no ya nos hubiéramos enterado. Y al menos, bueno, pues sí ha platicado con él, no sé si de la misma manera, porque pues no da más detalles de la misma manera que antes, pero sin duda alguna, bueno, pues aclara ciertas situaciones que ya habían pasado. Como les digo, lo maneja de una muy buena manera, me parece, porque pues no le dice que no a la prensa, no es evasivo, sino simplemente pues responde de una manera muy cordial, tal vez esté asesorado, tal vez no, pero bueno, pues lo hace muy bien. Y respecto a su nieta, porque también le preguntaron sobre su nieta, dice que no la ha visto, eso sí. Y yo creo que tampoco Cristian Nodal, porque recordemos que Casu ya ha mencionado en varias ocasiones que pues tampoco es un papá muy presente. Dice: yo me muero por verla, pensé que la vería pronto, pero pues no, o sea, no la he podido ver. Él está en su relación con Ángela, todo muy bien, sí ha recibido muchas críticas, pero pues esperemos que ya pare, dice, porque también es muy, muy terrible. Dice: a mí no me gusta ver cómo se está manejando toda, pues todo ese rollo, toda su relación, todo lo que ha estado en torno a eso, no se lo merecen. Dice: ninguna persona se merece eso, pero pues bueno, es lo que está pasando, ¿no? Entonces, a raíz de estas declaraciones quedan resueltas algunas cosas, otras tantas yo creo que todavía nos quedamos con la duda si sí le va a dar el nombre, si no. Yo no sé, si me imagino que hay tema pues monetario, ¿verdad? O sea, en cuanto a ceder los derechos, pero muchos dicen, pues es el papá. Pero pues bueno, si él es el inversionista, si él le metió lana y si él dice pues que realmente él fue el creador de la carrera de Cristian Nodal, pues también sintiéndose con ese derecho, yo creo que también él quiere pues lo que le corresponde. Esperemos, chicos, que no terminen como otras relaciones de otros artistas con sus papás, pues que se han ido al extremo. Por ejemplo, un Britney Spears, recordemos todo el caso y todo lo que sucedió también con su familia, que después ya para quedarse sola y sin familia, pues, híjole, por temas de dinero está complicado, ¿no?
1: Claro, claro, muy triste. Hay un documental de ese tema precisamente, de Britney Spears, de la pelea con su familia. Muy interesante todos los detalles, qué feo quedar mal con la familia. Vamos a ver en qué acaba esta historia de Nodal. Y por lo pronto vamos a una pausa y continuamos escuchando a Jess aquí en La Jugada Final.

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8: De regreso en la jugada final en este miércoles y seguimos escuchándote con mucho gusto, Jess.
9: Oigan, estamos de regreso y para que no se pierda ninguna información, nuevaonda.com, ya saben que tanto la página como la aplicación, yo les recomiendo que descarguen la aplicación porque es más 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Oigan, y hablando de mundial, justamente sabemos que no solamente hay emociones, goles y grandes historias dentro de la cancha, que conocimos a muchos personajes, pues unos nuevos, ¿verdad? Y otros que pues ya veníamos siguiéndoles el paso. Pero pues ahora por esta fiebre del mundial, del fútbol, también eso se ve reflejado en los registros civiles. Ay, es que se ponen bien creativos, chicos, bien creativos. Ahí es donde dicen, oye, ¿cómo le vamos a poner al huerco? ¿Y cómo le vamos a poner al niño? ¿Qué nombre va a tener? Bueno, pues ya se imaginarán ustedes que la tendencia está, pero al tope, con un jugador que yo creo que ustedes iban a adivinar de quién se trata. ¿Quién creen que lleva como el número uno de los casos más llamativos donde muchos niños van a tener su nombre? ¿Quién creen ustedes?
8: A ver.
9: A ver si adivinan, chicos. A ver, Cari.
8: ¿Será el güero noruego?
9: ¡Ándale! ¿Sí? Te ganó, Cari, te ganó. Sí.
10: Yo iba a decir Mochita.
9: Oigan, sí. Pues no, sí, justamente, que muchos les dicen Haaland, pero ya nos dijeron que se pronuncia Haaland. Ajá. Entonces, bueno, pues sí, justamente Haaland es quien lleva la delantera de estos nombres, porque se convirtió en uno de los nombres más populares entre los recién nacidos. Pues sí, protagonizó ya. Va a haber muchos niños en unos próximos años que hola Haaland, hola Haaland. Pues ahí depende cómo le vayan diciendo, ¿verdad? Pero es
10: importante. El Haaland, van a decir.
9: El Haaland, sí. Allá, en Sinaloa le dirían así. Oye, sí. Pero no solamente Haaland, sino también, pues evidentemente, un Lamine Yamal, que es una de las grandes sensaciones del fútbol europeo, también está muy sonado entre los nuevos bebés. Este español que sabemos que ha marcado o se ha consolidado mucho como una de las figuras muy, muy importantes ahora en el fútbol también. Bueno, evidentemente un Cristiano Ronaldo, un Mbappé, Neymar, también son de esos nombres que pues están sonando. Yo me imagino, o sea, combinado con los nombres o con los apellidos, ¿verdad? Después te vas a los países latinoamericanos y combinado con esos apellidos, siento que ha de ser una combinación muy extraña, muy rara. Pero bueno, hay muchas personas que después, en su momento, no sé, a lo mejor un Hugo Sánchez, a lo mejor, ¿qué otro? No sé, un Rafa Márquez, que a lo mejor en algún momento.
8: Sí.
9: ¿Y por qué te llamas Rafa? ¿Y por qué te llamas Hugo? Bueno, es que a mi papá le encantaba el fútbol y ya sabemos las historias, ¿no? Entonces, bueno, pues ahora Haaland, Yamal, Messi, Mbappé, Ronaldo son los nombres que están muy presentes en las conversaciones durante este Mundial 2026.
8: Mira, está interesante. Haaland Pérez, Haaland Rodríguez, Haaland García. Está bueno, está interesante. Buen punto. Vamos a volver a lo deportivo con el equipo de Santos, que se reforzó con varios jugadores. Edu Aguirre, que se fue al Atlas y ahora regresa al Santos Laguna. Diego González es paraguayo, mediocampista. Franco Pardo, argentino, defensa central. Joshua Mancha es un lateral mexicano. Felipe Sánchez es defensa también. Y Mauricio Cuevas, lateral mexicano también. Los hombres de Gonzalo Pineda para el torneo de liga para Santos Laguna. Y Renato Paiva habla sobre lo que espera del torneo en el balompié mexicano.
11: Primero, al trabajo de quien nadie habla, y yo he sido durante algún tiempo también scout de los scouts del club, que siguen haciendo un grandísimo trabajo. Se equivocan como todos los scouts del mundo y todos los departamentos de scouting del mundo se equivocan, pero los aciertos han sido más que muchos, y los jugadores que han llegado ya no están por ventas, por transferencias, y los que siguen llegando es un sello de calidad de cómo se trabaja en esta casa. La pronta acción del presidente de Gonzalo después de identificados los jugadores, creo que ninguna negociación tardó más que una semana. Valora muchísimo la intención de mejorar, de corregir las cosas, de hacerlo bien, de recuperar lo que es la historia de Santos, y el Bresi y Gonzalo lo han hecho de forma espectacular.
8: Por otra parte, vamos a escuchar a Eric Gutiérrez, el jugador que pasa del Guadalajara al Toluca. El equipo choricero se refuerza con este buen jugador que ya estuvo en Europa. Vamos a ver de qué manera logra Gutiérrez encajar en el juego ofensivo del equipo de los Diablos Rojos del Toluca.
12: Siempre agradecido con el Club Toluca, porque desde que se me separó de Chivas mostró interés en mí y no me moví por cosas personales también. Y para mí es una gran ilusión el venir acá. Sabemos que Toluca está compitiendo muy bien ya estos torneos, y tiene un buen equipo. Me convenció el interés, la forma de hablarme, el sentirme importante también. Y bueno, en lo personal, volver a jugar, volver a disfrutar, porque fueron meses muy complicados para mí, en donde ya no quería jugar, se me quitaron las ganas bastante por todo lo que pasó. Pero agradecido con el Club Toluca por el interés, y sé que vengo un proyecto ganador, que eso es lo más importante, y se vienen torneos importantes. Por eso me preparé muy bien esta pretemporada. La sufrí, la verdad, porque tenía mucho que no hacía una pretemporada, y creo que me preparé muy bien para el inicio del torneo, y espero ser un torneo muy bueno para mí en lo personal y en lo grupal también.
8: Y por último, vamos a escuchar a Luca Orellano, el jugador del Monterrey, que dice que el equipo de la pandilla, dirigido ahora por Matías Almeida, busca mejorar lo hecho en el torneo anterior.
13: No, obviamente sabemos que el torneo pasado nos fue muy mal, y bueno, la gente también hizo saber eso. Sabemos que estamos en deuda con ellos, pero como te digo, ahora es un torneo nuevo, que arranca este fin de semana, y la gente va a ver, yo creo que va a notar el cambio en el equipo, y ya lo vamos a demostrar desde el primer partido. De donde me toque, sea el número que sea, yo siempre trato de dar lo mejor dentro de la cancha, y lo van a ver de mí ahí en la cancha. La pretemporada nos marcó un antes y un después, porque veo al grupo muy bien físicamente, y también con trabajo con pelota, la verdad que se nota una diferencia con respecto a la temporada pasada. El tema de los refuerzos, ya no es, en mi caso sería hablar con los directivos o con el técnico, pero como te digo, tenemos un gran equipo que está mentalizado para ganar.
8: Luca Orellano es la voz del argentino, que está buscando también junto con sus compañeros hacer un buen torneo y corresponder a la fortísima inversión económica en el equipo de Rayados de Monterrey. Y vamos contigo, Cari, con la última nota del día.
14: Claro que sí. Para cerrar este bloque, vamos con la curiosidad del día. Fíjense, como veía mucho a propósito de Haaland, el nombre de este jugador noruego y todo lo que ha hecho en el Mundial, hemos visto en algunos videos o TikToks o en Reels comiendo tacos, ¿no? Bueno, nos imaginamos que los noruegos comen salmón, bacalao, pero ¿sabían que desde hace décadas millones de hogares noruegos han adoptado el viernes como el día oficial para comer tacos? Esta tradición se conoce como Taco Fredag o Viernes de Tacos, y es mucho más que una simple moda, es un pilar de su vida familiar. Imagínense ustedes, qué bonito, ¿no? Que los mexicanos tengamos esa influencia en los noruegos. Y cómo empezó todo, la historia nos lleva a finales de la década de los 60, cuando la explotación petrolera en el Mar del Norte atrajo a cientos de ingenieros y trabajadores procedentes de Texas. Ellos trajeron consigo la cocina Tex-Mex, y con el paso de los años, los noruegos hicieron suyo este platillo. ¿Y por qué los viernes? Obviamente, las familias noruegas, el viernes marca el fin de semana laboral, escolar, todas las prisas, y bueno, los especialistas explican que el taco resultó ser la cena perfecta por tres razones: es sencillo de preparar, fomenta la convivencia al servir los ingredientes por separado y permite que cada quien prepare su porción al gusto. Y bueno, ¿cómo es el taco noruego?, nos preguntamos, ¿no? La versión clásica consiste en una tortilla crujiente con un carne molida, también lechuga, le ponen queso, crema agria, pero también la adaptación ha sido total. En distintas regiones es común encontrar variantes con carne de reno, alce y también, por supuesto, salmón, integrando a los ingredientes locales. Y bueno, un dato sorprendente es que la influencia es tan grande que incluso la Oficina de Estadística de Noruega creó el índice del taco para monitorear los precios de sus ingredientes. Además, figuras de talla mundial, pues como Erling Haaland, que ha reconocido públicamente su pasión por esta cena de viernes, o la comida, pues que también es clásica mexicana, ¿no? Y bueno, esta es la tradición que quería compartir con ustedes, que los noruegos también aman los tacos como nosotros.
9: ¡Qué rico!
8: Noruegos taqueros.
13: Sí,
9: claro, sí, ¿a quién sí, no sí le gustan los tacos?
8: Claro, de acuerdo. Gracias, Cari, por toda la información.
14: Un gusto, que tengan excelente mitad de semana. Los esperamos el día de mañana.
8: Yes, qué gusto y hasta mañana.
9: Hasta mañana. Oigan, échense unos taquitos, hombre, ahí de su platillo, de su guiso favorito, delicioso. Y bueno, pues nada, mañana nos sintonizamos acá, chicos. Gracias.
8: Qué delicia. Gracias y hasta mañana.

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2: Saludos, soy Florentino Mesa con Minuto 60. El presidente Donald Trump ordena a ICE mantener las detenciones de tráfico durante operativos migratorios pese a las críticas por los tiroteos mortales. La Cámara de Representantes aprueba que el horario de verano se deje permanentemente y deja la decisión final en manos del Senado Federal. Grupos defensores de derechos civiles demandan al gobierno Trump al alegar que viola la libertad de expresión con sanciones a la Corte Penal Internacional. El presidente Trump ordenó mantener las detenciones de tráfico realizadas por el Servicio de Inmigración y Control de Aduanas ICE al rechazar versiones sobre una suspensión de esa práctica tras recientes tiroteos mortales. En un mensaje publicado hoy, Trump afirmó que esos controles siguen siendo una herramienta clave para combatir el crimen y deportar a inmigrantes con antecedentes penales. El mandatario sostuvo que renunciar a esa facultad favorecería a los delincuentes y pidió a los agentes continuar aplicando con firmeza las leyes migratorias en todo el país. La controversia aumentó después de que un agente de ICE mató el lunes a un conductor colombiano en el estado de Maine, una semana después de otro caso similar registrado en Houston, Texas. Desde el inicio de la campaña de deportaciones masivas del actual gobierno, al menos 10 personas han muerto durante operaciones migratorias, 4 de ellas en incidentes relacionados con vehículos. Los hechos reavivaron las críticas sobre el uso de la fuerza en este tipo de procedimientos. Esto es Minuto 60.
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